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7: Hola, bienvenidos aquí a Conexión UNA a través de Radio UNA para hablarles sobre pues muchas cosas de lo que está ocurriendo en este principal jueves que pues ya termina, y hoy que no tenemos partido del Mundial, Kaylin, también hay que llamar la atención a este tema. Pero bien, ¿cómo estamos, Kaylin?
8: Hola, Carlos, y a toda nuestra audiencia, pues ya listos para llevarle todo lo que acontece en la máxima casa de estudios. Hoy que tenemos jueves 16 de julio, qué rápido se está yendo este mes. Pero bueno, sin más, comencemos Conexión UNA.
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8: Bien, comenzamos este espacio contándole que estudiantes y entrenador de la UNA hacen historia con la clasificación al Centroamericano y del Caribe en baloncesto 3x3. Estamos hablando de la clasificación de las estudiantes Tirsa García y Ankara Rachel junto al entrenador Alvin Cacho a esta 25 edición de los Juegos Centroamericanos y del Caribe en 2026 como integrantes de la Selección Nacional Femenina de Baloncesto 3x3. Pero tenemos llamada para que nos cuenten más cómo se están preparando y qué es lo que van a realizar en esta presentación.
7: Así es, y tenemos en llamada a Alvin Cacho, entrenador, que bueno, está haciendo historia en baloncesto, esto en la categoría de 3x3, categoría femenina, para pues representar a Honduras en esta competición. Le hablamos aquí a través de Radio UNA. ¿Cómo está, Alvin? Cuéntenos, ¿cómo está viviendo este proceso en donde están haciendo efectivamente historia?
9: Pues contentos, alegres, emocionados por esta nueva oportunidad que se nos brinda. Ya pues habíamos logrado la medalla de oro en los Juegos Centroamericanos en Guatemala el año pasado, y después, gracias al ranking y a mantener el trabajo activo de los 3x3, pues hemos logrado la clasificación a los Juegos Centroamericanos y del Caribe por primera vez en la historia de Honduras.
7: ¿Y cómo están viviendo este proceso también las chicas que, bueno, también son estudiantes aquí de la Máxima Casa de Estudios y que han sido pues muy buenas atletas en esta disciplina ya que llamamos baloncesto?
9: Pues sí, están contentas, están súper contentas, alegres, emocionadas, listas para representar no simplemente a Honduras, sino a la máxima casa de estudio, que es la universidad. Son estudiantes netamente Pumas, tanto Tirsa como Ankara. Fueron ganadoras de la medalla de oro en Cuyuca el año pasado. Así que siguen en este proceso que estamos viéndolo a bien, pues, para seguir haciendo cosas positivas, no solo por el baloncesto, sino que por el deporte universitario. Cabe mencionar que después de esto, tenemos una representación en AmeriCup, significa que los mejores equipos de toda América vamos a estar ahí con el 3x3 y pues ellas también estarán ahí representando Honduras.
7: Bien, ¿y qué? ¿Cuándo será esta competición? ¿Cómo la podemos seguir? Y pues todos esos pasos que van a desarrollar todos ustedes en esta competición del 3x3.
9: Pues todos los enlaces, tanto de la FENABA, de la Federación, del Comité Olímpico, ellos van a estar compartiendo enlaces para poder seguirlas a ellas. También hay una página oficial de los Juegos Deportivos Centroamericanos, Centroamericanos y del Caribe de Santo Domingo. Entonces ahí van a poder estar viendo todo lo correspondiente a esta actividad. Nos vamos el día 20, vamos a estar en un campamento durante una semana con las mejores selecciones también del Caribe, y después del campamento pues entramos directamente a competencia ya a partir del 29. Entonces va a ser algo muy bonito, algo totalmente de primer mundo, pues, o sea, ya estamos hablando de que estamos posesionados a nivel de América como una de las mejores selecciones en 3x3.
7: ¿Cuándo entonces es la fecha que tenemos que estar pendiente para el inicio de estas competiciones y también Para las redes sociales por las que los podemos seguir, ¿cómo va ese desempeño de ustedes?
9: Sí, todo se va a estar dando información, toda la información va a estar por medio de Hondubásquet, que es el enlace oficial de la federación, va a estar siendo por ahí compartida. Igual yo de igual manera le estaré compartiendo a ustedes para que estén pendientes, pero ya a partir del 30 vamos a estar ya listos para competir ahí en el evento.
7: Bien, pues muchísimas gracias, Alvin, por pues tomar la llamada y actualizarnos sobre esta importante disciplina a la que van a ir a representar a nuestra querida Honduras. Muchísimas gracias.
9: No, gracias a ustedes, al contrario, gracias a ustedes porque siempre nos toman en cuenta en todo lo que es los deportes y pues en este caso que es baloncesto, pues ustedes siempre han visto a bien en tratar de promocionar y hacer ver que los estudiantes Puma pues andan representando a nivel de toda América. Gracias.
7: Bien, Kaylin, entonces, ¿qué le parece?
8: Orgullo ya
7: va a estar pendiente,
8: va a estar pendiente
7: usted de esa competición, a usted que le gusta el baloncesto.
8: Precisamente, luego que termine el mundial tenemos que buscar otras actividades deportivas, pero en otros temas también, Carlos, y a nuestra audiencia le contamos sobre la Facultad de Humanidades y Artes que inauguró este centro de acompañamiento pedagógico, y bueno, como parte de las actividades de la Semana de Pedagogía es que el departamento inauguró el Centro Integral de Acompañamiento Pedagógico, una iniciativa de vinculación universitaria orientada a fortalecer la educación hondureña mediante la atención especializada, formación docente, y bueno, interesante esta estrategia.
7: Bien, y sí, Kaylin, tenemos a Carmen Zulema de la carrera de pedagogía para que nos actualice sobre lo que significó ayer la inauguración de este centro de innovación que se realizó ahí en las aulas de la carrera de pedagogía. Cuéntenos, ¿de qué va a orientarse este proyecto que ustedes inauguraron el día de ayer?
1: Buenas tardes a todos, un gusto poder participar y aclarar algunas inquietudes del público. Bueno, soy docente de la carrera de Pedagogía y Ciencias de la Educación. Nosotros aquí tenemos cuatro orientaciones dentro de la carrera, que es Administración y Planeamiento, Orientación Educativa, Educación de Adultos y la Educación Especial. Entonces, este centro nace como una iniciativa de que los chicos tengan un espacio donde hacer sus prácticas como un aula de laboratorio. Inicialmente fue la idea que rondó en las cabezas nuestras, pero luego pues le dimos una magnitud más grande, creyendo en que podíamos hacerlo con un propósito mayor, y lo registramos con la Dirección de Vinculación como un centro integral de acompañamiento pedagógico en vista de las diferentes necesidades que presentan los estudiantes de los diferentes niveles educativos, incluyendo el nuestro, educación superior, en cuanto a los problemas que se han venido presentando en su aprendizaje, en todo el proceso de aprendizaje, sobre todo en los espacios de lectura, escritura, matemática. No así, vamos a dar también atención a otro tipo de trastornos del neurodesarrollo que están presentando en este momento en las escuelas y en los centros educativos, como es el TDAH y el TEA, o sea, el autismo, que conocemos todos. Entonces, nosotros, el objetivo nuestro es brindar un acompañamiento pedagógico, hacer la evaluación pedagógica, ¿verdad? Nuestra evaluación pedagógica es un complemento de la evaluación psicológica. La evaluación psicológica ninguna quita la otra, ¿no? Tenemos diferentes objetivos en cada una de ellas. Y la nuestra es partir de ¿qué sabe? ¿Con qué contamos? ¿Qué tiene la persona y qué necesita en que le ayudemos? Entonces, en ese sentido, nosotros damos la evaluación pedagógica y damos el trabajo que se debe hacer para mejorar esa situación que no está del todo dentro de los rangos normales. Le vamos a dar ese acompañamiento, se lo vamos a dar tanto a docentes como a los mismos padres de familia, y cuando los chicos ya están grandes, pues se lo vamos a dar a ellos directamente, que son responsables de su propio desempeño. Entonces, ese fue nuestro objetivo desde el inicio. Bueno, además, apoyar la educación pública. Sabemos que la lectura y escritura ha sido un problema serio en los niveles educativos, que se acentuó un poco con la cuestión de la pandemia, pero que ya venía siendo un problema desde antes. Tenemos muchachos que llegan a nuestros niveles educativos superiores arrastrando un montón de dificultades en lectura. No hay comprensión lectora, no hay análisis, no hay síntesis, no hay interpretación de lo que leen, y eso dificulta inclusive cuando vienen a hacer sus pruebas, cuando van a sus clases con los docentes y les piden que hagan X trabajo. Entonces, ese montón de chicos también que tenemos aquí, que son productos del sistema, del sistema educativo nacional, que han venido pasando y pasando y pasando y trayendo todo ese problema, también son parte de lo que podemos nosotros atender, darle atención en el CIAP, ¿verdad? No sé si ha quedado claro o tienen alguna duda.
7: Sí, bastante claro, y solo reconocer que, bueno, este trabajo que están haciendo ustedes, pues, viene en apoyo de la educación. Ya para medios operativos, ¿cómo pueden hacer ya uso los, pues en este caso, padres de familia o algún personal que quiera hacer uso de estos servicios? ¿Cómo lo puede hacer?
1: Nosotros ahorita fue el lanzamiento ya del espacio físico, digamos. Ya tenemos organizado toda la parte protocolaria, toda la parte administrativa, ¿verdad? Pero de momento va a iniciar a atender en el tercer periodo con nuestros practicantes, con las prácticas de nuestros estudiantes supervisados por nosotros. Entonces, nosotros vamos a hacer unos convenios con la Secretaría de Educación para hacer un pilotaje primero aquí en Francisco Morazán, ¿verdad? Porque no tenemos una capacidad como tan amplia para atender a nivel nacional, pero sí, pues, queremos empezar aquí, con lo cercano, con lo que está aquí a nuestro alrededor, ¿verdad? Y dando capacitación a los centros, dándole capacitación o acompañamiento a los padres de familia que lo soliciten. Las solicitudes van a venir acá. Nosotros estamos ubicados en el cuarto piso y próximamente tenemos ahorita un problema de conectividad porque ya tenemos línea telefónica, pero el objetivo es referir a los niños de los centros educativos o decirle a los padres de familia que estamos aquí, que pueden hacer una cita y se les puede dar la atención directamente acá, en el centro. Nosotros vamos a contar con nuestros estudiantes que van a hacer pasantías, vamos a organizarlo con pasantías, ¿verdad? Para que puedan hacer ese tipo de vinculación y atender a la población que vaya necesitando beneficio.
7: Pues muchísimas gracias por haber atendido, maestra, y bueno, éxitos en este proyecto que seguramente va a ser un apoyo para todos los estudiantes que lo necesitan.
1: Bueno, muchas gracias, estamos a la orden siempre, ¿verdad? Y sabe que y gracias por promocionarnos, que para nosotros es importante darnos a conocer también.
8: Bueno, ahí le escuchábamos a la maestra de pedagogía sobre este centro, pero también contarle sobre otros temas, y es que la UNA avanza en la modernización eléctrica de 8 campus con una inversión superior a los 150 millones de lempiras. Este es un ambicioso programa de modernización de toda la infraestructura eléctrica que viene a beneficiar todo el tema energético en Ciudad Universitaria y varios campus regionales.
7: Sí, Kaylee, imagínese qué interesante que esta noticia tan positiva, que estas obras se van a transformar esos reguladores de voltaje, ya esas obras que vienen con una transformación de mayor capacidad, vienen con más sistemas de medición y monitoreo, hay mejor distribución, va a haber una iluminación exterior con tecnología LED. Usted sabe que esa tecnología, pues, permite mayor cantidad de luz, mecanismos de protección eléctrica, y también estos proyectos no solo están para aquí, Ciudad Universitaria, sino que se está pensando en grande. Y esto, ¿por qué lo decimos? Porque va a incluir el Campus Atlántida, Choluteca, Comayagua, Copán, Cortés, El Paraíso, Olancho, Danlí, Lloro y Ciudad Universitaria. Así que es un complemento, es un proyecto grande que, pues, están abriendo las ofertas que se están previendo que tienen que venir entre agosto y septiembre, mientras inician estas obras a principios del 2027, consolidando esta una inversión millonaria para la infraestructura eléctrica en la UNA.
8: Bueno, sí, interesante todos estos temas. Y bueno, también contarle en otros temas, y es que desde la Facultad de Ciencias Médicas, a través de la carrera de Nutrición, se desarrolló recientemente una jornada de intercambio académico con especialistas japoneses en el marco del programa de voluntariado de JICA Honduras. Así que se impartieron conferencias, talleres y espacio de diálogo.
7: Sí, imagínense qué importante ha sido esto, que se están ofreciendo esos talleres y esas metodologías, y también esta iniciativa forma parte de esas acciones de cooperación internacional que está impulsando la Universidad Nacional Autónoma de Honduras. Pero bien, actualizado lo que pasa en la máxima casa de estudios, ¿qué le parece si también conocemos qué pasó en el mundo también?
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7: Bien, y Estados Unidos anuncia nuevos aranceles del 25% a Brasil por prácticas comerciales desleales, y Lula da Silva responde. Y es que Estados Unidos planea tarifas a ciertas importaciones brasileñas a partir de la próxima semana, tras concluir una investigación de un año que determinó que el país había incurrido en prácticas comerciales desleales. En tanto, el Luis Ignacio da Lula da Silva afirmó que no existe justificación para esos aranceles ilegales e impuestos arbitrarios.
8: En otros temas, Zelensky enfrenta protestas por la destitución del Ministerio de Defensa de Ucrania a pesar de los avances militares. En medio de la profunda remodelación del gobierno, el ministro de Defensa de ese país, Mykhailo Fedorov, ha perdido su puesto a pesar de que ha tenido recientes éxitos militares contra la invasión rusa, así que su destitución provocó protestas públicas y discordia dentro del sector militar ucraniano.
7: Bien, y un tribunal italiano condenó a Giovanni Castellucci, ex consejero delegado de Atlantia, a 12 años de prisión por el derrumbe mortal de un viaducto en una autopista en 2018 en la ciudad portuaria de Génova, en el noroeste del país de Italia.
8: En otros temas, el secretario de Defensa de los Estados Unidos, Pete Hegseth, anunció que está implementando un nuevo programa de examen para detectar deficiencia de testosterona entre los integrantes de las Fuerzas Armadas, calificándolo como necesario para permitirles operar en su mejor estado absoluto. Él dijo que los exámenes se realizarán anualmente como parte de los exámenes médicos requeridos para que los miembros del servicio de 30 años en adelante, y bueno, los menores, pueden ofrecerse como voluntarios si quieren, y pues esto ha causado pues controversia.
7: Así es, y bueno, y si a usted le interesa el tema del espacio, le contamos que pues hay una misión de sobrevuelo de Plutón que se despierta tras un largo sueño a casi 9.500 millones de kilómetros de la Tierra. Esta misión revolucionaria que exploró Plutón y objetos distantes del sistema solar con un nivel de detalle sin precedentes ha despertado de su hibernación más larga hasta la fecha, y está a 5.900 millones de millas, más o menos 9.500 millones de kilómetros de la Tierra, y esta nave espacial New Horizons de la NASA entró en modo de invernación planificado el 7 de agosto del 2025 y se despertó este 23 de junio del 2026 usando esos comandos. Así que a ver qué nos puede traer de nuevo esta misión espacial New Horizons.
8: Bueno, y en otros temas, bueno, siempre hablando del espacio, astrónomos detectan por primera vez azúcar en el espacio interestelar. Así como usted lo escucha, este hallazgo es descrito como un descubrimiento prometedor. Demuestra por primera vez que compuestos fundamentales para la vida pueden formarse en la vasta región entre las estrellas, y alimenta el optimismo de que otras moléculas importantes para el origen de la vida humana también podrían encontrarse en el espacio. Es un equipo encabezado por astrónomos del Centro de Astrobiología de España, detectó pues el azúcar llamado eritrotrosa, una molécula compuesta por 4 átomos de carbono, y estos azúcares desempeñan un papel esencial en los sistemas vivos. La pregunta sería, ¿nos comeríamos consumiríamos ese azúcar que se encuentra en el espacio? Yo no.
7: Probablemente no. Pero bien, actualizado lo que pasa en el mundo, ¿qué le parece si conocemos también qué pasa en el entretenimiento?
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7: Bien, muere a los 95 años Elsa Aguirre. Tal vez usted no la conoce, pero esa...
8: Escuchado un poquito.
7: Es una estrella de la época de oro del cine mexicano, este cine mexicano que se está quedando sin estrellas de esa llamada época del oro de la década de los 50, pues una de sus figuras más famosas, Elsa Aguirre. ¿Usted la conoce?
8: Sí, yo la había escuchado, y creo que fue el tiempo de esta actriz que hacía también casos de la vida real. Entonces, pues bueno, ella nació en Hidalgo, tuvo una trayectoria destacada, en total participó en 39 largometrajes, siendo su último papel en la cinta Albur de Amor en 1980. Se había retirado hace mucho tiempo, participó en una telenovela, la última en Belinda de 2004, pero es una figura importante para el cine mexicano, para recordar.
7: Así es, para recordarla. Y bueno, y Furia confirma su regreso a HBO Max este otoño con la segunda parte de las historias cruzadas de Félix Sabroso, que pues imagínense, Kaylin, que cómo se exploran estas vidas de estas cinco mujeres que tuvieron que sacar toda su mala vibra en estas sometidas a extorsiones, varias maquinaciones y engaños. Entonces, ¿le parece? ¿Le gusta ese estilo?
8: Yo no la he visto, pero me da ganas de ir a ver la primera para poderme ver la segunda, ¿verdad? Porque si no, no la voy a entender.
7: Claro, podría tener sentido, pero bien, ya está.
8: Esta segunda parte se estrena como parte de su compromiso. Ya está la segunda parte que llegará al catálogo en el mes de octubre. Ah, bueno, entonces todavía me da tiempo de ver la primera y ya estar lista para en octubre, que va a llegar la parte 2 de Furia, y pues va a regresar con una tanda de episodios especiales. Se ha confirmado que va a tener 8 episodios de una duración de aproximadamente 30 minutos para ver en HBO Max.
7: Bien, y en videojuegos, si usted le gusta el tema Pokémon, pues le contamos que se está anunciando un nuevo juego para noviembre del 2026. Es el Team Rocket, es el gran protagonista, pero hay un giro inesperado. El Pokémon Company ha anunciado Are You Perhaps a Rocket Grunt? ¿Eres por casualidad un recluta del Team Rocket? Un nuevo juego ambientado en el universo del Pokémon que aterrizará en noviembre del 2026 en las tiendas japonesas. Imagínense usted jugando otra vez Pokémon. ¿Se acuerda cuando

0: los mismos vuelos en conclusión, que acosan pues a los cantantes, a los actores, pero se ve más famoso como en el mundo del K-pop, y se le se creó esta palabra que se llama sasaeans, que es un término coreano que se utiliza para llamar la atención a esos fans obsesivos de las estrellas de la industria en el entretenimiento. Y bueno, le preguntaron a por ejemplo una Lisa de una banda surcoreana, y ella dijo que sí, que fue víctima de estos acosadores. Y recordemos también que la cultura de ellos es como muy educada, muy así, que no son tanto de abrazos, de esa atención que quizás el público le da. Entonces, pues, interesante lo que hemos escuchado de estos.
1: A ver, sí, me parece interesante.
0: No quiero ser uno de esos fanáticos yo.
1: Me parece que al final puede ser que se pueda volver un fenómeno cultural que uno no lo está visualizando en el momento. Pero también hay que hablar de artistas latinos, y en este caso Marc Anthony, Ricardo Montaner y Feid encabezan un concierto benéfico Unidos por Venezuela por ese catástrofe que ocurrió con ese terremoto. Unidos por Venezuela se llama esta iniciativa para recaudar fondos destinados a las personas afectadas por esos terremotos que sacudieron al país el pasado 24 de junio. Así que, bueno, si usted es de esa línea de apoyar con conciertos, pues Ricardo Fontaner, Faith, Jay Wheeler, Elena Rose, Sylvester Dangor, una cantidad de artistas que se están anunciando este 17 de julio a través de Ticketmaster, que van a estar
0: el 16 de agosto. Será ese concierto interesantísimo, imagínense, y qué bueno que puedan ellos también apoyar.
1: Así es. Bien, gracias a todos ustedes por acompañarnos. Nos despedimos aquí en Conexión UNA. Nos escuchan mañana también por esta misma hora. Se despide de ustedes Carlos Alvarenga
0: y Kaylin Espinosa. Hasta la próxima.

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6: Hola, bienvenidos aquí a Conexión UNA y hoy es miércoles. Bueno, hoy sigue la fiebre mundialista con diversos partidos. Pues empata Portugal 1-1 contra la República de Congo y bueno, aquí se sigue haciendo. Pero seguimos nosotros con la agenda de la universidad y cosas que les tenemos que contar, como las graduaciones que se están desarrollando y también un boletín de LOPSAN interesante sobre la canasta básica. ¿Cómo está, Kelly?
7: Hola Carlos y a toda nuestra audiencia de Conexión UNA, pues mucho que compartirles hoy, que es 17 de junio de la máxima casa de estudios, así que de inmediato comencemos este espacio.
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6: Bien, hablar sobre lo que se está previendo por parte de LOPSAN, este Observatorio de Seguridad Alimentaria y Nutricional de la Universidad Nacional Autónoma de Honduras, en donde advierte que no se prevé una reducción significativa de los precios de la canasta básica familiar durante estos próximos meses, debido a que los efectos de la sequía ocasionada por el fenómeno del Niño sobre la producción agrícola nacional ha tenido un fuerte impacto. Y estos especialistas de este observatorio explicaron que aunque en la reapertura del Estrecho de Hormuz, ese acuerdo que se acaba de firmar por parte de Estados Unidos e Irán para abrir este estrecho, podría favorecer a una disminución de los precios internacionales de los combustibles. Pero bien, tenemos llamada para ampliar sobre esta información que da el LOPSAN sobre la canasta básica, que pues mantiene estos precios elevados aún por efectos de la sequía.
7: Así es, tenemos en llamada a la Master María Elisa García de LOPSAN, precisamente para que nos cuente. Bueno, y es que se prevé que la canasta básica mantenga pues algunos precios elevados por efectos de la sequía. Master, cuéntenos aquí en Conexión UNA, pues qué podemos comentar de esa situación con la población universitaria y con la comunidad en general.
9: Sí, muchas gracias. Por supuesto, la canasta básica en Honduras, siempre los precios de los 30 productos que la integran son fluctuantes. Tiene una variabilidad de día a día, de semana a semana. Por ejemplo, nosotros ahorita se está monitoreando en términos de una semana, ¿verdad? Y esto se hace con datos también de las mismas instituciones del Estado, y donde reflejan que sí ha subido. Por ejemplo, anda ahorita alrededor de 16,000 lempiras el costo de la canasta básica alimentaria, y esto pues sabemos que perjudica a el ingreso que tienen las familias en Honduras, a ese presupuesto que ya se tiene, y pues solo hablamos el presupuesto que lo puede hacer en debida forma las personas o las familias cuando tienen ingresos permanentes, porque recordemos que el COE, por ejemplo, ya nos lo dice, que solamente el 22% de la población en Honduras recibimos un sueldo mensual, el 78% no lo hace porque está insertado en el sector informal. ¿Qué significa? Que estas personas son las que tienen mayor dificultad para adquirir los alimentos, porque ganan o viven, ganan para vivir al día a día, y la canasta básica en Honduras, bueno, como sabemos, todo sube, pero nada es fácil para bajar, y si bien es cierto, algunos de los productos por día se mantiene o se sostiene ese precio, pero de igual manera, en algún momento suben lempiras y bajan centavos, eso es fluctuante, por eso lo decimos.
7: ¿Cuáles son las recomendaciones, Master, que puede tomar la población ante estas medidas? Que bueno, no están en nuestras manos, pero ¿qué es lo que podemos hacer para prevenir en la medida de lo posible y que los efectos sean pues no tan fuertes?
9: Bueno, en primer lugar, para el consumidor, para los que compramos, ¿verdad? Los productos de la canasta básica alimentaria, los que no tenemos esas tomas de decisión a nivel de gobierno, por ejemplo, pues no nos queda de otra que buscar en esos lugares en donde se disponen estos alimentos, ya sea en ahorroferias, en los mercados populares o en los supermercados, buscar en donde encontremos, porque fíjese que, por ejemplo, en las ciudades grandes y aún en las ciudades intermedias, nosotros podemos encontrar que los productores directamente son los que están ofreciendo sus productos, ya sean granos básicos, los lácteos, la verdura, las frutas, por ejemplo, que nos lo ofrecen, que ellos directamente los vienen a vender a esas ahorroferias o a los mercados populares. A veces encontramos directamente esos productores, porque cuando ya hay intermediarios, pues el producto se vuelve más caro y tenemos que buscar donde haya, en primer lugar, que sean de calidad y de fácil acceso para la economía también del hogar. Bueno,
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1: Bienvenidos a Ciencia UNA, espacio donde presentamos temas asociados a la producción científica de los investigadores con el fin de conocer el impacto de la ciencia en la sociedad.
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1: En este programa conoceremos las maravillas del mundo científico. Soy Kaylin Espinosa, su anfitriona en este viaje por la ciencia en la UNA. Y hoy, como en cada episodio de Ciencia UNA, tenemos un invitado especial. Nos acompaña el docente investigador Ricardo Matamoros, titular de la Dirección de Investigación Científica, Humanística y Tecnológica, con quien hablaremos precisamente sobre la investigación científica en el marco de las menciones internacionales y los logros alcanzados a Ceres, Rankin Simago y QS. Será un placer conversar con el titular de la DICIP en este espacio para que nos comparta más de este tema de investigación. Bienvenido, doctor. Gracias por acompañarnos en este espacio que tenemos investigadores asociados y hoy lo tenemos a usted como titular precisamente de esta unidad importante para la máxima casa de estudio. Bienvenido.
3: Muchas gracias, Kaylin. En realidad encantado de estar por primera vez en este espacio y de poder compartir con la comunidad académica y la comunidad en general, obviamente, un poco sobre el trabajo y el resultado del esfuerzo de toda la comunidad Puma.
1: Gracias a usted por acompañarnos y estamos estrenando, doctor, la semana pasada se dio a conocer esa reacreditación H-Ceres, que es lo más reciente, y estamos de estreno todavía y precisamente es de lo que hablaremos hoy, la investigación científica en el marco de estas menciones internacionales, reacreditación H-Ceres, el ranking Simago y el ranking QS. Coméntenos más, háblenos un poco más también del trabajo que está haciendo la DICIT en relación a este tema, que cabe mencionar que en este espacio nosotros cada semana invitamos a un investigador diferente en base a los datos que se tienen en la DICIP, tanto hombres y mujeres de diferentes espacios que con su investigación, con su producción científica, aportan al mundo en este tema. Bienvenido, doctor, de nuevo.
3: Muchas gracias.
1: Entonces, cuéntenos un poquito más sobre la producción científica, el rumbo que tiene la dirección en relación a estos temas que sabemos que son tan importantes y que ayudan en estos rankings.
3: Sí, bien. En primer lugar, recordar que la Dirección de Investigación Científica, Humanística y Tecnológica es, digámoslo así, el brazo técnico de gestión que tiene la universidad a través de su vicerrectoría académica para coordinar, dirigir, articular y asegurar la calidad e impulsar toda la investigación a nivel de la universidad. Entonces, en ese sentido, nuestro rol es el tema de la gestión, ¿no? Y a partir de ahí generar condiciones, articulaciones para que la investigación científica sea impulsada. A nosotros también nos corresponde generar las estadísticas, ¿no? Recopilar la información, que no siempre es fácil, ¿no? Respecto a la producción científica, respecto a todo lo que tiene que ver con el impacto de la ciencia en nuestra sociedad. En ese sentido, entonces, nosotros en este momento estamos sumamente contentos. La semana pasada finalizamos lo que es para, aunque el mes finaliza hoy, pero digámoslo así, finalizamos la semana pasada con un reconocimiento que la rectoría entregó el viernes a 168 investigadores y gestores de la investigación, pero las próximas semanas estaremos entregando otros reconocimientos también en diferentes campus o por lo que nosotros hemos dicho también como por ventanilla, ¿no? Para aquellos investigadores que no pudieron llegar el viernes, a más de 700 personas, profesores, profesoras, empleados administrativos y estudiantes también, que ya se hacen investigación o gestión de investigación dentro de la universidad. Estos reconocimientos de los cuales estábamos hablando, el primero, por ejemplo, que se recibió fue el de Chimago al inicio del mes. Chimago básicamente es full investigación, o sea, todo lo que mide es investigación desde tres dimensiones: la producción científica, o sea, la cantidad de artículos que se publica en revistas Scopus, de esos artículos cuántos se citan, cuántos de esos artículos o esas investigaciones han sido lideradas por investigadores de la universidad, cuál es el impacto de esas investigaciones lideradas, qué tanto de

0: Esos artículos se hace con profesores internacionales en redes de investigación. También, por ejemplo, se mide justamente el tema de cuántas revistas Scopus tenemos en la universidad, que en ese caso tenemos que, ¿verdad? Estamos diseñando toda una estrategia porque nos hace falta mucho por hacer todavía. Eso es una, ¿no? Y en ese sentido, por ejemplo, en esa dimensión, la buena noticia, y aprovechamos siempre para hacer este resultado, ¿verdad? Es que subimos 434 posiciones, ¿verdad? Porque subimos de más o menos 500 artículos del quinquenio medido en el ranking 2024 a más de 850 artículos del quinquenio medido en el... Yo sé que suena un poco complicado, pero es
1: por algo, doctor, que no es fácil, definitivamente. Y es gracias al trabajo tanto de la dirección como de nuestros investigadores y el trabajo que están realizando.
0: Sí, sí, claro. Definitivamente es el resultado de los investigadores, ¿verdad? Nosotros como dirección, pues lo que nos ha tocado hacer es ver cómo dinamizamos y facilitamos las opciones, ¿no? De hecho, podemos hablar de eso. Por ejemplo, el año pasado se reactivó el financiamiento a la investigación, que ya teníamos casi 5 años de no recibir financiamiento por temas COVID, presupuesto, etcétera, ¿verdad? Pero entonces ya a partir del año pasado, digámoslo así, reabrimos el grifo, ¿no? Para poder, se entregaron becas que estaban pendientes de 2019, becas de investigación, se crearon nuevas figuras como fondos concursables. Este año se incrementó el financiamiento para esos proyectos de investigación. Estamos facilitando recursos a las coordinaciones regionales de investigación en los campus para impulsar la investigación también allí. A partir de este año, por ejemplo, vamos a incrementar las categorías de los premios, los reconocimientos.
1: Que también sirve como ese incentivo. Exacto. También. Y que también dentro de estos premios también ustedes tienen una categoría de estudiante, ¿verdad? Que también los estudiantes, digamos, en su etapa de estudios de pregrado o un posgrado, también pueden ir generando eso de ir haciendo ciencia, ir produciendo y metiéndose en este mundo.
0: Exacto. Y hay categoría para estudiantes de grado y para categoría de posgrado. También hemos reactivado las becas, por ejemplo, donde hay becas para estudiantes de grado y posgrado, para aquellos estudiantes que quieren hacer pasantías de investigación. Para este año hemos planificado, hay 100 becas que estamos en la disposición de poder dar. Ya cerró la primera convocatoria, pero la siguiente va a abrir en mayo para aquellos estudiantes que nos están escuchando y de repente dicen, yo no me he dado cuenta, pero quiero aplicar. O también hay becas para estudiantes de posgrado, para poder hacer sus investigaciones de posgrado, para ayudarles a finalizar su tesis, pero también para ayudarles a poder publicar a nombre de la universidad.
1: Háblenos, doctor, nos falta hablar del ranking QS.
0: Exacto, pero si quieres solamente en el tema de ranking Chimago, nos hace falta las otras dos categorías, son las otras dos dimensiones, que es la dimensión de innovación y la dimensión de impacto en la ciencia. En innovación lo sabemos, el señor rector desde que llegó a la rectoría, ¿verdad? Y nos llamó a apoyarle en este proyecto, reconoció que la gran materia pendiente de la universidad es la innovación, y eso da cuenta de cómo se está moviendo el mundo de la ciencia hoy, ¿verdad? O sea, sí se sigue produciendo, pero ahora es producción en artículos científicos, pero ¿para qué? ¿Verdad? Para innovar, etcétera. Y entonces en ese sentido estamos haciendo un gran esfuerzo. Este año vamos a crear 10 nuevos centros experimentales, hay becas y fondos especiales para eso, para impulsar la parte de la innovación. Y luego está el tema de el impacto de la ciencia en las políticas públicas, en el cual también estamos trabajando en toda una estrategia, porque esto de lo que se trata es cómo hacemos que los resultados de investigación, que es cierto, se publican en artículos, en libros, etcétera, pero cómo hacemos para que esto influya, para que sea considerado los datos, las evidencias, los respaldos en las políticas públicas. Y eso pues tiene que ver mucho con la vinculación, ¿no? ¿Qué tanto nos vinculamos y de qué forma podemos hacer incidencia con la investigación que hacemos? Eso con Chimago. En el caso de el ranking QS, ese tiene varias dimensiones, pero la dimensión de investigación básicamente son dos: el nivel de producción y citación por facultad, lo que hacen es que lo dividen por campos del conocimiento. Eso se alimenta de Chimago en la dimensión de investigación. Entonces, si nos va bien en Chimago en producción científica, entonces nos va bien en QS en esa parte. Pero está la otra, que es la parte de reputación académica, y en reputación académica, pues básicamente lo que se hace es que se encuesta a académicos fuera de la universidad, nacionales, principalmente internacionales, y se le pregunta sobre un montón de cosas. En la parte de investigación, pues se le pregunta que también valora la investigación, la capacidad de los investigadores de la universidad, etcétera, ¿no? Y en ese sentido, pues en la medida en la cual estamos fortaleciendo nuestras redes internacionales, pues esa reputación académica mejora, ¿no? Entonces, en el ranking QS 2025, en esas dos dimensiones, hemos mejorado, ¿no? Mejoramos esa parte. De ahí está en QS, habla sobre otras cosas, ¿verdad? Que tienen que ver con la docencia, etcétera, que también entonces están haciendo importantes esfuerzos a nivel de la universidad.
1: Y lo importante es todas estas posiciones que estamos logrando, ese trabajo que se está haciendo, que no es fácil, como decíamos, y es trabajo desde arriba, desde la cabeza, prácticamente desde rectoría, pasando por la dirección, los investigadores, y esa motivación también que tengan nuestros investigadores, esa contribución, quizás con otros investigadores externos, a nivel quizás de los posgrados, todo ese trabajo que estás haciendo. Doctor, a partir de ahí, ¿hacia dónde le apunta la investigación científica en la máxima casa de estudios desde que usted está en esta dirección y bajo el proceso rectoral que estamos? ¿Hacia dónde le apunta la investigación científica? ¿Qué áreas estamos destacando?
0: Sí, definitivamente le apostamos a robustecer la investigación en nuestra universidad. Sabemos que seguimos siendo una universidad eminentemente docentista por varias razones, pero eso no necesariamente es malo, ¿no? Lo que pasa es que las universidades del más alto nivel son aquellas universidades que se comprometen con la producción de conocimiento científico, de la innovación, y esto en realidad ayuda también a la calidad de la formación, ¿verdad? Porque si los profesores que están dando clases no solamente están utilizando libros, sino que están utilizando también artículos o libros que ellos mismos están escribiendo, esa educación, esa formación es más pertinente, ¿no? Entonces, no por nada, Harvard, por ejemplo, que es la primera universidad en los rankings, salen de ahí los mejores profesionales con el más alto nivel. ¿Por qué? Porque sus profesores son los que tienen las investigaciones de más alto impacto. Entonces, esos investigadores son los que le dan clases a esos profesionales y eso entonces eleva la calidad. Entonces, le estamos apostando a eso, a impulsarlo. Estamos en la fase final, digámoslo así, de la actualización de la política de investigación y de las líneas y prioridades de investigación de la universidad. Nos estamos moviendo.
1: ¿No teníamos antes una política?
0: Sí la tenemos, pero es una política que está, digámoslo así, desactualizada, ¿verdad? Se tuvo que haber actualizado en el año 2020, pero por temas pandemia, claro, no se había podido hacer. Pero entonces, la política que tenemos en este momento sí funciona, pero hay que revisarla, ¿no? Porque, de nuevo,
1: a las adaptaciones que ha tenido la humanidad, a las áreas.
0: Es increíble.
1: Todos los cambios que estamos viviendo como sociedad.
0: Es correcto. Entonces, un ejemplo claro que ya lo había mencionado es, hace 10 años, cuando se hizo la política, el tema de la innovación tecnológica y las patentes en las universidades era como iba a comenzar a ser digámoslo así, venía surgiendo. Hoy en día, eso es prácticamente casi que lo más importante, y la tendencia es que hacia eso vamos, se va a convertir en lo más importante las universidades. Aquellas que más innoven van a ser las que van a estar en el top. Entonces, la política tiene que actualizarse, ¿verdad? A esas nuevas tendencias, igual las políticas, ¿no? Las prioridades de investigación, perdón. O sea, si bien es cierto, hay problemáticas que siguen vigentes, pero las dinámicas mundiales han cambiado, las tendencias han cambiado y por lo tanto hay que revisarlas. Eso, por ejemplo, en términos de política, en términos de financiamiento, seguimos, hay un fuerte compromiso por parte del señor rector, de la vicerrectoría, de las autoridades, en seguir impulsando el tema de financiamiento. Obviamente tenemos todo un reto porque no podemos olvidar que somos una universidad, pero somos una universidad pública, ¿no? Entonces el tema de las restricciones presupuestarias, la burocracia, etcétera, pues incide en la parte del financiamiento de la investigación, pero a pesar de eso le estamos apostando entonces a mayores incentivos financieros en términos de premios, becas, fondos para financiar investigación. Estamos armando y estructurando un equipo para salir a buscar fondos internacionales. Sabemos que en este momento el financiamiento externo está bastante debilitado, por tanto por Europa y Estados Unidos, que son los principales cooperantes, pero sabemos que hay una coyuntura ahí en la cual podemos salir a buscar grandes proyectos que nos permitan entonces impulsar investigación también a nivel nacional. Y finalmente, creo que la otra gran tarea que tenemos es el trabajo articulado, ¿no? En la universidad cuando hemos hecho investigación, muchas veces nos hemos quedado con aquel modelo de la investigación individual, como logramos en las series, en las películas, el profesor, el investigador, él solo investigando ahí en el laboratorio y él escribiendo ahí solo. Ya la investigación no se hace de esa manera. La investigación se hace de manera colaborativa, se hace de manera multi e interdisciplinaria, y se hace con un movimiento muy rápido. Entonces el reto es trabajar cada vez de manera más colaborativa, empezando por la universidad, ¿no? Porque a veces aquí hacemos hacemos investigación separados, estamos haciendo investigación en El Paraíso y en Copán no saben, por ejemplo, qué se está haciendo allá, y estamos haciendo a veces trabajos duplicando esfuerzos, ¿no? Entonces, apostarle a una mayor coordinación, una mayor colaboración de investigación, de trabajo en red, a nivel nacional, pero también a nivel internacional. Le estamos apostando mucho a tratar de convertirnos en una universidad líder, empezando por la región centroamericana, a dirigir proyectos de investigación a nivel regional. Cuando lo hacemos, por lo general son otras universidades las que nos dirigen, entonces le estamos apostando a eso, a que nosotros podamos coordinar grandes proyectos a nivel regional que nos permitan justamente tener un mayor impacto a nivel de la ciencia que hacemos.
1: Bueno, aprovechamos este espacio para enviar un saludo a todos nuestros investigadores, a todos esos grupos de investigación, y a que la meta, seguimos avanzando, no queda aquí, sino que realmente seguimos avanzando y logrando lo mejor para la universidad, y bueno, el trabajo que sirva de todos nuestros investigadores, de los estudiantes que participan. Doctor, cuéntenos un poquito de los temas de investigación, más o menos, bueno, de las diferentes facultades, ¿verdad? Y cuéntenos un poquito también de los perfiles de los grupos o redes de investigación que hay en las diferentes facultades.
0: Sí, bien, no debemos olvidar que la Universidad Nacional Autónoma de Honduras es la única macrouniversidad del país, y al ser una macrouniversidad es una universidad con una diversidad de campos del conocimiento enorme, ¿no? De las ciencias espaciales, ¿verdad? Donde el tema, por ejemplo, de la arqueoastronomía, por ejemplo, se da, un tema que de repente hasta aún para la misma comunidad académica, ¿verdad?, suena como algo muy lejano. Todo el tema de ordenamiento territorial, hasta, por ejemplo, la Facultad de Ciencias, que es la facultad, por ejemplo, que mayor producción tiene, la mayor producción científica, que también tiene una diversidad a lo interno, ¿verdad? Tiene, por ejemplo, toda una línea de trabajo en el área de microbiología, otra en biología. De hecho, tiene dos institutos de investigación que dirigen la investigación en esas dos ramas, pero tiene un importante trabajo en el área, por ejemplo, de análisis numérico, en la carrera de matemáticas, etcétera. En la Facultad de Ciencias Médicas, por ejemplo, tienen un instituto de investigaciones, y se está ahorita consolidando el trabajo, por ejemplo, para articular programas de investigación en las otras. Lo fuerte es la carrera de medicina, creo que todos lo sabemos, ha sido el gran bastión de la investigación de la Universidad Nacional, con un equipo de profesores, investigadores, estudiantes muy comprometidos, pero se está tratando de impulsar mucho. De nuevo, en el caso de ciencias de medicina, por ejemplo, tratar de articular medicina CU con medicina el Campus Cortés, ¿no? Porque las dos son fuertes, pero si podemos unir, podemos, claro, trabajar de manera colaborativa, podemos ser más fuertes. Pero por el otro lado, también impulsar investigación. Hay un importante trabajo que se puede hacer. Estamos tratando de impulsar un programa de investigaciones en enfermería. Hay una alta producción ahí, y si podemos trabajar de la mano, por ejemplo, y articular toda una línea de investigación, podemos convertirnos en una universidad líderes en el tema, por ejemplo, de casos clínicos y de enfermería. Ahí está también la carrera de nutrición. Sabemos que Honduras, de hecho, el Triángulo Norte de Centroamérica tiene serios problemas de seguridad alimentaria y de malnutrición, queremos impulsar, por ejemplo, toda una línea de trabajo desde ahí. En el caso de ciencias económicas, pues está todo el tema de política económica que dirige el Instituto de Investigaciones Económicas, pero también ahí estamos tratando de impulsar, junto con la carrera de ingeniería, proyectos importantes de manera multidisciplinaria para poder impulsar el desarrollo del emprendimiento. pero queremos dar un salto ahí. De hecho, en los próximos días la facultad va a abrir, la Facultad de Ciencias Económicas abrirá un centro de innovación, que lo que va a hacer es utilizar todos los resultados de investigación que ya genera el IES, el Instituto de Investigación Económica, para poder desarrollar productos, prototipos y apostarle a un tipo de emprendimiento, digámoslo así, más allá del emprendimiento de subsistencia, sin que eso sea malo, sino para poder impulsar emprendimientos con base tecnológica, ¿no? Tenemos que empezar en emprendimientos que permitan escalabilidad, que permitan crecer, generar empleo, ser inclusivos, etcétera. Y para eso se está trabajando de manera articulada con la Facultad de Ingeniería, que hay proyectos, por ejemplo, como Prodite, que está por comenzar. Estamos ayudándoles a hacer alianzas, por ejemplo, con la cooperación coreana para poder impulsar toda esa parte. Además, en la Facultad de Ingeniería está todo el tema, hay un potencial enorme ahí que tiene que ver con toda la parte agroindustrial y agroalimentaria. De hecho, para los próximos meses, 8 de los 10 nuevos centros experimentales que vamos a crear son del área de ingeniería, principalmente, wow, en la parte agroindustrial, porque ahí hay un gran potencial en el tema de resolución de la producción de fórmulas, prototipos, nuevos alimentos, etcétera. Así que se vienen unas cosas bien interesantes en la Facultad de Ingeniería, en esa parte. En la Facultad de Ciencias Sociales está verdad toda la parte de paz, democracia, violencia, que son un gran bastión y baluarte, por ejemplo, de la Universidad Nacional, que se produce desde ahí. Pero también queremos impulsar estudios un poco más orientados al tema de antropología. De hecho, este año seremos sede del el Congreso Regional de Antropología, que tendrá su lugar en el campus de Copán, que buscan seguirnos posicionando en el campo de las ciencias sociales. Y facultades como química y farmacia, ontología, por ejemplo, que tenemos el reto de constituir sus propios institutos de investigación, capacitar en el caso de odontología, por ejemplo, en la formación para la producción científica a partir de casos de estudio, en el caso de la facultad de química y farmacia, hay todo un tema ahí para un centro de innovación también de producción de medicamentos. Son un equipo, por ejemplo, que trabaja muy muy bien, liderado por la decana Arévalo, y entonces estamos ayudándole para poder construir todo su sistema de investigación que les permita generar toda una maquinaria, digámoslo así, de producción científica, pero también de impacto social.
1: Sin duda son, pues, todos estos datos que nos comparte, temas innovadores, interesantes, y de ver también cómo la producción científica, y usted lo decía, ver esa parte que puede ser multidisciplinaria, transdisciplinaria, ese trabajo colaborativo que podemos tener, y de cómo, por ejemplo, desde la ingeniería podemos abordar temas relacionados con la medicina, este tema que usted nos dice con el área de emprendimiento. Definitivamente eso es importante y nos fortalece como universidad. Doctor, otra parte que cabe rescatar y mencionar es que precisamente la investigación científica en la máxima casa de estudios también sirve con el fin de toma de decisiones. El caso, por ejemplo, se me viene a la mente lo del caso de la producción del UTPAS y la producción del IES, por ejemplo, que es producción científica que es esperada cada cierto tiempo para precisamente brindar esos datos científicos y verdaderos. O sea, esa es producción que sirve directamente en el momento. Entonces también da prueba de la calidad de la producción que se está haciendo en la máxima casa de estudios.
0: Definitivamente sí. Sabemos que hay mucho por hacer, ¿verdad? Y esto lo estamos trabajando de la mano con la dirección de vinculación. No solamente la transferencia de tecnología, como usted dice, sino también que es la transferencia de conocimiento. Estamos trabajando en la dirección con una estrategia, en lo que va a ser una estrategia de divulgación científica, porque ese impacto social de la producción científica sí tenemos que seguirlo impulsando a nivel de los tomadores de decisiones, pero también a nivel de la población. Y algo que le estamos apostando es posicionarnos en los medios de comunicación externos a la universidad, con el sentido y el propósito de que la población hondureña se apropie de los resultados de investigación de su universidad, ¿verdad? Porque es la universidad, sí, del pueblo. Entonces, que en los medios de comunicación, digo, externos, ¿verdad? Porque pues los de la universidad son académicos, externos, siempre puede haber presencia de investigadores, investigadoras que se puedan tomar todos estos datos para que la población hondureña, así como escucha de los datos de Banco Central, del INE, ¿verdad? Acerca de inflación, crecimiento económico o población, por ejemplo, o pobreza, respectivamente, también se apodere de los resultados de investigación de la universidad para poder discutir, para poder tomar decisiones que los empresarios, ¿verdad? Este año vamos a retomar y a reforzar los vínculos que tenemos con el sector privado, que el sector empresarial, ¿no? Los empresarios que nuevos que quieren ampliar sus inversiones, miren en la universidad una fuente de datos, de información, no solamente como la fuente de la mano de obra, ¿verdad? Que necesitan capacitar, sino que miren y se acerquen a la universidad, como la vean como un aliado a través del cual pueden tomar estudios, pero también a la cual pueden acercarse y reflejar, por ejemplo, y decirnos qué problemas tienen respecto a su producción, su fabricación, etcétera, y que nosotros les podemos ayudar basados en ciencia a resolver esos problemas.
1: Bien, gracias, doctor, por estarnos acompañando en este espacio. Ya que sí, para ir finalizando, doctor, ¿cuál es su mensaje como titular de esta importante dirección de la máxima casa de estudios en el marco de estos compromisos, la reacreditación, el ranking QS, el ranking CIMAGO, que nos ayudan a ponderarnos en las posiciones internacionales? ¿Cuál es su mensaje?
0: Mi mensaje es que nos animemos. Creo que... usted lo dijo al inicio, o sea, llegar a estos puestos, a estos reconocimientos, no es fácil, ¿verdad? En Centroamérica somos más de 282 universidades, nosotros somos la segunda. Y somos una universidad que, a pesar, o sea, no podemos desconocer el contexto socioeconómico de nuestro país. O sea, no somos el país más desarrollado de Centroamérica, tenemos serias limitaciones presupuestarias. Y eso, y aunque suene trillado, ¿no? Esa garra catracha, pero garra también de puma que tenemos. O sea, el hecho que estemos en la segunda posición habla muy bien de nosotros. A pesar de esas dificultades, estamos en la segunda posición. Estamos en los rankings, que ya estamos hablando, yo siempre menciono eso, no es un tema menor, son más de 32 mil universidades en el mundo, y en las cuales solamente 5 mil aparecen, y nosotros estamos en las 1.400 de 32 mil. O sea, es un gran logro. Somos una universidad que está haciendo las cosas bien. Y eso, lejos de... No se trata de dormirnos en los laureles y confiarnos, sino que eso nos debería de animar. Todos, estudiantes de grado, de posgrado, profesores, empleados administrativos, todos, para que nos animemos, porque somos Puma, si nos sintamos orgullosos de eso, y que busquemos... ¿Cómo puedo investigar? ¿Cómo puedo incluirme? Acérquense a su jefe de departamento, a su coordinador de carrera, para poder preguntar cómo puedo investigar. Yo quiero hacer. Entren a nuestra página web, a la dirección dcid.una.eduhn, o lo buscan, Investigación UNA, para ver las opciones de becas, para ver el calendario de actividades. Acérquese, si está en un campus, acérquese a su coordinador regional, pregunte quién es el coordinador regional de investigación y pregunte cómo puedo yo acercarme, cómo puedo yo contribuir a todo esto, ya sea porque queremos contribuir a la solución de problemas nacionales, independientemente del campo que estemos estudiando, o ya sea que ustedes digan, yo quiero investigar porque quiero irme a estudiar una beca al exterior, hágalo, eso le va a dar puntos para que usted pueda beneficiarse. La investigación tiene una característica: la investigación beneficia a todos, beneficia al investigador,
1: a la institución, la que está adscrita,
0: al país, a la ciencia, etcétera, a la sociedad. Entonces es un ganar-ganar. Si usted investiga, si usted forma parte de un grupo de investigación, va a ganar, pero también va a hacer ganar a Honduras, al país y por supuesto a la Universidad Nacional Autónoma de Honduras.
1: Bien, agradecemos al doctor Ricardo Matamoros por habernos acompañado en este espacio hoy, que hemos conversado sobre la investigación científica en el marco de las menciones internacionales y los logros alcanzados, la reacreditación HCRES, el ranking CIMAGO y el ranking QS. Hemos hablado con el doctor Ricardo Matamoros, titular de la Dirección de Investigación Científica, Humanística y Tecnológica. Gracias a usted, y también gracias por haber estado en sintonía de este espacio. Recuerden, la ciencia es un viaje de descubrimiento y maravilla. Esperamos que se unan a nosotros próximamente. Se despide de ustedes Keilin Espinosa. Hasta la próxima.

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4: Hoy hablaremos acerca del cáncer de hígado y bueno, bienvenidos al podcast donde exploramos temas de bienestar, medicina preventiva y hábitos saludables para mejorar la calidad de vida de nuestros escuchas. Soy Kaylin Espinosa, su anfitriona guía en este viaje hacia una vida más saludable y plena. Y bueno, para comenzar este espacio, le damos la bienvenida al invitado que hoy nos acompañará, con el cual abordaremos este interesante tema, el doctor Jonathan Erazo, residente del primer año de Radiología e Imágenes, y hablaremos acerca del cáncer de hígado. Bienvenido, doctor. Gracias por acompañarnos en este podcast de Salud para Todos. Bienvenido.
5: Muchas gracias por la invitación. Bueno, para empezar acerca del cáncer de hígado, vamos a comenzar comentando que es un tumor. El tumor se desarrolla en las células del hígado. Recordemos que el hígado es un órgano muy importante porque se encarga de filtrar toxinas, se encarga de metabolizar nutrientes y de hacer funciones vitales también, como de almacenamiento de la energía en el cuerpo. De estos, cuando se forma el tumor, el tipo de tumor más común que se puede desarrollar es el carcinoma hepatocelular, es el nombre. Y a diferencia de otros tipos de cánceres, el cáncer de hígado es un tipo de cáncer que es complicado porque desarrolla síntomas hasta una etapa bien avanzada. Entonces, radica la importancia de este tema que vamos a hablar el día de hoy para poder incentivar a la población a que reconozca cuáles son factores de riesgo, reconozca cuáles son algunos de los síntomas que se puedan desarrollar y saber cuáles son las opciones que tienen en cuanto a imágenes para poder detectar el cáncer en sí.
4: Bien, gracias, doctor. Pues interesante hoy lo que abordaremos para toda la población que nos está escuchando, y precisamente hablando de estos temas, hablando de algo que sería pues como un mito, por así decirlo, preguntar, doctor, ¿el cáncer de hígado se da solo en personas alcohólicas? Que creo que es algo que hemos asociado mucho, pero que es importante que nos eduquemos en ese tema.
5: Sí, es un tema muy importante en ese sentido, porque usted misma lo mencionó, o sea, el alcoholismo está bastante relacionado y la gente cree que solo por beber alcohol es el único factor, pero no, hay muchos factores de riesgo que están relacionados con el desarrollo de un cáncer de hígado. Entre los principales factores de riesgo tenemos hepatitis B y hepatitis C. Para que la población sepa, la hepatitis es una infección viral, y cuando las personas padecen de hepatitis B o C están en mayor riesgo de que esta infección pueda progresar y desarrollar un cáncer de hígado. También tenemos el hígado graso no alcohólico, que el hígado graso es una condición de suma importancia también que tienen que conocer, de que básicamente, como el nombre lo hace a relación o alusión, es de que el hígado graso es grasa en el hígado, y esta grasa viene de una mala alimentación, de otros factores de riesgo como ser la obesidad. También él predispone al desarrollo de otro tipo de enfermedades como la diabetes mellitus tipo 2. Entonces, cuando juntamos todo esto, lo que sucede a nivel del hígado es de que toda esta grasa acumulada causa un estrés en el hígado, en las células del hígado. Recordemos lo que mencionamos al inicio, que el cáncer de hígado es un tumor que se desarrolla en las células del hígado. Entonces, al tener estas células afectadas por grasa, la grasa genera estrés, y eso causa que las células se destruyan. Al destruirse de gran manera, puede llegar a formar fibrosis, que es la fibrosis, es una palabra que utilizamos para decir que básicamente se enduró, está duro. Y ahí esta fibrosis va a predisponer al cáncer de hígado al final. Entonces,
4: interesantes es estos factores.
5: Una serie de pasos.
4: Sí, doctor, y precisamente en ese mismo tema, consultarle este hígado graso, pues se puede convertir en cáncer, aunque no beba alcohol, siempre relacionado con ese tema, porque es pues a lo que más asociamos, que si no bebo alcohol, estoy como, no estoy predispuesta a padecer cáncer de hígado, pero hoy precisamente nos estamos educando y estamos revirtiendo esos mitos que podemos tener alrededor.
5: Sí, por supuesto. El factor de riesgo de alcoholismo está meramente relacionado. O sea, también tenemos que ser muy sinceros en ese aspecto. O sea, al consumo de alcohol excesivo predispone también al desarrollo de cáncer. Pero también puede ser por no alcohol, que fue lo que estuvimos hablando sobre el hígado graso. Y el hígado graso, su origen es a raíz de una mala alimentación. La grasa se acumula en el hígado y genera todos estos factores que predisponen y puede llegar a

0: embarazo como tal, del cáncer de hígado. Ya nos orientó un poco en ese tema, pero si nos aborda más de cómo la alimentación puede influir.
1: Sí, cuando estamos hablando sobre la alimentación, tenemos que recordar de que todos los alimentos procesados, altos en grasas, comidas fritas, todo eso predispone a que haya acumulación de ácidos grasos, que son básicamente la grasa en el cuerpo. Al hacer esta acumulación, todo va al hígado. Recordemos que una de las funciones importantes del hígado es el almacenamiento de la energía. ¿Y qué pasa con la energía que tenemos en exceso en nuestro cuerpo? Toda esa energía ya no se utiliza, sino que se almacena. Y al almacenarse, se almacena en la forma de grasa. Básicamente ese es el proceso que sucede en nuestro organismo y lo que eventualmente va a predisponer a todos estos factores que estuvimos hablando. Entonces la alimentación balanceada, saludable, tomando la parte nutricional en el forma de vegetales, proteínas, un consumo moderado de carbohidratos y no tener un consumo excesivo de grasas es factores importantes y cruciales para evitar tener factores de riesgo.
0: Con eso que usted nos está diciendo precisamente, ¿qué factor o cómo influye más bien la edad para el diagnóstico del cáncer de hígado y también la edad en el tema de alimentación? También me imagino que varía de hombres a mujeres, nos orienta más.
1: La edad, básicamente, lo que sucede es, para que tengan el contexto, las personas que son diagnosticadas con una neoplasia de hígado o con un cáncer de hígado ya son personas en una etapa ya avanzada. Estamos hablando que en promedio se habla que generalmente tienen entre los 60 años de edad un hombre, entre los 55 años de edad una mujer, es el promedio manejado en el diagnóstico de la neoplasia de hígado. Pero ¿qué fue lo que nos llevó a todo este proceso inicial? Estábamos hablando que pudo haber estado muchos años con el desarrollo de todos los factores. Y los factores de riesgo, el reconocimiento de ellos es muy importante, porque estamos hablando de que, digamos, por ejemplo, que yo les mencioné que teníamos el antecedente de una hepatitis B o de una hepatitis C. Le añadimos a eso que tal vez sea una paciente una persona que tiene diagnóstico ya de diabetes tipo 2, que ya ha llevado una mala alimentación, ha llevado un mal control, y adicional a su diabetes mellitus tipo 2 desarrolla hígado graso, ya tiene dos factores de riesgo que lo predisponen. Y la situación con esto es de que los síntomas, que también es importante mencionarlos, los síntomas relacionados con la neoplasia son síntomas bien inespecíficos. O sea, quiere decir de que no hay algo en especial que voy a decir, oh, usted definitivamente tiene un cáncer de hígado, sino que son una serie de síntomas que nada más nos hacen poder sospecharlo. Y al nosotros sumar los factores de riesgo y ver los síntomas, podemos decir lo más probable es que sea, está sucediendo esto. Y es por imágenes que nos vamos a ir orientando también a si es o no es la condición. Y lo otro importante de mencionar en esto es que cuando ya desarrolla síntomas la persona, usualmente la neoplasia ya está en una etapa bien avanzada. Y ahí ya afecta también las otras situaciones, o sea, el pronóstico, qué tanto tiempo va a poder vivir esta persona más después del diagnóstico, qué tanto le va a funcionar el tratamiento. Entonces, todo al final repercute y entre más temprano se pueda encontrar, va a tener un factor de riesgo mucho menor y un mejor pronóstico.
0: Ahora bien, esto, tener esos factores de riesgo significa que desarrollaré cáncer de hígado. Más bien, ¿cómo podemos modificar estos factores tanto externos como internos para pues hacer menos que influyan en que se pueda desarrollar el cáncer?
1: Tener un factor de riesgo no necesariamente significa que usted va a desarrollar cáncer de hígado o una neoplasia en el hígado. Lo que significa es de que usted está, como dice la palabra, tiene factor de riesgo. Entonces, hablamos lo mismo. Las personas alcohólicas, pues me imagino que más de alguno tiene algún familiar o algo o algún conocido de que ha consumido alcohol toda su vida y nunca desarrolló cáncer de hígado. Y tenemos otro tipo de personas de que consumen un poco de alcohol y desarrollan la enfermedad. Entonces son factores de riesgo que se suman, pero también están los factores ambientales, están los factores genéticos. Todo también tiene un balance en nuestro cuerpo y tiene una predisposición a desarrollar la condición. Entonces, ¿qué podemos hacer nosotros para prevenirlo? Lo principal es la alimentación adecuada, porque un factor de riesgo importante es el hígado graso no alcohólico. También nuestros hábitos.
0: Que eso lo podemos modificar.
1: Correcto. Totalmente modificable. Lo que usted decide comer va a afectar totalmente cómo su cuerpo va a almacenarlo y no va a desarrollar un hígado graso como tal.
0: También, ¿puede haber un factor genético, doctor?
1: Sí, hay factores genéticos también. Hay deficiencias enzimáticas, deficiencias genéticas, o sea que quiere decir que no tenemos un gen en específico que forma algo.

0: con nuestro cuerpo y todo eso predispone a desarrollar cáncer. También tenemos el factor familiar, que el factor familiar es bien importante también cuando tenemos personas en el primer grado de consanguinidad. Eso quiere decir personas directas, quiere decir mamá, padres, mamá, papá, si tiene hijos y si tiene hermanos. Esos son personas en nuestro primer grado de consanguinidad que si tienen el desarrollo, han desarrollado un cáncer, una neoplasia de hígado, es un factor de riesgo muy importante también para poder sospecharlo y tener un control en esta persona que estamos viendo en el momento, ¿verdad? Y también otra parte que le había comentado es la hepatitis. Y recordemos de que ahorita en el sistema de salud hay una vacuna que es la vacuna contra la hepatitis B, que también protege contra el desarrollo de hepatitis B y va, por lo tanto, protegerlo de ese factor de riesgo para no desarrollar cáncer.
1: En los adultos también podemos, o sea, tenemos que ponernos esa vacuna también.
0: Sí, doctor. Correcto. El esquema de vacunación está desde que nacemos, ¿verdad? O sea, todos los niños menores de 5 años ya han pasado por el esquema de vacunación donde se les aplica la vacuna de hepatitis B. Están cubiertos. Y luego, ya en personas adultas, tenemos personas que están con riesgo, mayor riesgo, de desarrollar una infección por hepatitis B o una hepatitis B, que estamos hablando de personal de salud, estamos hablando de trabajadoras sexuales, porque la hepatitis B, ya sin querernos ahondar mucho en el tema, porque la hepatitis B también es bien extenso, tiene varias formas de transmitirse, una es por la sangre y otra es por contacto sexual. Entonces, por esa misma razón es de que ya hemos identificado personas que están en mayor riesgo de contagiarse, como por ejemplo los trabajadores de salud y las trabajadoras sexuales. Por lo tanto, se encuentra totalmente recomendado que este grupo poblacional reciba unas dosis adicionales de hepatitis B, y eso le va a proteger también contra el desarrollo de la enfermedad. Incluso también en personas que tienen un factor ocupacional, digamos, por ejemplo, el personal de aseo debería estar vacunado con hepatitis B también.
1: Bueno, interesante, este es consejo también para toda la población y tenerlo en cuenta. Doctor, ¿que encuentren un nódulo en el hígado significa que tengo cáncer de hígado?
0: Una pregunta muy importante también, ya entrando al tema de las imágenes para poder detectar esta neoplasia de hígado. ¿Cómo sucede es de que si usted tiene factores de riesgo, usualmente lo que sucede cuando llevan un control, ya sea con su médico de cabecera, ya sea un médico general o un médico internista, al identificar factores de riesgo, usualmente solicitan algún método diagnóstico para poder saber si la persona tiene o no alguna lesión que predisponga o que pueda ser sospechosa de un cáncer. Lo indicado usualmente, o el primer paso para poder llegar a esta sospecha diagnóstica, es el ultrasonido, un ultrasonido de abdomen. Y lo que se identifica en el ultrasonido de abdomen es la formación de algún tipo de nódulo. Y que tenga los nódulos solo por ultrasonido no es indicativo de una neoplasia de hígado. Ya ese nódulo, se hace estudios más avanzados, podemos ya considerar una tomografía o considerar una resonancia magnética. Pero usualmente el proceso usual termina siendo de que si hay un nódulo muy sospechoso, se le realiza biopsia, que es la manera de confirmar o no la presencia de la neoplasia de hígado.
1: ¿Hay alguna vacuna que prevenga el cáncer de hígado?
0: No hay una vacuna que lo prevenga con decirlo de manera directa. Hay una forma de prevenirlo de manera indirecta, que fue lo que estuvimos hablando sobre con la vacuna de que previene la hepatitis B. Al usted prevenir la hepatitis B, usted está protegiéndose y previniendo de que le pueda desarrollar cáncer de hígado por esa razón, por ese factor de riesgo.
1: Bueno, de verdad que son temáticas interesantes para toda la población que nos está escuchando. Doctor, aprovechando que estamos en este espacio, ¿qué consejos le podemos dar a la comunidad universitaria que nos está escuchando? Que de repente, pues, por el ajetreo de las clases, de quizás algunos vicios o demás, pues no le paramos tanta bola al tema de la salud, o sea, o no tomamos tanta importancia. Aquí también queremos reflexionar sobre la prevención en muchos de esos casos. Entonces, ¿qué consejos le podemos dar a los estudiantes universitarios?
0: El consejo principal sería tener una alimentación adecuada. Hay muchas condiciones prevenibles.
1: Si no porque nosotros seamos jóvenes, doctor, a comer a lo loco.
0: Sí, correcto, exactamente. Porque si usted está comiendo de manera descontrolada, y lo podemos ver incluso, hay personas que tienen el concepto que porque están delgados están sanos, cuando no es así. Si al hacer exámenes en sangre, ya vemos que la cantidad de ácidos grasos que están circulando a nivel sanguíneo están muy elevados, y eso igual está haciendo depósito de grasa, aunque no sea a nivel abdominal, o sea, que no sea que el abdomen le está creciendo, sí está afectando el hígado. Y esto es lo que deberíamos de prevenir totalmente, y promocionar de que la población siga, o sea, tener una alimentación adecuada, porque eso le va a ayudar a condicionar a que usted no desarrolle todos estos factores de riesgo. El otro es el ejercicio físico. Si usted se ejercita y tiene una alimentación adecuada, ya está previniendo también un montón de otras enfermedades. No crea que porque usted es delgado, porque pues sabemos también de que hay un componente genético en la contextura física de la persona. Y no solo porque usted esté delgado, no crea que esté sano, sino que tiene que igual tomar estas medidas, alimentarse correctamente, hacer ejercicio y mantenerse bien hidratado. Que la hidratación en general nos ayuda también a prevenir muchas otras enfermedades, no solo a nivel del hígado, sino que también a nivel renales y de todo. Pero en general esos serían los conceptos principales, o sea, alimentación, ejercicio, hidratación y tener un estilo de vida saludable evitando vicios, o sea, evitando alcohol, evitando fumar, porque el tabaquismo está íntimamente relacionado con un montón de diferentes cánceres y no es la excepción en el cáncer de hígado, que lo que hablamos con el cáncer de hígado es principalmente alcohol, pero el tabaquismo está implicado en casi todas.
1: Doctor, hablando en términos estadísticos, ¿cómo se ubica el cáncer de hígado y en nuestro país? ¿Qué nos indican las estadísticas acerca de este cáncer? ¿Cómo se ubica?
0: Ah, muy importante también saber la estadística. Yo tengo datos actualizados de la parte de la Organización Mundial de la Salud. Ellos publicaron sus últimos datos en el 2020. Y según este reporte mencionaban de que este tipo de neoplasia representaba el 4.1% de todos los casos en el país y tiene aproximadamente un 6.3% de las muertes por cáncer en el país. Esto al final de cuentas lo podemos traducir de que de cada 100.000 habitantes, 100.000 personas, prácticamente 6 personas están falleciendo a causa de un cáncer de hígado. También recordar de que el cáncer de hígado tiene un puesto muy importante porque después de las neoplasias más comunes, no sé si la han escuchado, sobre el cáncer de próstata, el cáncer de mama, cáncer del cuello uterino o cáncer de cérvix, que son cánceres muy comunes en nuestro medio, después de ellos sigue el cáncer de hígado. Entonces tiene un nivel muy elevado entre los cánceres que pueden estar presentes en la población en general.
1: Bueno, datos importantes para tomar en cuenta y prevenir todo esto. Doctor, ¿le parece si pasamos a la sección Ten Presente para que recapitulemos un poco de lo más importante de esta plática, para dejar ese mensaje en claro con los estudiantes que nos están escuchando, la comunidad universitaria, como el público en general? Entonces nos vamos a Ten Presente.
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1: Continuamos en su podcast Salud para Todos. Hoy estamos hablando con el doctor Jonathan Erazo, residente de Radiología e Imágenes, y estamos hablando acerca del cáncer de hígado. Doctor, en esta sección de Ten Presente, pues recapitulemos o complementemos aquello que queramos dejar en claro con la comunidad universitaria y el público que nos está escuchando.
0: Bueno, recapitulando los conceptos importantes, el cáncer de hígado es un tumor, se desarrolla a partir de las células en el hígado, tiene factores de riesgo importantes, unos son hepatitis, otros son hígado graso, que puede ser por alcohol o no alcohol. Y el hígado graso es una condición muy importante que no podemos omitir ni ignorar. El hígado graso se desarrolla a partir de la mala alimentación. Y por otros factores también como la obesidad. Pero es que todo confluye en la mala alimentación. Y es un factor prevenible para poder desarrollarlo. Si usted tiene factores de riesgo, las imágenes pueden ayudar a detectarlo de manera temprana. Y usualmente la primera imagen indicada en estos aspectos es el ultrasonido. Si vemos algo sospechoso en ultrasonido, podemos solicitar un estudio más avanzado, puede ser tomografía computarizada, puede ser resonancia magnética o puede ser ya inmediatamente solicitar una biopsia si el nódulo es muy sospechoso. Entonces, en general esos son los puntos a recapitular. Los síntomas es importante mencionarlos también. Las personas pueden tener pérdida de peso, que es de manera involuntaria, o sea, la palabra lo nos hace sospechar lo involuntario de esto, o sea, yo no quería perder peso y estoy perdiendo peso. Se sienten fatigados, también pueden desarrollar ictericia, que la ictericia es el término médico para decir que se ven amarillos en la piel y en los ojos, pero estos síntomas se desarrollan en una etapa avanzada. Puede ser que al inicio no tenga ningún síntoma. Por lo tanto, si usted tiene factores de riesgo, incentivarlo a que se desarrolle se realice, mejor dicho, y métodos de imágenes para identificar si no hay progresión, y si ya identificamos que usted desarrolló hígado graso, tener controles periódicos cada cierto tiempo, un control de ultrasonográfico para ver que no haya avanzado ni haya generado alguna otra lesión que sea sospechosa.
1: Bien, gracias. Agradecemos al doctor Jonathan Erazo, que hoy hemos hablado acerca del cáncer de hígado, residente de radiología e imágenes. Y bueno, gracias doctor a usted, gracias también a la audiencia por haber estado en sintonía de este podcast Salud para Todos. 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Descubran este y otros temas interesantes en su podcast Salud para Todos.
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0: Hola, bienvenidos a Punto Clave, el espacio donde exploramos pues las ideas, historias y personalidades que dan forma a nuestro mundo. Les saluda Carlos Alvarenga, gracias por sintonizar este espacio. En cada episodio de Punto Clave tenemos el placer de contar con una gran personalidad. En esta ocasión contamos con el ingeniero Bernardo Antunes, coordinador del Centro de Excelencia para la Educación de Tecnologías de Información, CETI. Adscrito a la Facultad de Ingeniería, el académico es ingeniero en sistemas y máster en gestión de tecnologías de la información. Bienvenido, Máster Antunes, a este su programa Punto Clave.
1: Hola, buen día. Es un gusto enorme y un placer para mí estar aquí el día de hoy, ¿verdad? Para llevarles las últimas noticias y actualizaciones que tenemos en el CETI y, por supuesto, pues hablar un poco de los cursos que les vamos a traer en este tercer pack.
0: Sí, en esta edición, pues aparte del CETI abordaremos temas de vital importancia que caben hoy en nuestra gran era digital, que son la gestión de las tecnologías y el aprendizaje tecnológico en un mundo donde la tecnología avanza a pasos agigantados. Comprender cómo gestionar y aprender estas herramientas pues es crucial para el éxito en cualquier campo profesional. Y en este sentido, ¿cómo entender la gestión de las tecnologías? ¿Qué significa gestionar realmente las tecnologías?
1: Bueno, sí, miren, este tema hoy en día pues es muy importante y crucial, ¿verdad? Para todo profesional, porque bueno, la gestión de tecnologías de la información abarca pues varias herramientas que debemos manejar hoy en día para competir en el mundo laboral y destacarnos, ¿verdad?, en cada una de nuestras unidades. Y bueno, la gestión de tecnologías de la información pues abarca, como ya les mencioné, un sinnúmero de tecnologías que debemos ser capaces de manejar e irnos actualizando. Pues hoy en día estamos hablando de blockchain, de criptomonedas, de inteligencia artificial, que sin duda alguna pues van a venir a revolucionar, ¿verdad?, el status quo en el que nos encontramos, y bueno, en los próximos años pues va a ser de vital importancia manejar este tipo de herramientas.
0: Claro, porque hacer mención de ese tipo de tecnologías, hace 5 años nadie hablaba mucho del blockchain, de las criptomonedas, entender esa dinámica que ha existido ahora, ¿verdad?, con el sistema financiero, pues cambia mucho las realidades nuestras. Y entender también que ahora pues entender cómo controlar y manejar esas tecnologías, incluso la irrupción del ChatGPT, ¿verdad?, que ahora nos trae pues nuevas informaciones, es entender que las tecnologías de la información pues son herramientas que permiten pues una recopilación y un almacenamiento y un procesamiento de la información. Cuando hablamos de tecnologías de la información, ¿cómo debemos valorarlas en esta nueva era de la tecnología? ¿Qué significan para que entendamos su valor en este mundo que pues se basa mucho en la tecnología?
1: Sin duda alguna, es algo sumamente importante y crucial, ¿verdad?, el que podamos manejar estas nuevas tecnologías. Por ahí nosotros en el CETI, este segundo pack, impartimos en conjunto con una empresa mexicana, ellos son Criptoversidad. Impartimos un curso de blockchain y criptomonedas. Y bueno, este es un ecosistema donde hay un sinfín de oportunidades, y es bueno que vayamos manejando este tema. Sin duda alguna, pues yo en lo personal, ¿verdad?, considero que las criptomonedas van a venir a revolucionar el mundo. Ahora pues estamos viviendo una nueva era donde estas tecnologías disruptivas pues vienen, están como digamos comenzando, la verdad. Ahora pues nos estamos informando acerca de esto, ya pues en algunas universidades también se están incluyendo temas de blockchain, de criptomonedas, porque sin duda alguna pues esto va a marcar un antes y un después de cómo hacemos transacciones en línea. Por ahí también he escuchado algunas personas que se preocupan por lo de la inteligencia artificial y mencionan que esta tecnología pues nos va a quitar el trabajo, y bueno, yo considero que esto más bien es una gran oportunidad y nosotros lo que debemos hacer es
0: sin duda, esfuerzo. ¿Verdad? Sin duda que eso, ese tema de visualizar la inteligencia artificial, pues, pues sí trae ciertos riesgos en cuanto al uso de la imagen personal y la reproducción de nuestros datos, pero habrá que saberla manejar y cómo adaptarse a ello, ¿verdad?
1: Es correcto, sí, como les mencionaba, existe una gran preocupación en la población de que esto pues nos va a venir a quitar el trabajo o cosas por el estilo, pero yo creo que cuando aparece una nueva tecnología brinda más de lo que quita, ¿verdad? Entonces ahí es donde yo les digo que nosotros debemos actualizarlo y hacer de estas herramientas una herramienta complementaria, ¿verdad? No sustitutiva, o sea que nos va a venir a ayudar en nuestro día a día para hacer nuestras tareas cotidianas y sin duda alguna pues debemos ser éticos, manejar correctamente estas tecnología, ¿verdad? Como les digo, para que vengan a ser complementarias y no sustitutivas.
0: Claro, y en este caso también entender también que hay una de las interesantes formas de visualizar también la tecnología es su aprendizaje, y en este caso pues el aprendizaje tecnológico suele ser definido como esa habilidad de adquirir nuevos conocimientos y competencias relacionadas con el uso y la aplicación de la tecnología. En este sentido, en un entorno donde la innovación es constante y aprender a adaptarse y utilizar nuevas tecnologías es indispensable, ¿cómo acceder a este aprendizaje tecnológico? ¿Qué es lo que cada profesional debe visualizar para el aprendizaje pues en una era tecnológica diferente?
1: Sí, bueno, hoy en día estamos experimentando cambios exponenciales, ¿verdad? Donde los cambios suceden de un momento para otro, y bueno, nosotros como profesionales pues debemos de indagar e investigar en cada una de estas tecnologías. Lo bueno es que hoy en día, así como estas tecnologías cambian de un momento a otro, así tenemos la posibilidad también nosotros de prepararnos, ¿verdad? De buscar herramientas. Ahora en línea hay un sinfín de plataformas donde nosotros podemos por sí solos aprender nuevas tecnologías de forma fácil y sencilla a nuestro tiempo, en nuestro horario, ¿verdad? Y bueno, creo que a diferencia de los años pasados, ahora la información la tenemos en nuestras manos y ahí solo queda pues esforzarnos, ¿verdad? Para actualizarnos y estar a la vanguardia.
0: Claro, y en ese caso también entender qué son las herramientas del aprendizaje tecnológico que debemos de valorar. ¿Cuáles son esas herramientas?
1: Ok, bueno, las herramientas, como ya lo mencionamos, podemos hacer uso de plataformas de educación en línea. Ahí por ahí tenemos el mismo YouTube, ¿verdad? Que podemos comenzar por ahí para informarnos en un en X tema y luego pues ya damos el salto a qué sé yo, digamos a un curso pagado, ¿verdad? Donde pues ya el contenido esté más conceptualizado y ya esté impartido pues por un profesional. Hacer uso de la inteligencia artificial, ya vemos que sin duda alguna esta tecnología pues está cambiando el mundo. Todavía hay muchas mejoras que se van a venir incrementando en la inteligencia artificial, pero bueno, yo considero que ahora es el tiempo para que nosotros nos vayamos preparando en este sentido, para que después, cuando ya esto tenga un cambio exponencial bastante significativo, pues nosotros ya estemos preparados y, como les digo, hacer de estas herramientas complementarias y no sustitutivas.
0: A entender esa lógica, ¿verdad? De que no es sustitutivo, ¿verdad? Eso es primordial, ¿no? Y en este caso, pues un entorno tecnológico, pues se acerca mucho a esas realidades. Ahora hablemos un poco de lo que se trabaja en el CETI, que tiene muchos años de estar funcionando como ese sistema de apoyo en cuestiones tecnológicas y que ofrece cursos gratuitos. Coméntenos un poco cuál es la apuesta ahora del CETI, dónde está orientada esta nueva forma de visualizar el aprendizaje tecnológico y el apoyo a los estudiantes y también empleados también que también se dan estos cursos.
1: Sí, muy bien. El SETI, pues, es una unidad que, como usted me lo mencionó al principio, pertenece a la Facultad de Ingeniería, ¿verdad? Somos una unidad donde nos dedicamos a impartir cursos a la comunidad universitaria y público en general. Y bueno, el SETI está abierto al público desde el 2008, que se abrió ahí por una cooperación entre el gobierno de Honduras y la India, ¿verdad? Y por supuesto la gestión de las autoridades de la universidad. Y bueno, desde ese tiempo hasta acá, pues se han capacitado a alrededor de 27 mil personas en diferentes temas relacionados con la tecnología. Y bueno, en la actualidad, pues nosotros en cada periodo estamos abriendo diferentes cursos relacionados con la tecnología, tanto presencial como virtual. Y bueno, estamos trabajando para hacer algunos cambios significativos en el SETI. Por ahí estamos trabajando en el tema de aperturar una plataforma online de cursos. Estamos habilitando también una pasarela de pago para facilitarle a todos nuestros estudiantes el que no tengan que movilizarse a una oficina de banco para realizar el
0: importante pago, ¿no? ¿Verdad? A veces el pago a veces se vuelve complicado. Ya con esta nueva era de tecnología también, avanzar a esos nuevos sistemas de pago, pues mejoran sustancialmente también.
1: Es correcto, sí, como lo vemos y lo hemos mencionado, el mundo está cambiando drásticamente y bueno, creo que también por ahí nosotros debemos hacer nuestro esfuerzo, ¿verdad?, para ir actualizando nuestras unidades. Al final nosotros pues lo que hacemos es brindar un servicio a la comunidad universitaria y público en general. Y bueno, yo sé que los procesos cuestan un poco, ¿verdad?, que se ejecuten, pero por ahí pues considero que ya estamos teniendo algunos, ya vamos a implementar algunos cambios significativos que sin duda alguna pues van a venir a mejorar el servicio que nosotros brindamos al público en general como tal.
0: Claro, y actualmente, ¿qué servicios y qué cursos se ofrecen dentro del SETI? Para quienes nos escuchen, pues sepan que pueden visitar el SETI pues, para poder actualizar, modernizarse o también incluso formarse en nuevas tecnologías.
1: Sí, excelente. Fíjese que, bueno, en este tercer pack justamente pues vamos a abrir un nuevo curso de blockchain en conjunto con la empresa de criptoversidad. Es una empresa mexicana. Este curso es impartido por instructores y profesionales con experiencia ya en este ecosistema del blockchain. Estamos ahí trabajando también de la mano con la comunidad de Ethereum Honduras. También estamos viendo la posibilidad de abrir un club de blockchain acá en la universidad, ¿verdad? Para ir como evangelizando a la gente, a nuestros estudiantes, acerca de estos temas que sin duda alguna, como les mencioné anteriormente, hay un sinnúmero de oportunidades y bueno, debemos ser disciplinados para conocer y de repente pues trabajar en este ecosistema. Fíjense que en el curso pasado de blockchain pues fue muy exitoso este curso, que incluso alrededor de 2 a 3 personas consiguieron un empleo en el ecosistema de blockchain, ¿verdad? Eso por mencionarles un curso. También vamos a tener Excel, Power BI, SPSS, Office, Python, PHP, JavaScript, HTML, SQL Server, Java, MATLAB y ES. Esta es la primera promoción de este tercer pack. Estos cursos que les mencioné, todos van a ser en línea porque estamos haciendo remodelaciones en uno de nuestros laboratorios, ¿verdad? Para, pues, mejorar ese servicio que brindamos.
0: Bueno, pero una carga académica de cursos bastante completa. Va mencionando un poco Python, ¿verdad? Con el tema de Big Data, ¿no? En este caso, ¿verdad? Manejo de eso y los otros cursos. ¿En qué se relacionarían para que la gente haga una, pues, relación más o menos en cuanto a qué les puede servir este tipo de cursos?
1: Ok, sí, excelente su pregunta. Mire, algunos cursos pues son más orientados a, por ejemplo, a la gente de sistemas, y hay otros cursos que ya son para el público en general, ¿verdad? Por ejemplo, el curso de Python sí está un poco más orientado al mundo de la informática, pero sin duda alguna, pues nuestros cursos son desde cero, así que cualquier persona que le guste la programación puede inscribirse. Pero vaya, por ejemplo, el lenguaje de programación Python es un lenguaje con el que se desarrolla inteligencia artificial, big data, deep learning, y todos estos aprendizajes profundos, ¿verdad? Por si alguien pues quiere también orientarse al mundo de la inteligencia artificial, no aprender a usar el chat GPT, sino pues ya un poco más avanzado,
0: sí, no es solo hacerle las consultas, no es eso implica, sino cómo interpretar y hacer pues un lenguaje de programación, ¿verdad?
1: Exacto, y como yo siempre menciono, si tú quieres aprender una nueva tecnología, entonces siempre debes pasar por el por aprender lo básico de una tecnología, ¿no? Y esa es pues básicamente nuestra función en el CETI, ofrecerles estos cimientos, ¿no? En diferentes tecnologías, pues para que ya luego ustedes vean para dónde se van a orientar, o simplemente si eres una persona que necesita fortalecer sus conocimientos en tecnología, entonces pues tenemos varios cursos que sin duda alguna les van a ayudar a eso.
0: Claro, y en este caso entender que las tecnologías y el aprendizaje tecnológico pues se vuelven pilares fundamentales en esta era de la información y debemos adaptarnos y aprender sobre estas nuevas herramientas que se ofrecen y aprovechar al máximo estas oportunidades. Y en este caso, ¿cuál sería el costo de cada uno de esos cursos de tecnología que se están brindando? Digamos, yo sé que son accesibles, pero más o menos una idea para que nos vayamos haciendo una idea.
1: Sí, fíjense que nosotros honestamente lo que hacemos es un cobro simbólico, ¿verdad? En cada uno de los cursos. El costo por curso es de únicamente 150 lempiras, ¿verdad? Y con esto,
0: irrisorio, prácticamente es regalado, prácticamente, sí. Con lo que le puede costar en una plataforma online.
1: Exacto, entonces son cursos que están al alcance y bueno, con esos fondos pues nosotros tratamos de darle mantenimiento a los dos laboratorios que tenemos. Uno de nuestros laboratorios prácticamente está desfasado y bueno, con este trabajito de hormiga que estamos nosotros desarrollando, pues vamos a trabajar para remodelar uno de los, bueno, ambos laboratorios, ¿verdad? De hecho, ya estamos haciendo la remodelación de uno de los laboratorios, estamos reestructurando la red. Por ahí es una inversión cerca de 120 mil lempiras y también estamos cambiando los discos convencionales por discos de estado sólido para tener un mejor procesamiento y rendimiento en cada uno de las computadoras, ¿no?
0: Sí, verdad que a veces cuando uno escuchaba lo del tema de la tecnología, verdad, también los equipos, los instrumentos también tienen que adaptarse también a estas nuevas realidades, ¿verdad? Que son diferentes. ¿Alguna otra consideración en cuanto al tema de la del uso de la información? ¿Por qué es necesario entonces adaptarnos con estos cursos a la tecnología? ¿Por qué es lo importante?
1: Fíjense que ahora en el mundo laboral ya nos están pidiendo varias herramientas que debemos manejar, ¿no? Ya no solamente es el paquete de Office básico que anteriormente pues todo el mundo pensaba que ya con eso pues iba a conseguir o le daba más puntos que sus competidores, ¿verdad? Al momento de optar por un trabajo. Y bueno, así como la tecnología va creciendo exponencialmente, así mismo en el ámbito laboral pues ya nos van a ir exigiendo una gran cantidad de herramientas que debemos manejar y consideramos que el CETI es apto para esto, ¿verdad? Para que las personas se puedan capacitar, puedan agregar estos diplomas o certificados a sus currículum para fortalecerlo, ¿no? Y estar mejor preparados al momento de optar por un
0: puesto de trabajo, sí. ¿No? Y ahora con los nuevos requerimientos que se piden, pues estoy seguro que es la oportunidad perfecta para aprovecharlo. Bueno, agradecemos al ingeniero Bernardo Antunes, coordinador del Centro de Excelencia para la Educación de Tecnologías de Tecnologías de Información, CETI, adscrito a la Facultad de Ingeniería de la Universidad Nacional Autónoma de Honduras. Esto ha sido todo en este episodio. Se despide de ustedes Carlos Alvarenga en una edición más de Punto Clave.

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2: Bienvenidos a este episodio especial de 100 años de luz, en el que hoy homenajeamos, bueno, y hablaremos acerca del idioma que nos nombra, nos une y nos da la voz. Hoy celebramos el Día del Idioma Español, una fecha que no solo recuerda la partida de Miguel de Cervantes Saavedra, sino que exalta la grandeza de la lengua que nos permite soñar, crear, amar y contar quiénes somos. Hoy no es un día cualquiera, como decíamos, le rendimos homenaje a la vida del autor del Quijote, que es uno de los pilares de la literatura en español, pero también es una oportunidad para conocer y reconocer el valor del idioma como herramienta de conexión, creación y transformación. Así que para hablar más sobre este tema y celebrar juntos, hoy nos acompaña la máster Dina Ríos, profesora del área de lingüística de la carrera de letras de la Máxima Casa de Estudios. Ella es especialista en lexicografía hispánica, la enseñanza del español como lengua extranjera y literatura centroamericana. Hoy nos compartirá en el marco de esta fecha que estamos celebrando también un poco más sobre este Día del Idioma, esta celebración tan importante para nosotros. Bienvenida, maestra, gracias por acompañarnos en 100 años de luz.
3: Muchas gracias, Kaylin, por la invitación y un saludo afectuoso para toda la comunidad universitaria y la comunidad en general que escucha esta radio universitaria.
2: Gracias a usted, maestra. Y bueno, hoy que estamos celebrando el Día del Idioma y como decíamos, el idioma que es aquello que nos nombra, que es lo que nos hace ser nosotros, vamos a platicar más sobre este día. Cuéntenos, maestra, ¿qué significa el Día del Idioma? ¿Por qué es importante conmemorarlo? ¿Qué mensaje trae para las nuevas generaciones?
3: Sí. Bueno, en primer lugar, feliz Día del Idioma y feliz Día del Libro para todos los que nos escuchan, ¿verdad? La lengua, además de ser un instrumento que nos permite comunicarnos e interactuar entre los seres humanos, además también nos permite acceder a la educación y establecer esos vínculos de socialización. También es un instrumento importante que permite crear cultura y que permite también transmitir tradiciones, transmitir conocimiento. Por eso se dice comúnmente que cuando se pierde una lengua, también junto con ella se pierde un conocimiento importante de la humanidad. Por eso es importante entonces estudiar nuestras lenguas, conocerlas y usarlas correctamente.
2: Bueno, para todos de nuevo, felicidades en este día y qué importante que hablemos de estos temas, que reconozcamos el valor que tiene el idioma. Cuéntenos, ¿qué hace, maestra, el idioma una herramienta tan poderosa en la construcción de la identidad cultural? Usted lo mencionaba que el idioma construye cultura. ¿Cómo eso funciona? Cuéntenos un poquito del contexto también de nuestro país. Usted que también ha trabajado en temas de investigación en estos aspectos.
3: Sí. Bueno, a través de la lengua, ¿verdad? Podemos transmitir conocimientos, los conocimientos tradicionales que van dándose oralmente, ¿verdad? De una persona a otra, de una familia a otra, de un pueblo a otro, pero también nos permite transmitir ese conocimiento científico, académico, a través de la escritura, a través de los libros, ¿verdad? Entonces, ¿qué no hacemos con nuestro idioma, con la lengua? Todos los días necesitamos la palabra, tanto escrita como hablada, ¿verdad? Para poder desarrollar nuestras actividades cotidianas, pero también para poder transmitir nuestro sentir, nuestras experiencias, nuestros sentimientos. Los idiomas, las lenguas maternas, Kaylin, están muy ligadas con la parte emotiva de la emoción. Porque la lengua materna, en este caso, que para nosotros es el español, es la lengua donde aprendemos nuestras primeras palabras, las primeras palabras que escuchamos de nuestra madre, de nuestros padres, de nuestra familia, ¿verdad? Están en ese idioma, en este caso que es el español. Entonces, sí, es un instrumento sumamente importante para poder hacer y para poder también conservar el conocimiento, pero también en la parte artística, el arte, ¿verdad? La música, la literatura, la poesía, ¿verdad? También se trabaja y se elabora y se crea con este instrumento tan importante que es la lengua o el idioma.
2: Y bueno, y precisamente en el día de esta celebración del 23 de abril, Día del Idioma Español, cuéntanos un poco sobre la evolución que ha tenido el idioma español en los últimos años. ¿Cómo nos ubicamos también como región? Hablamos de que quizás sentimos que no tenemos un acento tan marcado, pero sí tenemos un español propio de nuestras zonas. Entonces, ¿cómo o qué evolución ha tenido el español en los últimos años, maestra?
3: Sí. Bueno, los idiomas son heterogéneos, ¿verdad? Hay mucha diversidad en cada idioma. Y eso es bueno, eso indica que el idioma es rico, ¿verdad? Porque hay diferentes elementos o factores que inciden en que estas lenguas varíen. Hay elementos que son propiamente lingüísticos, pero otros que son de otra índole, como los elementos de tipo social, ¿verdad? Las personas, por ejemplo, pueden hablar de diferente manera dependiendo de cuál es su origen geográfico. Honduras, por ejemplo, tiene un acento particular y todos los países de habla hispana fácilmente podemos diferenciarnos unos de otros, ¿verdad? Inmediatamente por el acento. Pero además del acento también hay palabras que son propias de cada región, hay expresiones, hay significados también, ¿verdad? Entonces, cada pueblo, cada región tiene una riqueza lingüística, ¿verdad? ¿Qué es lo que hace la variación? ¿Qué es lo que hace esta diversidad que puede haber entre las lenguas? Y las lenguas van cambiando, van reflejando también los procesos que las sociedades van experimentando, ya sea en su historia, en su economía, en su política. Por eso decimos que las lenguas o los idiomas son como el espejo donde se refleja la imagen que corresponde a cada sociedad y a cada pueblo según se vaya avanzando en el tiempo, en la historia, ¿verdad? Nuestros padres o nuestros abuelos, por ejemplo, quizás tenían en su vocabulario algunas palabras que eran propias de esa generación, que distinguía a esa generación, igual nosotros también, pero...
2: ¿Qué legado vamos a dejar?
3: Sí, las palabras también nacen, crecen y también mueren. Hay cementerios de palabras también, ¿verdad? Palabras que ya no se usan o palabras que están en ese proceso de desaparecer, pero eso es parte del proceso de desarrollo de toda lengua. No debe darnos temor, ¿verdad? Sino que es un proceso natural que se va dando, ¿verdad? Y que tiene que ver con esos procesos históricos, como decía antes, o sociales, o económicos, o políticos que los pueblos van experimentando.
2: Bueno, interesante, y reconocer toda esa importancia que tiene el idioma y todo lo que evoca, todo lo que construye y alrededor en torno a todos estos elementos, como usted nos dice, el ambiente, todos estos elementos como conjugan realmente para generar el idioma. Háblenos un poco, maestra, también, usted como experta en lingüística, sobre pues las características propias de este español de Honduras o digamos aquellas palabras o aquel aporte que hemos tenido de estas características propias que hoy en día también se reconocen como parte del español.
3: Sí, son muchas las características que tiene el español hondureño. Y esas características las podemos ubicar en los distintos niveles de análisis del idioma, de la lengua, ¿verdad? Por ejemplo, cuando hablamos del acento, estamos hablando de un rasgo que puede estudiarse dentro de la fonética o de la fonología. Entonces, los hondureños también tenemos una forma particular de pronunciar. Y esa forma de pronunciar también tiene que ver con los diferentes registros de habla. Porque los hablantes pueden utilizar distintos registros, ¿verdad? A veces estamos, por ejemplo, en situaciones informales donde lo que hacemos uso es de un registro coloquial, informal, ¿verdad? Pero otras veces estamos en situaciones que son formales, lo que exigen un registro más culto, un registro académico, otras veces un registro científico, etcétera. Entonces, todo eso va dándole variación al idioma y el hablante competente, ¿verdad? Es aquel que puede interactuar con propiedad o con adecuación en cualquiera de estas situaciones comunicativas. Eso es en la fonética, ¿verdad? Pero en la morfosintaxis también, que es otro nivel, también hay otras características. Por ejemplo, una característica típica es el voceo hondureño, ¿verdad? Que en situaciones coloquiales, informales, voceamos. Y lo hacemos con comodidad, ¿verdad? Nos gusta hacerlo porque es un rasgo de nuestra identidad. Y a veces ese voceo, al pronunciarlo también en lo coloquial, ¿verdad? No hacemos a veces la pronunciación de ciertos fonemas o de ciertos sonidos. Por ejemplo, en lugar de decir voz, a veces se escucha el boj o el voz sencillamente, ¿verdad? En el ámbito coloquial, en el registro coloquial, ¿verdad? Entonces, son parte de las características que podemos encontrar en el idioma. También está la parte léxico-semántica, que es las palabras que utilizamos, las palabras que se conocen como hondureñismo, ¿verdad? Que son propias de nuestra cultura, claro. Y que a veces sentimos ganas de utilizarla, ¿verdad? Como que nos identificamos con ella, pero claro está, dependiendo de la situación en la que estemos, ¿verdad? No sé a usted qué palabras de nuestro idioma, del español hondureño, le gustan, Kaylin.
2: Sí, definitivamente recordando y pensando así que hay ciertas palabras que a veces incluso hasta se me hace difícil escribirlas, maestra, porque las tenemos más de uso oral. Entonces, a la parte de escribirlas como que juego un poquito con eso, pero sí hay todos estos elementos. Y sí, nos dicen, o a veces otras culturas o nosotros mismos decimos, pero como español de Honduras no tenemos marca. Pero, por ejemplo, yo la vez pasada encendí la televisión y alguien empezó a hablar. Y me pasó bien interesante porque me identifiqué con esa persona y dije, está hablando como yo. No sé cómo hablo, pero está hablando como yo. Y era una serie que era unos hondureños que estaban contando la serie, pero me gustó como sentirme identificada o verme en ese espejo, que quizás no lo noto como particularmente, pero que sí realmente podemos ver esos elementos.
3: Sí, esos son temas dialectológicos. La dialectología es una disciplina de la lingüística que estudia esas variaciones que se dan en la lengua, en un idioma, dependiendo del factor geográfico. Entonces, el español hondureño en sí tampoco es homogéneo, ¿verdad? Podemos encontrar mucha diversidad. Si comparamos, por ejemplo, el habla de los sanpedranos con los de Tegucigalpa o los isleños también, o cómo hablan el español los misquitos, los garífunas, ¿verdad? Hay distintas variaciones. La región que es del sur, las personas que son del sur, del occidente, ¿verdad? También van a tener distintas características. Entonces, eso en lugar de ser un problema, debe ser considerado como una riqueza lingüística, como una riqueza cultural, ¿verdad? Que merece ser estudiada, por ejemplo.
2: Oh, interesante. Maestra, hablemos también un poco de este aspecto. Como decíamos, y usted nos indicó, pues las lenguas crecen, nacen, se reproducen y mueren. Pero ¿cómo permea en la actualidad el tema de la inteligencia artificial, las redes sociales? ¿Cómo pueden permear en nuestra lengua? Es decir, ¿cómo se ve nuestro idioma frente a estos fenómenos que estamos viviendo como parte de esta era que nos ha tocado vivir?
3: Yo lo veo que podemos podemos encontrar factores que son positivos y también hay otros factores que son negativos. Positivos, por ejemplo, hoy en día el acceso que tenemos a la literatura. ¿Cuántos libros no podemos encontrar gratuitamente en las redes? Que podemos bajar sin ningún problema porque están con entrada libre, ¿verdad? Entonces, esa es bonito saber que podemos contar que solamente teniendo una conexión a internet podemos tener acceso al conocimiento, acceso al arte, a la literatura, que podemos comunicarnos en cuestión de segundos, ¿verdad?, de una región que está muy distante geográficamente. Por ejemplo, cuando me tocó estudiar a mí, era muy difícil encontrar libros de lingüística. Solo había una librería acá en Tegucigalpa que traía esos libros y había que encargarlos y venían hasta 6 meses, se tardaban para poder llegar. Trabajábamos a veces con muchas fotocopias y hoy en día, no, esa barrera se ha...
2: Están a la disposición.
3: Sí, están a la disposición. Entonces,
2: lo podemos tener incluso en el celular, sí, o sea, tan fácil el acceso.
3: Claro, yo prefiero verlo así, de esa manera positiva, ¿verdad? También que rompemos esas barreras geográficas en el sentido de que podemos interactuar, ¿verdad?, con personas de diferentes nacionalidades, de diferentes culturas. Entonces hay mucho más facilidad para poder acceder al conocimiento y para poder acceder también al arte, a la cultura, para poder... amistarnos, unirnos, ¿verdad? Aun cuando tenemos diferencias, pero podemos encontrar puntos de encuentro entre todos los pueblos.
2: Oh, interesante.
3: Utilizando la tecnología.
2: Esta celebración precisamente. Sí. Y bueno, maestra, es interesante todo lo que estamos conversando con usted en el marco del Día del Idioma. Y ahora le voy a invitar a que pasemos a la siguiente sección, que se llama Palabras de Luz, donde vamos a escuchar que usted nos lea algo breve de un libro que usted escogió y seleccionó hoy para nosotros en el marco del Día del Idioma Español. Así que nos vamos a Palabras de Luz.
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2: Adelante, maestra.
3: Sí, quiero compartir un fragmento que corresponde al libro 100 años de soledad.
2: Precisamente.
3: Sí, bueno, escogí este fragmento porque ilustra un poco la importancia que tienen los idiomas en la preservación de la memoria, de las tradiciones y de la cultura. En esta novela se cuenta el episodio donde hubo una peste, la peste del insomnio, que afectó a toda la familia Buendía, ¿verdad? Y los miembros de esta familia, especialmente uno de los hijos, empleó una estrategia para poder conservar la memoria. Y era rotular todas las cosas, ponerle nombre, ¿verdad? Porque ellos se despertaban y al día siguiente ya se les había olvidado cómo se llamaba la silla, la mesa, la vaca. Y para evitar eso, entonces empezaban a rotular, a escribir. Entonces, como la lengua, ¿verdad? Como la escritura, en este caso, se está utilizando como un instrumento para preservar la memoria. Entonces, eso es lo que voy a leer ahorita. Creo que me voy a quitar. Pero pocos días después descubrió que tenía dificultades para recordar casi todas las cosas del laboratorio. Entonces las marcó con el nombre respectivo, de modo que le bastaba con leer la inscripción para identificarlas. Cuando su padre le comunicó su alarma por haber olvidado hasta los hechos más impresionantes de su niñez, Aureliano le explicó su método y José Arcadio Buendía lo puso en práctica en toda la casa. Y más tarde lo impuso a todo el pueblo. Con un hisopo entintado marcó cada cosa con su nombre: mesa, silla, reloj, puerta, pared, cama, cacerola. Fue al corral y marcó los animales y las plantas: vaca, chivo, puerco, gallina, yuca, malanga, guineo. Poco a poco, estudiando las infinitas posibilidades del olvido, se dio cuenta de que podía llegar un día en que conocieran las cosas por sus inscripciones, pero no se recordará su utilidad.
2: Bueno. Wow, qué bonito, y la importancia de nombrar el idioma, cómo es ese elemento que nos sirve para nombrar y realmente para contarnos quiénes somos.
3: Sí, así es. Como le decía antes, el idioma cumple un papel fundamental en la vida de las personas, no solamente como facilitador de la comunicación o como un instrumento para acceder a la educación o integrarnos socialmente, ¿verdad? Sino también como una herramienta principal para conservar las tradiciones, para conservar la cultura y la identidad de los pueblos. Y es precisamente lo que nos enseña este fragmento.
2: Bien, gracias a la máster Dina Ríos, profesora del área de lingüística de la carrera de letras, especialista en lexicografía hispánica, la enseñanza del español como lengua extranjera y literatura centroamericana, hoy que nos ha acompañado en este espacio 100 años de luz en el marco del Día del Idioma Español, 23 de abril, día que conmemoramos, recordamos a Miguel de Cervantes Saavedra, pero exaltamos también la grandeza de la lengua que nos permite crear, soñar, amar y contar quiénes somos. Agradecemos a usted, maestra, por habernos acompañado en este podcast de 100 años de luz. También a la audiencia que ha estado en sintonía. Se despide de ustedes, Keilin Espinosa. Hasta la próxima.
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5: Hola, bienvenidos a Nuestra Cultura, el podcast donde exploramos la riqueza y diversidad de nuestras tradiciones, costumbres y expresiones culturales. Soy Carlos Alvarenga, su anfitrión, junto a Jesús de las Heras. Los llevamos por una ruta de descubrimiento cultural que promete, pues, inspirarlos y sorprenderlos. Durante más de 3 siglos, el arte en Honduras floreció bajo la influencia española, dejándonos un legado cultural que aún resuena en nuestros días. Acompáñenos a este viaje a Jesús y a todos ustedes por un viaje por el arte colonial hondureño. Bienvenido, Jesús, para hablar un tema tan lleno de historia como es el arte colonial.
6: Así es, Carlos. Este día exploraremos ese fascinante mundo del arte y sus diferentes manifestaciones, tanto en nuestro país como suelo centroamericano.

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1: La llegada de los conquistadores españoles a Honduras en el siglo XVI marcó el inicio de una nueva era en la región, ¿no? Con ellos trajeron no solo el cristianismo, sino también parte de su arte y arquitectura, que rápidamente se mezclaron con las tradiciones indígenas locales. Esta combinación cultural, llamado sincretismo por algunos historiadores, dio origen a un estilo artístico único, donde lo europeo se fusionó un poco con lo autóctono. Entre los artistas dedicados a producir objetos durante el periodo colonial, pues me llama la atención saber si habían diferencias bien definidas, y de ser así, puedes decirnos, Jesús, cuáles eran estas diferencias en las que podemos enfocarnos.
2: Lo primero, Carlitos, es que las artes y los oficios durante el periodo colonial tuvieron una importancia relevante. Recordemos que, a diferencia del tiempo presente, las sociedades consumían lo que producían. Entonces era una sociedad de autoabastecimiento, generalmente muy modesta. Sus producciones tiene que ver con actividades derivadas más que todo de agricultura, de ganadería, etcétera. Y en la medida que se fueron encontrando metales preciosos como el oro y la plata en diferentes regiones de nuestro país, eso les dio la posibilidad de invertir, de importar y de hacer más cantidad de cosas. Así que las artes y los oficios tuvieron mucha importancia y notoriedad en las ciudades, sobre todo en las más grandes de Centroamérica, que puedes decir Guatemala, Comayagua, León. Entonces, las ciudades que tenían más ingresos, pues también tenían la oportunidad de tener mejores expresiones de arte. Y así sabemos que en el caso de Honduras van a haber escuelas de oficios, pero son no como las actuales academias, sino espacios donde se hacía algún tipo de manifestación artística, que puede ser derivada de la cerámica, de la alfarería, del trabajo en metales como el oro y la plata, etcétera, que se van a ir haciendo importantes y que van a vender sus productos regionalmente. Entonces eso lo vemos como un impulso creciente que va a estar a lo largo de 3 siglos, que es cuando dura el periodo de dominación hispánico colonial.

0: de la cerámica, de la alfarería y de los trabajos en oro y plata, donde de hecho habían talleres específicamente de mujeres. Entonces sí había una importancia, ¿verdad?, dentro del sexo femenino asociado a la producción artística. Ya cuando hablamos, por ejemplo, de los oficios que tienen que ver con las construcciones, son eminentemente de hombres. Y hay una palabra curiosa para definirlo, cómo se llamaba un arquitecto. El arquitecto no existía con ese nombre, de hecho se le conocía como maestro mayor de obras. Entonces las funciones arquitectónicas, varones, y de las artes aplicadas, damas.
1: Una de las expresiones más notables en el arte colonial, hay que mencionarlo, es la arquitectura religiosa, ¿verdad? Las iglesias coloniales, en su mayoría de los siglos XVI y XVII y XVIII, son verdaderos tesoros arquitectónicos. Ejemplos emblemáticos incluyen la iglesia de la Merced en Gracia Lempira y la catedral de Comayagua, considerada como una de las más antiguas de América Central. Dentro de estos principios, ¿cuáles son los principales estilos del arte colonial en Honduras y Centroamérica, y por qué las fachadas de las iglesias eran decoradas?
0: Bueno, esas son dos muy buenas preguntas, y empecemos viendo en qué tiempo histórico estamos hablando. Por ejemplo, recordemos de otros podcasts de nuestra cultura que hemos hablado de un proceso de conquista que esa va a ser violenta, y viene dentro del siglo XVI lo que es una ocupación pacífica. La iglesia entonces tenía un apoyo para ejercer una dominación no violenta. Necesitaban un marco teatral en el cual el arte va a tener una importancia determinante para convencer a las poblaciones indígenas de fusionarse, ¿verdad?, con la cultura que habían venido del otro lado del océano, ¿verdad?, que sería la población amerindia y la población hispánica. Entonces, dentro de ese contexto, lo que estamos viendo es que un primer momento en el siglo XVI corresponde a lo que en Europa era el final del estilo renacentista. El renacentista va a dar paso en el siglo XVII y XVIII a lo que se conoce como el arte barroco, que es un arte de motivos vegetales, muy recargado, manifiesta un horror al vacío y es precioso, ¿verdad? Entonces, perdona. Y finalmente viene un estilo neoclásico que llega a simplificar, ¿verdad?, los estilos que ya existían. Esos son nuestros tres estilos.
1: Claro, ¿no? Y mencionar que el arte colonial no solo se limitó a lo religioso, ¿verdad? La escultura, la orfebrería y hasta los artes menores como la cerámica y el tejido, pues florecieron en este periodo, y la mano de los artesanos locales, muchas veces de origen indígena, como lo mencionábamos, o hispánico, y también el mestizo, dieron forma a objetos, ¿no? Al analizar esta historia del arte de Honduras, ¿qué tan fácil es encontrar buenas fuentes de consulta? Porque en este caso, ¿qué libro podemos sugerir para conocer más de este arte colonial que es parte de nuestra historia y ya forma parte de nuestra cultura?
0: Pues es una buena pregunta también, ¿verdad? Porque ¿en qué nos debemos apoyar? Tenemos dos opciones: irnos a libros y fuentes que son clásicos de consulta, o irnos a las fuentes materiales y hacer una interpretación desde nuestro tiempo y desde nuestros conocimientos. Y así podíamos citar varios libros que son sobre arte específicamente de la zona de Honduras o región centroamericana, como uno que llama Por la Ruta de la Plata y el Añil, otro es Historia Mínima de Tegucigalpa, uno que es muy muy importante para nosotros es el de Cuatro Centros de Arte Colonial Provinciano Hispanocriollo en Honduras. Estas tres obras fueron escritas por ese gran especialista en arte que también documentó los últimos días del Empira, que es el doctor Mario Felipe Martínez Castillo. También tenemos otros libros que nos hablan de las iglesias, la historia de las órdenes religiosas que estuvieron en Honduras y Centroamérica, etc. Y dentro de nuestra Universidad Nacional Autónoma de Honduras, pues tenemos fuentes como la revista de la universidad, donde se abordan recurrentemente temas patrimoniales asociados a esa historia de todos, a esa historia nacional, y que nos interpreta precisamente este pasaje de vida que es la historia colonial de Honduras.
1: Claro, y en la región centroamericana, ¿cuáles son esos principales aportantes al arte durante el periodo colonial? Es decir, es que los que financiaban estas obras de arte.
0: lo que debemos de

0: entender es que aunque el arte no tiene fronteras, el principal empleador siempre va a ser la iglesia. Y como habíamos dicho antes, una razón básica es para someter sin violencia a una población dominada, en este caso las culturas amerindias que encontraron en América. Y al ser así, la iglesia, a través de sus órdenes religiosas, va a estar presente en todo suelo centroamericano. En Honduras en particular, siempre van a haber dos órdenes religiosas, que son los franciscanos y los mercedarios. Por eso cuando vamos a cualquier ciudad de nuestro país, o hay una iglesia de la Merced o hay una iglesia de San Francisco, pero estas están siempre y en todos lugares. Y como una pequeña diferencia, en el caso de Guatemala llegaron también los dominicos, que no es el caso de Honduras. Pero entonces vemos que estas son las personas que financian el arte. Ahora bien, el franciscano es una orden mendicante, entonces no es muy ostentoso. El mercedario sí, y era un mecenas, podemos decir, alguien que pagaba por un arte más exquisito, más caro, ¿verdad? Y entonces, fuera de ellos, tenemos también todas las poblaciones civiles, las autoridades que estaban en general, y son los grandes clientes, ¿verdad?, del arte. Sin embargo, a quien tú ves son los espacios públicos religiosos.
1: Así es, y en este caso entender que la diferencia entre los estilos artísticos de Centroamérica se pueden observar. ¿Cuáles podemos decir que son esas diferencias?
0: Bueno, más bien encontramos profunda relación. Recordemos que todos los estilos venían desde España y a otras regiones europeas y que entraron con mucha fuerza a los dos principales centros de dominación en América, uno en México y otro en Perú. Entonces el virreinato de la Nueva España, que es en México, y el virreinato del Perú eran las grandes capitales del arte, y de ahí se iban desprendiendo a otras regiones como lo que va a ser Centroamérica. Y en Centroamérica el principal lugar de producción artística es Guatemala, porque era la capital de toda la región centroamericana, y en menor grado las ciudades del resto del istmo centroamericano. Pasa una cosa, entre México y Bolivia no hay centros mineros, entonces nosotros estamos en una posición destacadísima, no solo por la extracción de oro y plata, sino por lo que hacíamos con ellas. Claro que iba como parte de un tributo, era exportado a la metrópoli española, pero mucho de ello quedaba aquí y se transformaba en obras de arte.
1: Claro, y en este caso es importante reconocer que aunque el arte colonial fue profundamente influenciado por la cultura europea, no podemos olvidar las raíces prehispánicas que siguen presentes en muchas de estas expresiones artísticas. Y conoceremos más del arte colonial en Pasaporte Cultural.

0: Bien.
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0: Hemos hecho un viaje por el tiempo y el espacio. La fecha es el 8 de diciembre de 1711. Se inaugura solemnemente la Iglesia Catedral Inmaculada Concepción o Catedral de Comayagua. ¿Por qué es importante resaltar esta fecha para el arte en Honduras y sobre todo de Hispanoamérica, Jesús?
1: Muy bien, lo primero que hay que decir es que este es, digamos, el recinto más importante que fue construido en todo el periodo de dominación hispánica colonial. Dentro de los 302 años que duró ese periodo colonial, no hubo ningún edificio, ni civil ni religioso, que tuviera las características de la Catedral de la Inmaculada Concepción de Comayagua. Entonces se vuelve también doblemente importante porque se hace dentro de lo que era la capital de la provincia de Honduras. Así como nosotros hablamos de Honduras como un país, en el periodo colonial solo era una provincia. Claro. Y la capital de todo este territorio era Comayagua. Entonces se tenía que hacer la mayor gala, apantallar, ¿verdad?, a las demás poblaciones, ciudades, villas, y por eso se creó esa manifestación artística sin precedente. De hecho, es considerada dentro del arte como una de las más importantes de toda Hispanoamérica. Entonces, si tú ves el interior, es realmente una obra de arte tras otra, porque allí vemos tanto altares o retablos, expresiones como esculturas con sus joyas, que sería el atributo de cada una de las imágenes, claro, o santos. Y todo esto apunta a que la capital provincial de Honduras, que era Comayagua, está imponiéndose en arte hacia todos los lugares. Hay otra cosa curiosa: desde Comayagua es donde se hacía la mayor producción de esos talleres de oficios, pero de escultura. Y también es donde llegaban a hacer altares, retablos que eran exportados a otras regiones o copiados por poblaciones de otras ciudades. Y eso es como lo más importante. Ahí se va a dar lo que conocemos como la Escuela de Pintura de Comayagua, que tomaba muchas de las ideas de cómo pintar rostros, manos y pies de la Escuela de Guatemala, y también la aplicación del oro en la minilla de oro sobre las pinturas de la Escuela de Quito, que es del sur de América, en Perú.
0: Claro, y en este caso destacar que por lo que verdaderamente se distingue a la Catedral Comayagua es su reloj, considerado pues uno de los más antiguos del continente, ¿no? Y en este caso, entender qué detalles se han documentado sobre el arte colonial en Honduras y cuáles podemos destacar.
1: Bueno, lo primero es que hay que entender que dentro del periodo colonial no importaba quién hacía la obra. Entonces, primeramente en el siglo XVI, casi todos los ornamentos, todo lo que era arte, venía desde España, después de España y de México. Hasta el siglo XVII empezamos a ver que ya hay una producción copiando los diseños que habían traído desde otras regiones, que serían México, España, y no hay contratos que digan quién ejecutaba cada una de las obras, ¿verdad?, de artística. Entonces eso se conoce el siglo XVII como el siglo del anonimato, y vemos hasta el siglo XVIII que ya hay personas firmando sus obras, por ejemplo José Miguel Gómez, otros autores como Cubas y Villafranca, etcétera, que ya hacían contratos con la Iglesia Católica. Había una razón también: si tú no seguías todos los preceptos morales, religiosos, etcétera, tu obra no solo quedaba sin un pago, y más bien podía tener un castigo. Entonces, claro, por eso el anonimato era un sistema de protección. Y eso es lo que vamos a ver, que hay profundos cambios de cómo hacer tus obras. Tenía que ser respaldada por toda la sociedad. Entonces eso es lo que nos hace pensar en que hay un arte. Un arte lo validan todos.
0: ¿Y qué sentido tenía el periodo colonial en la decoración de las fachadas de la iglesia? ¿Con qué otro nombre pues se puede conocer estas obras?
1: Fíjate que las fachadas son también conocidas como frontispicios, y la finalidad es distinguirse dentro de otros espacios religiosos. Si tú vas, por ejemplo, a ciudades como Tegucigalpa, a su centro histórico, ves más de una iglesia. Y aunque la feligresía no era tan amplia en número, entonces era para que hubieran diferentes devociones y personajes, ¿verdad?, que servían como ejemplo moralizante a la sociedad. Si vas a Comayagua, misma cosa. Tienes 4 iglesias principales de las 5 que son coloniales. Si vas a Erandique Lempira, en una población muy pequeñita, hayas 3 iglesias. Si vas a Gracias Lempira, que mencionabas tú hace un momento, encuentras también 3 iglesias coloniales. Entonces había la oportunidad también de generar diferentes talleres en los cuales se hacía arte de todo tipo, donde lo más reconocido siempre va a ser en pintura, en escultura, o como en el caso que destacó Tegucigalpa, trabajos en metales preciosos.
0: Así es, y vamos a conocer un poco por qué debemos de considerarla un patrimonio en nuestra sección, Nuestro Patrimonio.

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1: Jesús, una de las ideas de este podcast es abordar la riqueza cultural y el legado histórico que nos rodea, que es pues nuestro patrimonio. Es preciso, por lo tanto, mencionar que a medida que Honduras avanzaba hacia independencia en el siglo XIX, el arte colonial comenzó a dar paso a nuevas formas de expresión, pero su influencia sigue viva. Hoy las iglesias y catedrales son obras de arte de la época colonial. No solo son testimonios de un pasado rico y complejo, sino también fuente de identidad y orgullo para los hondureños. Pero en este caso, todo el arte es considerado un patrimonio, y nos referimos en este caso al colonial.
2: Bueno, es importante reconocer una cosa. En el periodo que se está hablando, y en cualquier periodo de la historia, si te vas a remontar a lo prehispánico, etcétera, hay productos que tienen una razón o una función utilitaria, y otros son decorativos o están asociados a un culto religioso, etc. Entonces, lo utilitario generalmente cae siempre dentro del campo de las artesanías, en tanto que lo que es validado por muchos, por una colectividad, es parte del arte. Cuando ha pasado mucho tiempo, en este caso cosas anteriores a la llegada de los españoles, o lo que nos toca este tema de hoy, el periodo colonial, llamamos que todo es arte, porque es las referencias que tenemos sobre un periodo que ya no podemos volver a reproducir. Entonces, por esa razón, sí lo vamos a definir como arte en la medida de que refleja a sociedades del pasado.
1: Y en este caso, entender si la Ley de Protección del Patrimonio Cultural maneja una forma de protección y conservación de este arte, en este caso visto desde el Instituto Hondureño de Antropología e Historia.
2: Muy valiosa pregunta. Te puedo decir que en el capítulo 2, el artículo 2 de la Ley de Patrimonio Cultural de la Nación, considera de hecho patrimonio cultural todas esas manifestaciones que son del pasado y que están contenidas en monumentos, bienes muebles, conjuntos, fondos documentales y bibliográficos, y todas las manifestaciones que son de culturas indígenas. Recordemos que en el arte colonial quien aportaba su mano de obra preferencialmente eran los pueblos indígenas, y sobre todo también se considera incluido los que son de origen vernáculo, que sería los propios de la identidad de una determinada sociedad, es decir, su danza, su religión, su gastronomía o comida, sus tradiciones orales. Así que todo eso es parte de lo que va a proteger en nuestro Instituto Hondureño de Antropología e Historia y nuestra sociedad en su conjunto.
1: Bien sabemos que el arte colonial pues es en muchos sentidos un diálogo entre dos mundos, el europeo y el indígena. Y en este caso, ¿hacia dónde debe guiarse estas futuras investigaciones sobre el arte colonial en Honduras y tal vez de la región?
2: Bueno, yo diría a título personal que debe guiarse a la valoración de lo que ha sido ese patrimonio y su sentido para las sociedades que lo crearon, y también un sentido didáctico o aleccionador para nosotros en la actualidad. Y lo que sí diría es que no consideremos que el arte colonial es solamente religioso. Lo que pasa es que es la forma más fácil de verlo, ya que lo demás estará en colecciones privadas que nos impide acercarnos a él.
1: Y es lo más icónico porque está al alcance del público.
2: Es, ¿no? Correcto, es correcto.
1: Bien, hemos llegado pues al final de nuestra cultura. Hasta la próxima, queridos oyentes. Manténganse curiosos, manténganse apasionados y nunca dejen de explorar este maravilloso universo que es la cultura. Se despide de ustedes Carlos Alvarenga en compañía de
2: Jesús de la Cera. Muchas gracias.

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0: Hola, hola, ¿cómo están? ¿Cómo están, Pumitas? ¿Cómo les va? ¿Qué tal? Bienvenidos sean todos a un podcast más con aspecto juvenil. Mi nombre es Hugo Duarte y para mí siempre es un enorme placer estar con ustedes trayéndoles las buenas nuevas en un programa más, en un podcast más con aspecto juvenil. Gracias a todos ustedes por estar en full contacto con nosotros a través de este super canal de Spotify. Bienvenidos sean todos, señoras y señores. Pero bueno, rápidamente déjenme comentarles que yo no estoy solo acá en cabina. Tengo mucha gente, muchos colegas, futuros colegas por acá en cabina. Y bueno, ya habíamos despedido, ¿verdad?, de una temporada a nuestros amigos, queridos compañeros, colegas también, el señor Alan y Caroline por ahí estuvieron con nosotros. Pero acá tenemos gente nueva, señoras y señores. Acá tenemos futuros colegas, periodistas, ¿verdad? Periodistas graduados. Y bueno, por ahí uno que otro colado por ahí. Pero aquí está también. Aquí está con nosotros. Déjenme presentarles quién nos acompaña por acá. Por acá tenemos a la señorita Sharon Laínez. ¿Cómo está, Sharon? ¿Qué tal?
1: Muy bien, gracias por la bienvenida, por esa calurosa bienvenida. Es un placer para mí poder compartir un espacio con ustedes donde sé que vamos a poder impartir nuestras opiniones de manera que le va a llamar mucha la atención el tema del podcast del día de hoy.
0: Así es, qué gusto tenerte por acá, Sharon, y qué gusto escuchar voces nuevas, frescas, y qué bien que nos puedas acompañar, ¿verdad?, hacer este súper podcast con aspecto juvenil. También tenemos acá a Lili. ¿Cómo estás, Lili? ¿Cómo te va?
2: Hola, buenos días, Pumitas. ¿Cómo están? ¿Cómo están, jóvenes? ¿Qué tal? ¿Qué tal su mañana? ¿Qué tal, Huguito?
0: Correcto, no, todo muy bien. Aquí saludándote y muy contento porque tenemos talentos acá, como Sharon, Lili también acá presente.
2: Vamos aprendiendo.
0: Excelente, muy bien. También por acá tenemos al señor Diego.
3: ¿Qué tal? Todos los Pumas, buenos días en esta mañana tan un poquito helada, que estamos aquí como paletas que nos tiene Hugo.
2: Sí, aquí nos tiene como popsicles.
0: Imagínate despertarte con este clima, con este frío y escuchar la voz de Diego ahí todo. Oye, ¿qué pasó? Oye, ¿qué pasó por ahí, papá?
2: Que se sonrojó, Charon, no se sonrojó. Sí, ¿qué pasó?
0: Así es. Pero bueno, gracias, amigos, colegas. Gracias por estar acompañándome por acá. Pero bueno, rápidamente vamos a estar hablando de un tema muy curioso, especial también para todo el mundo, para todos los pumitas que están acá en Ciudad Universitaria y que, bueno, siempre les hace, ¿verdad? No hace falta una recomendación, una vivencia, algunas palabras que tenemos por acá en este espacio con aspecto juvenil. Pero rápidamente vamos a hacer una introducción que nos ha hecho la señorita Sharon, una introducción acerca de este programa, de este nuevo programa. Así que vamos a escuchar entonces en el qué ocurrió.

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1: Tempo. La práctica artística ha experimentado una transformación profunda en las últimas décadas y con ello han surgido nuevos desafíos para los artistas. En un mundo altamente digitalizado, los creadores enfrentan una presión constante para equilibrar su visión creativa con las exigencias del mercado, lo que añade complejidad a la autenticidad y la continuidad de sus proyectos.
2: ¿A qué retos te has enfrentado como artista?
3: Bueno, yo considero que vemos muchas personas que por talento nato nos enfrentamos a decir, ¿me dedico a la música o no me dedico a la música? Y quizás sea una parte de nosotros que nos pueda gustar bastante.
4: Pues la verdad que han sido bastantes retos, pero uno de los principales retos es innovar y ser creativo. Entonces nos enfrentamos a un mundo de que está lleno de cosas y detallar y encontrar esa parte creativa y eso diferente para resaltar es uno de los retos principales.
2: Nombre.
5: Alejandro López.
2: ¿A qué desafíos o retos te has enfrentado como artista?
5: Bueno, como artista creo que en la sociedad hondureña es muy complicado surgir o hacerse conocer. De hecho, uno de los desafíos más grandes que tuve fue poder comprar mis instrumentos primeramente y después sobre todo pues tener el dinero para poder añadirme a una academia o algo similar para poder aprender y sobre todo desarrollar mis habilidades como músico.
1: De las 4 personas encuestadas, todas respondieron que los principales retos a los cuales se han enfrentado son el financiamiento económico y la necesidad de mantener la creatividad para poder destacarse.
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6: Sofía. Así es, como han escuchado, hay muchos retos, como escucharon a los Pumitas por ahí también, ¿verdad? Que han dado su opinión. Sharon ha salido a Ciudad Universitaria y has entrevistado un par de Pumitas por ahí, ¿verdad? Qué curioso esto, ¿verdad? De los retos que uno se enfrenta a la hora de tener un arte como quizás pintar, sos un buen pintor, sos un buen dibujante y quizás no tengas un plata, por decir algo, quizás no tengas dinero para realizar tu arte y expandir tu arte.
7: Fíjate que yo con comentario aquí en vivencia, más que todo una opinión personal, he conocido varios artistas que, como acaba de comentar Hugo, que han luchado, ¿verdad?, por querer crecer en nuestro país, pero es bien complicado. No sé si ustedes conocen personas.
6: Sí, claro que conocemos.
7: Que se han desarrollado en eso y que es súper complicado. ¿Por qué? Porque muchas veces la finanza no alcanza, ¿verdad? Porque recordemos que también muchos tienen hogares.
6: Correcto.
7: Tienen responsabilidades, pero también tienen ese amor a
6: bueno,
7: su arte.
6: Bueno, acá tenemos también un ejemplo propio a Diego.
8: Correcto.
6: Diego tiene su arte, ¿verdad? Con esa voz imponente, que quizás quizás la plata, digamos, sea un límite en el sentido de que uno cuando tiene ese talento, ese don, así como el de Diego, ¿verdad? Que tiene una buena voz, pero no tiene quizá plata para un micrófono, para grabarse, para una computadora, para empezarse a entrenar ahí, ¿verdad? Es un límite.
8: Correcto. En cuestión del arte, bueno, en general todos los artistas, al principio, cuando empiezan en este mundo, en diferentes rubros, pintura, arte, locución, la cantada, tienen que buscar la manera de rebuscarse ese poquito
6: los
8: dinero.
6: Los métodos.
8: Para poder alcanzar el éxito que ellos tanto buscan.
6: Correcto.
8: En este caso, a pesar de no tener dinero, uno busca la manera de hacer algún, no sé, algún anuncio.
6: Así
8: es. Encontrar algún trabajito de medio tiempo para poder alcanzar las metas. Lo importante es perseguir los sueños y nunca dejarlos atrás.
7: Y lo importante también, discúlpame, Hugo, es darse a conocer.
8: Correcto.
7: El artista se tiene que dar a conocer nacionalmente. Empezar por el área nacional, ¿verdad? Ya después arrancamos con un poquito, pues, ya internacional, que quien no le gustaría estar como un artista internacional,
6: ¿verdad? Claro, claro. Sí. Creo que todo el mundo, Sharon, todo el mundo como que le gusta exponerse y dar a conocer su arte, lo que puede hacer, pero lastimosamente aquí en Honduras hay una barrera, y una gran barrera.
9: Podría decirse que podría haber una limitante en cuestión de cultura, porque normalmente sabemos que en Honduras tenemos talento, la verdad que sí lo hay. A las 3 personas a las cuales entrevisté, la verdad que cantan, o sea, tocan y dibujan de una manera increíble, la verdad, pero de pronto han habido esas limitantes debido a que quizás en nuestra cultura no apoyamos tanto el arte, pero si hacemos, o sea, una comparación, es un reto que normalmente nosotros como hondureños, aquellas personas que son artistas, es un obstáculo en cuestión de nuestra cultura, pero nada es imposible. Creo que Diego decía algo muy importante, es perseguir nuestros sueños y ser perseverantes. Entonces ahora tenemos una plataforma que es el internet, claro, donde nosotros podemos exponernos en cuestión de dar a conocer nuestra imagen, claro, en este caso como artista.
6: Claro, y mira que el mundo del arte, señorita Sharon, Diego, Lili también, el mundo del arte es un espacio vibrante y dinámico, lleno de creatividad y expansión, según esto, así lo explica el internet, ¿verdad? Sin embargo, detrás de esa belleza que tiene el arte, de esa belleza de escribir, de esa belleza de hablar, de esa belleza de hacer algo, la innovación que ofrece todo esto, se esconde una serie de retos que enfrentan aquellos que se dedican a las distintas disciplinas, lo que estábamos hablando, ¿verdad? En este caso, Diego, tenemos un ejemplo viviente. Diego, ¿qué carrera estudia, Diego?
8: Yo estudio comercio internacional.
6: Comercio internacional, sí. Comercio internacional. Imagínense acá, Diego, acá pues nos está...
7: Yo pensé que estudiaba periodismo.
6: No, estudia comercio internacional.
7: Ese tipo
6: internacional
7: de voz que necesitamos en la escuela de periodismo.
6: Pero mira que quizás Diego no ha tenido una orientación quien lo ayude, ¿verdad?
7: A explotar eso.
6: Y pues bueno, nosotros te invitamos desde la carrera de periodismo, ¿verdad? Como periodista y como figura. Por si tiene ahí ese deseo, ¿verdad? Y bueno, y es que también comentarles que desde artistas visuales hasta músicos, bailarines y escritores, escuchen bien, escritores, todos ellos navegan por un camino lleno de obstáculos que ponen a prueba sus decisiones y pasión, así como lo habíamos comentado también, ¿verdad? Previo, todo esto es un camino largo que está lleno de rocas, lleno de obstáculos, pero hay que seguir.
7: Exacto, eso es lo que les iba a comentar, que muchas veces podemos tener toda la intención de sacar ese arte, pero muchas veces los mismos familiares, los amigos, te acortan como la inspiración a seguir, ¿no? Porque, ¿qué te dicen? ¿Qué normalmente te dicen? Ah, pero es que eso no te va a dar de comer. Eso, y en vez de incentivar a que siga estudiando, pero también apoyarlo a que se desarrolle en su arte.
6: Correcto.
7: Eso es uno de los desafíos que el artista tiene siempre, casi siempre.
6: Así es.
7: Es muy raro que los papás apoyen o los amigos, porque ¿qué sirven de burla?
6: Sí, correcto. Los pumitas, hay muchos pumitas que nos están escuchando ahora mismo, amigos, y que ellos también están en una situación igual o parecida, ¿verdad? Así pero hay una de las preguntas curiosas, ¿verdad? Que tenemos por acá. Y bueno, hoy en día, en actualidad, desde nuestro punto de vista, desde nuestra trinchera, desde Honduras, nosotros nos preguntamos cuáles son los mayores desafíos que enfrentamos los artistas hoy en día para crear maneras auténticas para salir adelante. ¿Cuál es uno de esos desafíos? El que estábamos hablando.
9: Sí, entre otros también está lo que es la crítica, que juega un papel crucial, porque sabemos que muchas personas tienen ese talento nato, pero de pronto tienen miedo a lo que dirán. O sea, poder decir, ¿y si no soy bueno en esto? ¿O qué tal que van a pensar de mí? ¿Y qué va a pensar mi familia? Como bien decía nuestra compañera Lili, que es un podría decirse una limitante o un reto que nos enfrentamos como personas, porque naturalmente nosotros queremos la aprobación de las personas que están a nuestro alrededor, que nos apoyen, pero de pronto quizás una crítica de manera que es negativa nos
7: destructiva,
9: puede,
7: más que todo destructiva.
9: Sí, nos puede desanimar a poder perseguir ese sueño.
6: Y vea aquí que, ojo a todo eso lo que estás comentando, Sharon, ojo a eso, porque esto de la crítica es una cuestión bien complicada. Por eso desde la academia tenemos que
8: fomentar el autoestima. La persona tiene que aprender que en este mundo va a recibir críticas por todo. Tiene que tener ese chip de que va a recibir críticas, no lo van a apoyar. Pero lo importante es la perseverancia, la constancia en lo que, si realmente ama eso, perseguir.
6: Claro.
9: Y la confianza en uno mismo, correcto, también, la convicción de creer de que no, yo sí puedo, y tener esa autoestima de que
7: es
9: lo que...
7: Ese es el problema,
9: sí,
7: Sharon.
9: En la autoestima.
7: Te comento, yo tengo amigos que son artistas, literal, actores, locutores, porque eso es un arte, locutar es un arte.
9: Claro que sí.
7: Óiganme que sí, bueno, X. ¿Y cuál es el desafío más grande?
6: El desafío más grande es la crítica. La crítica,
7: pero
6: eso
7: para ti,
6: es
7: ¿cuál
6: el,
7: crítica?
6: La crítica
7: más importante
6: destructiva.
7: Para,
8: la de la familia.
6: La de la familia.
8: Porque si no hay apoyo de la familia, el crecimiento del artista.
7: No tiene una base, es que no tiene una base que te fortalezca.
6: Correcto.
7: ¿Verdad?
6: Vea que esto es tan importante porque nosotros vivimos en una sociedad muy criticona, ¿verdad? No nos ayudamos unos con otros. Pero desde la academia, acá estamos fomentando el hecho de que nosotros somos personas que ya cruzamos ese camino, quizás. Pero que ayudamos a otros, no criticándolo destructivamente, sino que criticándolo a avanzar, a crecer, a que siga, a que no se hace así, a que se hace de esta manera, a que se hace mejor, que lo pueda hacer mejor.
7: Y entonces, si uno no puede, Hugo, buscar también maneras, porque uno tiene conocidos que son artistas que se han desarrollado y que han sido excelentes artistas en nuestro país, porque recordemos, como lo acaba de decir Charon y también Diego, aquí hay artistas que sí apoyan a los jóvenes. ¿Va? Los sí, ayudan,
6: claro,
7: y los
6: claro,
7: van fomentando, pero hay artistas que también son egoístas. Sí, recordemos que en la misma línea hay gente que es bien egoísta, no le gusta que ver algo bonito, ¿va?
6: En otra cara.
7: En otra cara, exacto. Sí, sí. Entonces es bien complicado. Entonces, si tenemos amigos que son artistas, no nos riamos.
6: Correcto.
7: Apoyémosle. Y si no,
9: incentivar ese talento.
7: Exacto. Y aunque sea en la calle, ¿qué hacen los jóvenes aquí? ¿Cuántos artistas hemos visto aquí en la universidad?
8: Bastante artistas,
7: que tocan, que cantan, pero muchos pumitas que se burlan.
6: Correcto.
7: Y eso no debe ser así.
6: Mira que esto del arte también tiene que posicionarse desde la visión del esfuerzo.
7: Así es.
6: O sea, hay que esforzarse. Cuando tienes arte, esfuérzate, ten confianza en ti mismo. Crece, trabaja, lucha, esfuérzate. Eso implica esto. Eso implica tener arte. Eso implica ser un artista. Eso implica, bueno, aquí, ¿verdad? Aprovechando a Diego, eso implica, Diego, seguir constante, ¿verdad?
8: Correcto.
6: Sharon, eso implica seguir adelante con todo su talento. Lily también. Eso implica que nosotros desde acá, cada día aprendamos más, seamos más autoexigentes, porque esa autoexigencia nos va a llevar a romper nuestras metas, o sea,
7: no
6: a llegar a nuestras metas y sobrepasar.
7: No se va a aceptar esa palabra, no puedo.
6: Correcto.
8: Viéndolo en el tema de, ya que participo, estoy en comercio internacional, viéndolo en el tema de la economía,
6: ajá,
8: esto es un negocio al final de cuentas.
7: Claro.
8: Porque al final de cuentas buscamos que nuestro arte, claro, uno quiere reconocimiento,
7: Invierte,
8: la fama,
7: si empiezas a invertir ya por
9: de esa pasión, más que todo también.
8: Correcto, mire que busque la ganancia de
6: mire
8: esto.
6: Que Mr. Google y el internet dicen que uno de los desafíos, lo que estábamos hablando, ¿verdad? Uno de los desafíos más significativos que enfrentan los artistas es la búsqueda del financiamiento de su arte. Muchos dependen de recursos limitados para llevar a cabo sus proyectos, lo que puede limitar su capacidad creativa. O sea, si vos no tenés, digamos, si vos te preocupas más en tu, si no tenés un micrófono para hablar, si no tenés los pinceles para
7: pintar,
6: si vos no tenés eso, te va a preocupar, tu atención va a ser desviada y te vas a desviar de tu mente creativa y te vas a dejar de pensar, enfocar en tu arte y vas a dejar de crecer, te vas a ver estancado y te vas a deprimir, quizás que estés en tu cuarto que no querrás salir de ahí. Pues
8: fíjate que ese punto, o sea, casi no es válido, pero a la vez sí. Sí, claro, que es necesario comprar las herramientas, pero hay momentos que tenemos las herramientas en nuestras manos, por ejemplo.
7: Exacto.
8: Un teléfono, un smartphone nos puede servir.
7: Yo le voy a decir
8: cosas.
7: Algo, claro, el gallo es en algo, cualquier gallinero canta.
8: Correcto.
6: Así es.
9: Algo muy importante que decía Diego es que, como bien el dato que nos daba Don Google, es que no hay que estar pensando en lo que no tenemos, porque de pronto eso nos puede frustrar y nos
7: limitar,
9: vamos a sentir ansiosos.
7: Mentalmente
9: sino
7: se limita.
9: Sino también pensar más bien en las herramientas que tenemos y con las que contamos. Por ejemplo, podríamos decir, tengo un celular, puedo iniciar en TikTok, tengo internet.
6: Sí, mira que TikTok es un trampolín, es una red social como un trampolín para dar a conocer tu arte, ¿verdad?
7: Uy, sí, ese es un plus, es un gran plus que la tecnología y las plataformas nos han regalado porque no hay límite, no hay límite, no hay ningún nivel social, porque también hasta en eso, sí, en correcto. El arte hay niveles sociales, ¿verdad? Porque si es un artista que lo miran económicamente bien, uy, es lo mejor. Y tal correcto. Vez una persona humilde sea mucho mejor que ese artista, pero como no tiene la economía, no apoyan. Entonces, ¿qué hace el TikTok? La verdad que mucha gente sí. se está generando mire, dinero con eso.
6: Vea que TikTok es un trampolín para todo el mundo, ya sea médico. Hay médicos que hacen TikTok y hacen comunicación y hacen su trabajo.
9: En todos los rubros, mejor dicho.
6: En todos los rubros.
8: En todos los rubros hay diferentes, hay arquitectos, ingenieros.
7: Y no todo, no precisamente de todo un poco. Personas preparadas, sino que gente que esté en los pueblos, que no pueden venir hasta la ciudad a enseñar su arte, sino que todos por la plataforma. Y muchas veces conocemos hasta culturas diferentes en base a lo que ellos nos muestran,
6: correcto.
7: ¿Verdad? De su arte, porque hay mucho arte, por ejemplo, los mayas y la gente no, de que eso, está afuera. Y
6: el arte viene desde esa época.
7: Hace mucho tiempo.
6: Desde hace mucho tiempo. Pero bueno, para ir terminando, queridos amigos, para ir terminando, este es un simplemente comentario, o sea, simplemente desde nuestra perspectiva, desde nuestros puntos de vista, también lo que estábamos hablando, ¿verdad?, sobre la crítica. Mr. Google nos hace algo, nos dice algo, y es que la crítica también juega un papel crucial en la vida de los artistas, dice por acá. Cada obra expuesta o publicada está sujeta a la evaluación del público y de expertos en el campo. O sea, esto quiere decir que vos haces algo, hay otras personas que lo han hecho mejor que vos y ellos te pueden dar una crítica que te pueda afectar de alguna manera, ¿verdad? La habilidad de manejar las críticas, sean positivas o negativas, algunas pueden ser dolorosas y desalentadoras. Los artistas luchan por encontrar un equilibrio entre la aceptación de la crítica y la perseverancia, ¿verdad? Por acá, de su visión personal. Y la verdad que esto es algo muy importante. Es muy importante porque a partir de ahí nosotros vamos a saber, si en verdad nosotros, pues, o sea, somos buenos para hacer lo que hacemos o somos malos para hacer lo que hacemos.
8: Todo va desde la autocrítica, la verdad. Para aceptar críticas uno tiene que autoanalizarse, ver en qué puede fallar, en qué tiene de mejorar y ver todos los pros y contras que tiene uno mismo para poder progresar.
6: Correcto. Vamos finalizando entonces con una opinión de cada uno de nosotros, queridos amigos. ¿Les parece, para todos los pumitas que están ahí en Ciudad Universitaria y que andan por ahí y que escuchan este podcast? A ver, Sharon, ¿tenés algún consejo para esa gente que está en eso de que quiere estirar y encoge, verdad? Que tiene un arte, pero no tiene herramientas, o que tiene herramientas, pero está desmotivado porque si él lo hace, si lo sabe hacer o no lo sabe hacer, danos tu punto de vista.
9: Yo les diría,
6: o un consejo para ellos.
9: Yo les diría a todos los pumitas que nos están escuchando es que retos, obstáculos, desafíos vamos a tener en cualquier área en que nosotros queramos desempeñarnos. Así es la vida, tenemos obstáculos, pero el detalle es que uno tiene que perseguir sus sueños, seguir buscando soluciones, no problemas, sino que pensar siempre en la solución, de manera de que no pensar en lo que no tengo, sino en lo que tengo ahora, y dejar de tener miedo a las críticas, el qué dirán, sino confiar en nosotros mismos y en nuestras capacidades y mantener eso que nosotros sí podemos.
6: Excelente, muy bien, ahí están las palabras de Sharon, muy sabia Sharon, pero también está Diego. Por acá, Diego, ¿algún consejo para todos esos pumitas?
9: Va a compartir de su sabiduría.
8: No, eso es muy importante lo que dijo Sharon, el sí podemos. Si el otro pudo, ¿por qué yo no? Claro, uno tiene que aventurarse. Si uno no se arriesga, si uno no lo intenta, ¿cómo va a saber que no puede? Correcto. Las personas tienen que ser un poquito más valientes, olvidarse del qué dirán, porque al final lo que importa es la opinión de uno mismo, saber el concepto que uno tiene de uno mismo para poder progresar.
6: Correcto, muy bien, así es, cabal, así como tal cual lo has comentado, Diego. Lili.
7: Pues el consejo mío va a ser bien cortito, pumitas: el que persevera alcanza. Así que pónganse pilas, no importa lo que digan, como acaban de decir los compañeros, sus críticas al final, usted es el que va a decidir lo que quiere ser. Y no va a tener apoyo de nadie, sino que simplemente usted mismo. Así que el que persevera alcanza. Siempre pónganse eso en su mente y van a lograr su objetivo.
6: Correcto, sigan adelante, amigos, sigan creciendo, sigan desarrollándose en su área. Pero bueno, nosotros hasta aquí llegamos. Gracias, amigos, por estar conmigo en este aspecto juvenil. Y a todos ustedes los que me están escuchando, queridos oyentes, los que siguen el canal de en Spotify, quiero que estén pendientes a más programas, porque se vienen más programas, más discusiones y más invitados por acá, pues. Pero bueno, hasta aquí hemos cerrado este super podcast para todos ustedes. Nos vamos a seguir escuchando la siguiente semana con un tema más. Y bueno, chau, cuídense mucho. Les saludó Hugo Duarte a este lado de su iPad, radio o teléfono.

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0: Bienvenidos al programa que los de la UNA quieren escuchar. Aspecto juvenil. Amigos, amigos, amigos, amigos, amigos, amigos, ¿cómo están? ¿Cómo están? ¿Cómo les va? ¿Qué tal? ¿Qué ha habido? ¿Cómo les va, señoras y señores? Estamos muy felices y contentos porque hoy se está desarrollando una actividad súper especial acá en el campus universitario, señoras y señores. Ya nosotros con todas las pilas puestas, con todas las energías en este Pucaín. Dios mío, ha pasado de tantas cosas durante la mañana, pero nosotros en este podcast, señoras y señores, siempre trayéndoles las buenas nuevas de lo que pasa en el campus universitario. Traemos mucha información para todos ustedes en este super podcast con aspecto juvenil. Señoras y señores, está desarrollando, como ya les había comentado, el Pucaín por primera vez. Por primera vez, y esperamos que esto se vuelva costumbre, ¿no? Que se vuelva costumbre siempre, siempre, siempre, siempre, en todos los años, que esto se vaya desarrollando con total normalidad, ¿verdad? Y que se haga normal, porque nosotros los jóvenes lo necesitamos, la verdad que necesitamos esa distracción del arte, esa exposición de arte, y necesitamos que en verdad funcionemos de esa manera, y así que hoy les traemos un buen programa. Hoy les traemos un buen programa en donde nos vamos a dar cuenta, de todo lo que está pasando en el campus universitario y todo lo que está pasando también con los artistas, que están meramente en su demostrando el arte, exhibiendo ese arte, ¿verdad? Pero bueno, señoras y señores, esta es una pequeña introducción de toda la emoción que se está viviendo aquí en el campus universitario. Hay muchas actividades, todos los espacios donde están los diferentes artistas del Pucaín están repletos de estudiantes. El campus está repleto de estudiantes. Es una fiesta enorme que se está viviendo, señoras y señores. Es algo magnífico, en verdad, que lo necesitaba la universidad. Ya la universidad se siente como vibrante, se siente con vida, señoras y señores, con vida, con vida. Desde aquí les puedo decir que estamos disfrutando de una bonita mañana, en este transcurso que está se está llevando a cabo diferentes eventos en los diferentes espacios del campus universitario. Pero bueno, señoras y señores, vamos a ver qué está pasando, qué está ocurriendo a esta hora de la mañana en nuestro campus universitario.

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2: Así es, así es, así es. Y con esa buena canción, ¿verdad? ¿Qué está pasando? ¿Qué está ocurriendo en el campus universitario? Lo que está pasando es que se está desarrollando el FUCAIN por primera vez acá en Ciudad Universitaria, donde todos los campus alrededor de Honduras están asistiendo. Una campus Lloro, una campus Atlántida, una campus Copán. De todas partes, personas de todas partes, artistas de todas partes, porque son unos verdaderos artistas, aunque están en ese proceso, ¿verdad?, de ser a tal magnitud de ser populares en todo el mundo, ¿verdad? Esto es lo que está pasando acá en Ciudad Universitaria. Y bueno, también se están desarrollando diferentes actividades, hay diferentes presentaciones de parte de cada uno de ellos. Y bueno, nos estamos sintiendo muy felices y contentos porque Ciudad Universitaria está siendo partícipe y protagonista, ¿verdad?, de todo lo que está desenvolviendo todo este todo este ambiente de celebración, ¿verdad? Y bueno, esto está pasando en Ciudad Universitaria. Ok, muy bien, muy bien, muy bien, señoras y señores, muy bien, muy bien. Y por mientras tanto, acá no estoy solo, queridos amigos, no estoy solo acá en Ciudad Universitaria. Estoy con un grupo de muchachos por acá, estoy con un grupo de muchachos donde nos van a platicar un poquito de lo que ellos hacen, de ese sentimiento que tienen, de esas vibras positivas, ¿verdad?, que han sentido en este transcurso de la mañana, en este transcurso de la mañana. Y bueno, tenemos al grupo de orquesta de guitarra. Señoras y señores, vamos a presentarles primeramente aquí a la señorita Claudia Mesa. Claudia, ¿cómo estás, Claudia? ¿Qué tal? ¿Cómo te va?
3: Muy bien, muchas gracias por la oportunidad de tenernos acá. Es un privilegio y poder hablarles un poco de lo que hemos estado haciendo en esta mañana.
2: Ah, muy bien. ¿Estás muy feliz, con energías?
3: Claro que sí, definitivamente.
2: Se ha venido con todo, ¿verdad?, este festival.
3: Sí, sí, sí. Y todavía nos falta el día de mañana, así que estamos muy listos y preparados para todo.
2: Perfecto, Claudia, perfecto, perfecto. Por acá también tenemos al señor Fernando Díaz. Fernando, ¿cómo estás, Fernando? ¿Cómo te va?
4: Hola, hola, mucho gusto. Estoy muy contento de estar acá y disfrutando de este bello festival.
2: ¿Qué te ha parecido la atmósfera de artista que se mueve, la atmósfera de música, de baile, de folclore que se mueve en Ciudad Universitaria?
4: Pues me ha parecido una atmósfera muy enriquecedora. Se han estado combinando las artes. Ayer en la inauguración se combinó orquesta con danza, con coro. También hay muchas presentaciones de teatro y ha sido muy, muy genial la experiencia.
2: Perfecto, una figura, Fernando, has estado en la inauguración, en ese escenario de inauguración. Y bueno, la verdad que me imagino que los nervios estuvieron a flor de piel por ahí, ¿verdad?
4: Pues gracias al trabajo duro que hicimos fue puro goce.
2: Hay confianza. Esa es una buena noticia, Fernando. Cuando hay confianza se puede todo. Pero bueno, también tenemos a Manuel Rivera. Manuel, ¿cómo estás, Manuel? ¿Qué tal?
5: Todo bien. Buenas. Les agradezco por el espacio. La verdad es que, como dice mi compañero, ese día ha sido de gozo puro.
2: Así es.
5: Y creo que este festival ha sido una demostración de que la máxima casa de estudios no solo tiene potencia a nivel nacional, sino que a nivel latinoamericano.
2: Claro, claro que sí. Esperamos que esto haga auge, ¿no? Que esto haga auge y que se repita anualmente, como lo ha dicho el rector Odir, que se repita anualmente y que se puedan unir todas las universidades centroamericanas, públicas, privadas, que se una todo el mundo, porque esto es una verdadera fiesta. Lo pudimos vivir ayer en la inauguración. Fernando, lo has podido ver con tus ojos. Bueno, ustedes también estuvieron por allá, ¿no, Claudia?
3: Claro que sí.
5: Así es.
2: ¿Qué les pareció la inauguración?
3: Bueno, es impresionante el derroche de talento de todas las participaciones, porque hubo de todo un poco.
2: Claro.
3: Entonces fue muy impresionante apreciarlo.
2: ¿Qué te pareció, Manuel?
5: Bueno, a mí me pareció increíble el hecho de que no solo el talento, sino que la alegría que traen las otras universidades.
6: Ah, claro.
5: Cómo son de acogedores, de que le preguntan a uno, ¿y vos de qué campus sos?
6: Correcto.
5: Y sobre todo en la inauguración hubo un momento que siempre voy a recordar, y es cuando todos van por el pasillo, llegando al polideportivo, y todos iban gritando y saltando y... Pues uno nunca sabe lo que pasa en la mente de cada uno, ¿verdad? Si la está pasando bien o mal, pero creo que este tipo de cosas alegra, la verdad, la
6: se siente ambiente. Se siente energía positiva, se siente un ambiente de festividad, un ambiente de festival, un ambiente así como lo dice su nombre, ¿va? El así festival, el Fucaín. Pero bueno, la verdad que estamos muy contentos, así como tú lo decías, cuando uno ve, ¿verdad?, gente de otras universidades. Eso solo se sentía en el colegio, cuando... ibas a otro colegio, de pronto ibas a otro colegio, sentías ese espíritu de competencia, ¿no? Pero ya estás en la universidad, esto no lo veíamos casi que antes de pandemia, desde 2018, que fueron los Juduca, ¿no? Ahora lo podemos sentir de nuevo y podemos sentir ese aparte de ese ambiente de festival, se puede sentir ese espíritu de competencia entre nosotros, ¿no? Entre los estudiantes, porque queremos dejar en alto siempre a la Universidad Nacional Autónoma de Honduras, ¿verdad? Así Pero es. Bueno, cuéntenme, amigos, contame, Fernando, ¿cómo ha sido esta primera participación? Porque me han contado extra micrófonos que ustedes ya salieron a cantar, ya salieron a tocar esas guitarras.
4: Sí, personalmente el día de ayer en la inauguración participé como parte del coro de la carrera de música junto con la orquesta sinfónica y el cuadro de danza. Se presentó la obra Retorno y Partida del maestro Gerardo Rojas. Y ya hoy, como grupo de orquesta de guitarras, tocamos como guitarristas solistas y también presentamos repertorio popular con la orquesta de guitarras.
6: Ah, muy bien, imagínate, todos son completos. ¿Todos en una misma agrupación? ¿Los tres? ¿Ambos? ¿Los que tenemos acá? ¿O no? Como solistas, diferentes, ¿lo hicieron en diferentes áreas, diferentes partes o no?
5: Al menos en orquesta sí estamos los tres.
6: Ah, en orquesta sí salieron los tres a Así tocar es. Y todo. ¿Y qué tal esos nervios, Claudia? ¿Qué tal al ver toda esa gente por ahí que te está viendo y dices tú, capaz y me equivoco en un sol, en un la?
3: No, pues como lo mencionó mi compañero Fernando, hemos venido trabajando mucho, entonces nos contagiamos de la emotividad de las personas y pues lo disfrutamos mucho momento de estar en el escenario.
6: Esto ya no les hace nada. Ustedes quieren ver escenarios más llenos, más grandes, ¿verdad? Bueno, lo vamos a tener, les diré. Lo vamos a tener. ¿Y cuánto tiempo, Manuel, han estado practicando? ¿Cuánto tiempo han estado en esta actividad de poder ir a ejecutar su instrumento?
5: Bueno, al menos el repertorio que tenemos ahora mismo de la orquesta, creo que desde principio de año lo venimos trabajando, pero ya intensamente, de tener más días, más horas, desde que se anunciaron que iban a
6: hacer el sí. Fugaín. ¿Cuántas canciones tienen en lista, Fernando? ¿Cuántas canciones ahí más o menos tienen como para decir, esta canción no, salió mala, en el acto tenés que poner otra? ¿Cuántas canciones tienen preparadas más o menos para estar así como prevenido a todo?
4: Sí, actualmente tenemos un repertorio aproximadamente como de 8 piezas.
6: Ocho piezas.
4: Que varía entre ritmos latinoamericanos, música española y música popular.
6: ¿Podemos escuchar algo así, no sé, algo de música, no sé? O sea, ¿cantan también, no? ¿Cantan también o no?
3: Solamente interpretación.
6: Ok. Ya los iba a poner a cantar. Se asustaron. Me vieron la cara así como que... No, este brother, ¿qué onda? ¿Qué
3: Fernando está haciendo? Puede cantar forma parte del coro.
6: Fernando, ya te echaron tierra, Fernando. Así que vas a poder cantar. No, es broma. Aquí no lo vamos a poner a cantar, ni a bailar, ni nada de eso. Aquí solo tenemos... queremos saber cuán han sido esas expectativas que han tenido. Ya mañana me cuentan que van a salir de nuevo. ¿A qué horas les toca mañana? Claudia?
3: A las 11 de la mañana.
6: ¿A las 11 de la mañana? ¿En qué escenario, Manuel?
5: En el Auditorio 2 del C3, en el quinto piso.
6: Ah, muy bien. Imagínate, y invitar a toda la gente, ¿verdad? Que lo vaya a escuchar.
5: Claro, la verdad es que la orquesta de guitarras es algo que no está tan visible como la orquesta sinfónica o el coro, pero la verdad es que tenemos mucho talento.
6: Pero qué bonito cuando se escuchan todas esas cuerdas en el mismo son, como así dicen es. Los músicos, en el mismo son, como dicen ustedes, los músicos, artistas, ¿verdad? ¿De qué carrera eres, Manuel?
5: Bueno, yo actualmente estoy estudiando dos carreras, la carrera de música y administración aduanera.
6: ¿Fernando?
4: Sí, yo soy estudiante de la carrera de música.
6: Ah, ¿música también?
3: Únicamente música.
6: Únicamente sí. Música. Vaya, mira, que hay que prepararse, ¿verdad? En el área, hay que prepararse y hay que seguir dándolo todo. Y bueno, para este Fucaín, ¿qué esperan en realidad? ¿Qué esperan de ustedes mismos? A ver si me lo dicen uno por uno, empezando desde Manuel. ¿Qué esperas, Manuel, en este Fucaín de tu parte? ¿Qué esperas enseñar a toda la gente que te ve en el escenario y a toda la gente que te ve en redes también, va?
5: Bueno, en la música tenemos algo que se llama alcanzar la excelencia, ¿verdad? Que es lo que a uno en la carrera lo incitan a llegar. Pero yo lo que espero de mí mismo es, antes que llegar a la excelencia, saber ser un intérprete, porque al final, antes de ser instrumentista, somos intérpretes. Entonces yo quiero que, tanto como solista como con la orquesta, la gente logre entender lo que nosotros queremos transmitir.
6: Fernando, ¿qué esperas tú de ti mismo que vea la gente?
4: Sí, yo quiero ser mejor cada vez más, quiero ser más capaz musicalmente. Y siento que estos espacios, estos festivales ayudan mucho a eso, ayudan mucho a estar tocando, a mantenerse activo.
6: Correcto, lo vimos ayer, amigos, lo vimos ayer, toda la gente esa se contagió, ¿no? En los escenarios, sí. En la grada se contagió de ese folclore hondureño, de esa música hondureña, de ese baile hondureño, y pudo saltar a la duela por ahí, bailaron muchos. Me imagino que Claudia bailó también ahí el folclore hondureño, ¿va? ¿O no? Solo se ríe, Claudia.
3: Solo me emocioné mucho.
6: Ah, claro, claro que sí, claro sí. Que sí. Claudia, ¿qué esperas que de vos misma, qué esperas dar a toda la gente que te va a ver en esos diferentes escenarios?
3: Bueno, precisamente poder sacar a la luz todo el trabajo que hemos venido haciendo detrás, porque son horas y horas de práctica. Entonces es el escenario perfecto para sacar a bailar todo lo que tenemos.
6: Claro, eso. Claro, muchachos. Pregunta, ¿alguna vez han estado afuera ya también interpretando? Me imagino que sí. Han interpretado afuera en no sé a dónde. A ver si nos cuentas la experiencia, Manuel. Si tu experiencia, ¿a dónde has interpretado? ¿Qué es lo que has hecho como músico, como guitarrista? A ver.
5: Bueno, afuera la verdad es que hay un concepto que nosotros le decimos así como a grosso modo, que se llaman huesos, que es ir a tocar básicamente. He tocado bastante en iglesias, sobre todo las iglesias son

0: he tocado en varios lugares, todo tipo de música realmente.
1: Rock.
0: Rock, sí, rock, baladas. Clásicos.
1: ¿Cuál es tu favorita?
0: Mi banda favorita son los Beatles.
1: Los Beatles, sí, The Beatles.
0: Sí, The Beatles. Entonces, sí, ellos han sido mi influencia y he tocado un montón de música, guitarra clásica también, rock. Un poquito de jazz por ahí.
1: Muy bien, sí. Muy bien. Jazz, el jazz es muy rico para tocarlo, para sacarlo en la guitarra, ¿no? Sí, muy rico, muy sí. rico. Claudia.
2: Bueno, como integrante de la orquesta de guitarras, ya he estado 4 años. Tuvimos la oportunidad de participar en 2 festivales internacionales de guitarra clásica en El Salvador.
1: Ah, muy bien.
2: Entonces, así salir del país, esas son las únicas oportunidades.
1: Ah, Claudia es una artista completa y en carretera, ¿va?
2: Pero únicamente, siempre dentro de la rama de la guitarra clásica, de la música clásica.
1: Muy bien, ¿te gusta mucho la música clásica?
2: Sí, le he tomado un gran gusto.
1: ¿Cuáles 3 artistas de la música clásica que te gusten? Uno, para no ponerte a tan yuca. Un artista que te acuerdes.
2: Bueno, mi compositor que me inspira mucho, Manuel Ponce.
1: Manuel
2: un
1: Ponce.
2: Compositor mexicano.
1: Bueno, ahí para todos los amantes de la música clásica que me están escuchando, Manuel Ponce, recomendado por Claudia. Pero bueno, amigos, también uno necesita, para estar en esto, necesita inspiración, ¿no? Necesita, así como lo ha dicho Fernando, se ha inspirado en The Beatles. Es como que ese día, bueno. Los escuchó desde muy pequeño a Fernando.
0: Es correcto.
1: Va, desde muy pequeño dijo, uy, estos brothers vienen con todo, con todos los poderes del dragón, dice. Pero, Manuel, ¿qué te inspiró a vos? ¿Qué te inspiró para poder estar sacando esta carrera que es música y para poder estar tocando la guitarra, pues?
3: Bueno, la verdad es que a mí me inspiró mi hermano mayor. Él sí logró estudiar en la Escuela Nacional de Música, entonces yo desde muy pequeño iba a ver sus recitales, iba a ver la orquesta que tienen ahí en la Escuela de Música.
1: ¿Y te pareció súper interesante cómo sonaba?
3: Sí, yo desde que tengo memoria sé que a eso me iba a dedicar.
1: Ah, muy bien, imagínate, siempre cuando, fíjate, a ti que lo comentas, para todos los que ya sabemos desde muy pequeños lo que vamos a hacer o lo que nos gusta... Siempre tenemos éxito, siempre nos va bien y siempre estamos en el lugar correcto, a donde tenemos que estar. Pero muy bien esa inspiración que ha salido de tu hermano, ¿no?
3: Sí.
1: ¿Tu hermano mucho mayor que tú?
3: Sí, sí.
1: Ah, ok. Perfecto. Claudia, ¿qué te ha inspirado a sacar esta carrera, a ejecutar las cuerdas?
2: Bueno, todo ha sido un proceso bastante largo. Pero quien comenzó a inculcarme realmente fue mi papá. Es como a los 6 años, es como que obligatoriamente tenía que aprender a tocar un instrumento. Y ya una vez metida en esto, comencé a conocer la música popular. Y luego un mundo totalmente diferente que es la música clásica. He tenido ese camino desde muy pequeña.
1: Muy bien, dicen que los músicos son estrictos, ¿es cierto? Sí, es cierto, Claudia, vos que tuviste a tu papá ahí.
2: No, muchísimo.
1: Muchísimo, ¿ah? Sí. Hay que ser bien, como casi casi llegando a militar, casi tocando a militar. No, pero son rumores de pasillo, no me hagan caso. Pero bueno, amigos, para mí es un gusto, enorme gusto y placer tenerlos por acá y que ustedes alcen su voz y desde su experiencia, ¿verdad? Que ya estuvieron en escenario, ya compartieron escenario. Y bueno, para mí es un gusto tenerlos por acá y que ustedes puedan... llevar ese mensaje a toda la población estudiantil que lo está escuchando y que lo está viendo en redes. Bueno, para mí, yo les deseo muchos éxitos, que sigan teniendo éxitos, que sigan creciendo en su carrera artística y sépanlo que vienen cosas mejores y van a haber cosas más grandes, ¿verdad? Para nosotros los estudiantes y ustedes como artistas también. ¿Algún último mensaje para todas las personas que te escuchan, Manuel?
3: No, bueno, que disfrutemos, ¿verdad? Ya las horas que quedan de este día y el día de mañana en este festival que ha traído mucha alegría y que más que sentirse presionado a hacerlo bien es disfrutar.
1: Correcto.
3: Que creo que todos los estamos haciendo.
1: Así, estamos disfrutando todo esto, Manuel, seguro que sí. Fernando, tus palabras para todo el público que te está escuchando y viendo.
0: Sí, que vengan a disfrutar del festival, la verdad está bastante genial, hay muy buenas vibras y gócenlo.

0: good vibes, como dicen por ahí, ¿va? Bueno, Claudia, sí. ¿Algún último mensaje?
1: Bueno, invitarlos a todos a que no se pierdan de las actividades del resto del día y del día de mañana, que ya es el último. Entonces, que dispongan de su tiempo, porque hay una cantidad de actividades y, bueno, arte por todos lados en la universidad.
0: Así es, arte por todos lados. Con esa frase nos vamos, arte por todos lados, señores y señores. Pero bueno, nosotros ya nos tenemos que despedir. Gracias, amigos, por estar conmigo, con acá en este podcast con Aspecto Juvenil. Y bueno, esto solo es una probadita, solo vamos de poquito en poquito, porque ya se viene más. A medida que pasa el día, los días, las horas, ya esto va incrementando la emoción y ya también nos sentimos más emocionados. Pero bueno, este ha sido su podcast con Aspecto Juvenil. Jóvenes, espero estar escuchándonos en el siguiente. Ya pronto vamos a tener más invitados y bueno, espero que estén pendientes, muy pendientes por ahí a través de los canales de la Universidad Nacional Autónoma de Honduras y bueno, ahí en el Spotify también. Yo me despido, mi nombre es Hugo Duarte. Bueno, nos vamos a estar escuchando. ¡Hasta la próxima!
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4: Bienvenidos a 100 años de luz, espacio dedicado a la magia del idioma y al poder infinito de la literatura. 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
4: En este programa exploraremos el fascinante mundo de la escritura y los escritores que dan vida a nuestras historias favoritas. Cada semana nos sumergiremos en las mentes creativas de autores de todos los géneros, desde los clásicos hasta los contemporáneos, y descubriremos sus inspiraciones, procesos y anécdotas. Soy Kaylin Espinosa y bueno, prepárense para escuchar, aprender y sobre todo disfrutar de la magia de las palabras. Hoy tenemos invitado en este programa al maestro Cándido José Flores Contreras, pasante del doctorado en educación con especialidad en investigación científica por la Universidad Iberoamericana de México. También es máster en educación con especialización en TIC en educación por la Universidad Europea del Atlántico en Santander, España. Y bueno, licenciado en pedagogía y ciencias de la educación con orientación en planeamiento y administración de educación por la UNA. Y bueno, labora en UNA Campus Choluteca. Y bueno, para compartirles hoy, lo hemos invitado porque nos va a compartir acerca de su libro, que es su primera novela literaria, El Enigma de la Abejas, un viaje al planeta de la locura, pero él también ha escrito otros libros u otros artículos científicos. Pero bueno, que sea nuestro invitado que nos comente más. Bienvenido, maestro, bienvenido a este espacio, gracias por acompañarnos en 100 años de luz y hoy que vamos a compartir más sobre su reciente libro que se acaba de publicar. Bienvenido.
5: Muchas gracias, realmente muy contento de estar aquí en Ciudad Universitaria, en nuestra casa de estudio, en nuestra máxima casa de estudio. Para mí, como empleado de la UNA Campus Choluteca, realmente me siento muy feliz, muy agradecido por la invitación. También como escritor e investigador, realmente es interesante tener estos espacios para poder compartir lo que uno va escribiendo, con la intención de que juntos y juntas podamos redefinir o repintar un mundo distinto, un mundo un tanto más humano.
4: Gracias, maestro, a usted y bueno, felicidades por la reciente publicación de su libro y gracias por acompañarnos en este espacio donde cada semana tenemos escritores de diferentes áreas, pueden ser de literatura o de otras áreas propiamente académicas, pero hoy vamos a conocer un poco más sobre su novela El Enigma de las Abejas, un viaje al planeta de la locura, un mundo donde la maldad de unos pocos es abrumadora, quienes son justos tienen la responsabilidad de alzar la voz. Eso para compartirles un poquito acerca del libro, pero que sea el maestro que nos cuente más un poco el contenido de este libro, cómo surge la idea, cómo es ese brinco de usted ha sido investigador, bueno, es investigador y escribe artículos científicos. ¿Cómo va ese salto, digamos, de lo académico, lo científico propiamente, a lo literario y en este caso pues a su libro? Pero sin dejar de lado un poco su área de conocimiento también y ese enfoque que usted le quería dar.
5: Bien, primero comentarle que El Enigma de las Abejas, este libro que para mí representa mucho, porque lo inicié a escribir hace 10 años. Realmente es una novela que se compone toda la historia de 4 tomos.
4: Es el primero, ¿verdad?
5: Este es el primer tomo. Al final es una historia que se puede contar en 1600 páginas. Entonces, al ser una novela que llevo bastante tiempo escribiéndola, era muy difícil tener todo el libro. En 1600 páginas era muy grande. Y decidimos, junto con varios compañeros, equipo que me ha estado apoyando, mi esposa también, que ha estado acompañando este proceso, decidimos dividirlo en 4 libros. Y realmente la historia, podría decir hasta cierto punto, que me atropelló, porque yo estaba en la Escuela Normal Vista del Sur estudiando magisterio, cuando me surge la idea de contar, a través de una visión audaz, utilizando la metáfora, ese comportamiento de los seres humanos que nos lleva a asesinar al sentido común, y que al final nosotros naturalizamos tanto los conflictos que desaparecen y muchas veces rayan sobre la locura. Entonces, ¿cómo contar una historia que nos pudiésemos identificar como seres humanos, pero que el lector llegara por sí mismo a decir, bueno, es loco lo que las abejas hicieron en su planeta, pero después que a través de una reflexión y de toma de conciencia diga, bueno, pero si los seres humanos hacemos cosas peores? Entonces, esa es la idea. En todo este proceso de escritura, sin duda, hoy lo veo así, me siento muy feliz el libro. Colores bellísimos, una pintura hermosa, pero fue un proceso de creación bastante arduo. Muchas veces, como escritores en Honduras, y a esto hay que decirlo, muchas veces es muy difícil escribir en Honduras. No tenemos las condiciones, incluso si quisiéramos buscar una editorial nosotros, es bastante difícil. Entonces, esos años que me sumergí en la escritura, también fui atacado por esos miedos, como dice Vincent Van Gogh, que cada vez que empezaba a pintar, una voz a la par le decía, deja de pintar, no lo vas a lograr. Y Van Gogh logró callar esa voz pintando, y es una reflexión increíble. Entonces, alrededor de eso, pues yo seguía a la par, pero estaba también realizando mis proyectos de investigación en el área de las ciencias de la educación.
4: Que fue donde comenzó primero a escribir, ¿verdad? Propiamente, sí. En artículos científicos académicos.
5: Mire que sumergirme ahí fue, digamos, un poco para mí más fácil. Hay un procedimiento, hay un método que seguir. Entonces me sentía bastante cómodo. Entonces, de ahí surge, de una investigación. Yo soy el creador. Si ustedes ven en la novela, dice El Enigma de las Abejas, Un viaje al planeta de la locura, una historia inspirada en la pedagogía de la dignidad con equidad e igualdad. Como pedagogo, yo soy el creador de la propuesta pedagógica de la dignidad con equidad e igualdad, que significa cómo podemos nosotros educar desde esas grandes desigualdades e inequidades cuando no tenemos recursos, accesos tecnológicos. Entonces, de ahí surge esa propuesta más centrada en las comunidades. Y también, allá por el 2017, Abaco en Red, que es la Fundación Pedagógica de la Cooperación Genuina, que con sede en Nicaragua, me solicita formar parte o ser enlace para Honduras como investigador y docente.
4: Por su línea temática,
5: vemos
4: que se acerca
5: y
4: mucho.
5: Y que tenía mucho afín, por ejemplo, con la propuesta de que es mejor cooperar que competir. Somos más felices cuando cooperamos de manera genuina, porque no toda cooperación es genuina. Entonces, en ese sentido, surge ahí la propuesta. Y pues en el año 2020 ocurre la pandemia. Pasamos de la presencialidad a la virtualidad. Los sistemas educativos como tal no estábamos listos. Entonces, de ahí surge una propuesta que era de varios pedagogos de América Latina, cómo sumarnos a construir una plataforma educativa que permitiese capacitar en tiempo real, podríamos decir, a nuestros compañeros docentes de toda América Latina. Es así que termino también ofertando cursos hasta en Perú y en México también algunas temáticas. Y de ahí yo desarrollo 10 cuentos que le llamo inspirado en los 10 cuentos de economía. Creo 10 cuentos de la tecnología. Entonces, para ver esas grandes desigualdades que habían en materia de tecnología. Y un grupo de docentes que integran Insurgencia Magisterial en México me comentaron y me dijeron, cuando yo pasé los cuentos: profesor, ¿y no tiene más cuentos así, con esa temática, que hablan realmente temas profundos a través de la metáfora?
4: Decir que usted ahí encontró como ese espacio creativo y de libertad para seguir creando, pero también ese impulso para seguir aumentando esa creación.
5: Sí, ahí todavía la novela estaba, ya digamos, ya estaba construida toda.
4: Pero ya digamos que se iba acercando un poco de lo académico a lo...
5: Sí, ahí rompo el miedo y digo yo, bueno, esa novela tiene que ver la luz. Yo le dije, sí, tengo una novela, la llevo escribiendo ya desde hace mucho tiempo y yo creo que va a ver la luz esa novela. Y de ahí empezó aquella historia. Quiero decirles que normalmente no se llamaba, no tenían las abejas como protagonista, sino que tenía ovejas, inspirado en el cuento de los 10 cuentos de tecnología. Y no me sentía cómodo todavía, yo quería algo que nos permitiera representarnos y que pudiéramos ver en las abejas cuestiones que nosotros las hemos ido perdiendo. Las abejas son muy cooperativas y que muchas personas al leerlos iban a sentir más cómodos. Entonces fue hasta, creo, después de ese hecho que no me sentía cómodo, 2 años después, que otra vez las abejas realmente fue que me atropellaron, que quisieron, que al estudiarlas. Y decidí en ese momento cambiar toda la historia, pasar de una especie y colocar las abejas. Hice el cambio en las 1600 hojas. Fue una tarea enorme, pero hoy me siento sumamente cómodo después de esa larga historia.
4: ¿Qué ha cambiado, maestro? O más bien, bueno, sí, seguramente sí cambió, porque cambió usted, la persona, de concebir esa idea desde su época de estudiante de educación media, todo este tiempo, a la experiencia que usted ha tenido también como docente, la experiencia que ha tenido a nivel profesional, ya estar cursando sus estudios de doctorado, ¿cómo ha ido madurando esa idea? ¿Cómo fue cambiando a lo largo de estos años? Cuéntenos un poquito.
5: Bien, sin duda, creo bastante en aquella frase de Chesterton que menciona que a cada generación le salva un puñado de hombres y mujeres que tienen el coraje suficiente de ser inactuales. He visto en mi caminar personas así, personas con ese coraje de ser inactuales, comunidades enteras que tienen ese coraje y que están luchando día con día por construir una sociedad distinta, una sociedad un tanto más humana. Alrededor de eso, muchas de esas experiencias quedan en silencio y quedan olvidadas. Y también muchas de las cosas que le pasan a las comunidades quedan olvidadas. Muchas de las cosas que van a ver acá en el libro, que van a poder leer, van a ver cosas difíciles que le pasaron a las abejas. Esas cosas, en su mayoría, son cuestiones que le pasaron a seres humanos reales. Y que el modelo como tal, como está organizado, genera que esas cosas queden en el olvido. Nadie las mienta, nadie las observa. Desde una persona que lucha enormemente por llegar a un hospital porque no tiene suficientes recursos, y en el hospital encuentra que tampoco hay muchos medicamentos, no hay posibilidades. Esas realidades que están en nuestra área rural, quiero decirles que muchas de esas historias quedan en silencio, y más en el área rural, que se están luchando con desplazamiento por un modelo extractivista realmente que pone en riesgo a las comunidades, por ejemplo. Entonces, en ese sentido, quise presentar en un libro para que esas historias no quedaran en silencio. Y muchas veces esta novela aquí encuentra, yo menciono, bueno, es de ficción porque están las abejas, claro, abejas hablan, pero mucha de esa ficción que van a encontrar es superada por la realidad.
4: Es una fábula para la humanidad, prácticamente.
5: Realmente que sí. Por eso nos recibe la primera frase, que en un mundo donde la maldad de la minoría es agobiante, los que se consideran justos tienen la obligación de alzar la voz. Y ese creo que es el llamado que van encontrando las abejas. También quiero comentarles que este libro no está organizado como tradicionalmente van ustedes a encontrar una novela, que al final todos nos abrazamos, todos estamos felices. En el caso de las abejas, en su génesis eran unas abejas muy organizadas, muy cooperativas, tenía comunidades muy bellas. Es hasta cuando los zánganos surgen en la historia, es que las cosas empiezan a volver difíciles para las abejas. Y ese mundo tan hermoso que tienen, lo van destruyendo lentamente, puede ser, porque no les quiero dar adelanto para
4: claro,
5: que lo lean.
4: Sin spoiler.
5: Sí, hasta que llegamos a encontrar personajes que tienen un enorme poder para cambiar las cosas. Y ahí hacemos una primer llamado al lector. ¿Qué pasaría si usted fuese el que tuviera ese poder? ¿Qué haría? Y posiblemente
4: como planteárselo esa repregunta. Maestro, ahora bien, este libro obviamente tiene ese enfoque y bueno, de su campo de conocimiento de la pedagogía, pero es un libro para todas las personas, o sea, todos los lectores podemos leerlo sin ser necesariamente pedagogos. ¿Con qué nos encontramos? ¿Sí puede ser como para todos?
5: Mire, ese fue mi primer reto. Cuando se me plantea cómo ha ido influenciando todo este proceso educativo, académico, filosófico, mi reto era que cualquier persona en cualquier edad pudiera disfrutar el libro. Y yo creo que, con modestia lo quiero decir, yo siento que años de trabajo, porque fueron años enormes de trabajo, planteándome una pedagogía desde la pedagogía de la dignidad, pero que tuviera, no quiero decir simplicidad, sino que tuviera posibilidad para que el lector se sumergiera completamente en el libro. Creo que lo hemos logrado, porque ahorita que ya sacamos el libro, que ya se está leyendo en varias partes de América Latina, he recibido retroalimentación y algunas de las cosas es, esta novela es un tanto adictiva, invita a la lectura, invita a finalizarla, queremos ver la segunda parte. Entonces, sin duda, creo que ese esfuerzo enorme de 10 años construyendo esta novela, creo que logramos esa parte que
4: lo ha valido.
5: Sí, que lo disfruten estudiantes.
4: Ha madurado a la par del mismo autora, ha madurado, digamos, esta creación, sí, literaria.
5: Y mire que las abejas, ese enjambre de abejas, está llegando al edificio 9 del Alma Mater. Aquí están las abejas contando esta historia. Yo siento que ha salido del corazón de todas esas realidades que yo he visto en las comunidades. Hay 11 capítulos, no significa que cada capítulo es un cuento, no, es una historia lineal que ustedes van a ver. Las abejas, todos tiene relación. Si ustedes leen el capítulo 8, el capítulo 9 tiene una relación impactante y van a encontrar personajes bellísimos. ¿Puedo mencionar el nombre de un
4: personaje? Como se quiera.
5: Pueden encontrar la historia, la que narra la historia, es un personaje bellísimo. Es un personaje enorme que nos regala una reflexión importante. A las abejas se les entregó el don del conocimiento. Y ahí está la reflexión filosófica bastante fuerte. Una especie que tenga el don del conocimiento, pero que no llegue a adquirir conciencia, está condenada a sufrir casi lo mismo que sufrieron las abejas. Entonces, el conocimiento por sí mismo, sin conciencia, no logramos transformar, que lo que queremos es transformar. Por ejemplo, muchas personas, vamos a tomar un ejemplo sencillo, muchas personas saben, y porque vivimos en la sociedad de la información, que contaminar nuestro planeta es malo. Y no lo deberíamos de hacer. Tenemos el conocimiento suficiente para decir cuáles serían las consecuencias. Pero como no hemos adquirido conciencia, seguimos destruyendo nuestro planeta. El dinero está por encima de, en vez de el bienestar colectivo. Y por eso las abejas, después de tener algo rico como la miel, logran crear algo mejor, algo artificial, que le llamaban... bueno, no sé si puede decirlo para que se asombren mejor.
4: Mejor que lo encuentren sí, en el libro.
5: Una miel artificial. Y eso fueron olvidando la construcción de esa miel natural que hacían. Incluso, quiero decir, las abejas se les olvida su capacidad de volar en el libro.
4: Y bueno, quizás a veces a nosotros mismos como seres humanos nos pase eso. Maestro, le voy a invitar a que pasemos a la siguiente sección que se llama Palabras de Luz, donde usted nos va a compartir un breve pasaje o algo de descripción del libro. Entonces, vamos a pasar a esa sección. Ya le
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4: Bien, continuamos aquí en 100 años de luz. Hoy nuestro escritor invitado es el maestro Cándido Flores de UNACAM Pucheluteca con su libro El Enigma de las Abejas, un viaje al planeta de la locura. Y ahora vamos a escuchar de voz del escritor un párrafo pequeño de este libro.
5: Bien, vamos a compartir el capítulo 1, el génesis del mundo de las abejas, porque toda la historia después me gustaría que lo leyeran. El génesis del mundo de las abejas. Vamos a comentar dos párrafos. En el vasto espacio, cuando los días no narraban su historia y el tiempo parecía detenerse, como si aguardaran un gran acontecimiento, de repente observé en esa inmensidad una esfera orbitando una brillante estrella. Al principio, la danza de esos astros no me permitió percatarme de la historia que ahí se gestaría y el cambio que provocaría en mi vida. Cuando dejé de contemplar esa hermosa danza, observé con más detalle que en el planeta habitaban abejas. Al verlas noté que eran muy desarrolladas. Nunca en mi largo viaje por los universos me había encontrado con una especie con tales características. Ellas razonaban y estaban por encima de las demás especies de su mismo planeta.
4: Uy, qué bonito, cómo nos transporta a ese mundo, ¿verdad? Para todos invitados entonces a leer El Enigma de las Abejas. ¿Vamos a cerrar con una frase final, maestro?
5: Bien, realmente quedarnos con esa brújula moral que plantea el libro y que está en toda la sección, lo van a encontrar, en un mundo donde la maldad de unos pocos es abrumadora. Quienes son justos tienen la responsabilidad de alzar la voz. Invitarles a disfrutar esta novela. Incluso yo sé que hay muchos escritores en mi región, en mi país, en América Latina, que están haciendo grandes esfuerzos. Y decirles que no están solos, que realmente podemos ir construyendo. Sus obras tienen que ver la luz. Me siento muy agradecido con la Universidad Nacional Autónoma de Honduras, mi casa, que además que me permitió además sacar mi licenciatura. Ahora soy empleado de la universidad y toda esta cobertura que le han dado, me siento muy feliz, me siento muy agradecido. Y como miembro del campus Choluteca también, ya el campus también se suma a esa estadística de escritores que salen del campus Choluteca. Realmente me siento muy feliz y me siento muy agradecido.
4: Gracias, maestro. Bueno, de nuevo le felicitamos a usted por este logro. También extendemos el saludo al campus Choluteca. Como usted dice, se suman ahora a este universo de escritores que han publicado, que sus obras han visto la luz. Y bueno, le agradecemos a usted por habernos acompañado en 100 años de luz. Se despide de ustedes, Kaylin Espinosa. Recuerden que la próxima semana también les tenemos invitado a otro escritor interesante para comentarles de toda la producción que se hace en nuestro país. Será hasta la próxima.
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4: Bueno, y hoy en este podcast hablaremos sobre el dengue, así que bienvenidos a este podcast donde exploramos temas de bienestar, medicina preventiva y hábitos saludables para mejorar la calidad de vida de todos nuestros escuchas. Soy Kaylin Espinosa, su anfitriona y guía en este viaje hacia una vida más saludable, y hoy, como les decía, pues hablaremos sobre el dengue, que se transmite a través de la picadura de un mosquito infectado y que, bueno, sabemos que en los últimos meses en nuestro país se han reportado casos elevados de dengue, y es importante siempre educar sobre estos temas, sobre todo pues lo que ha tenido con la población pediátrica y juvenil, pero que sea mejor nuestra experta invitada hoy que comparta con nosotros estos temas y nos oriente más. Así que le doy la bienvenida a nuestra invitada que nos acompaña este día precisamente para compartir más sobre estos temas. Así que está con nosotros la máster Nidia Maricela Aguilar Carías. Ella tiene un máster en epidemiología y un máster en administración en salud. Es docente de la carrera de enfermería de la Facultad de Ciencias Médicas de la UNA, y también es enfermera de la Unidad de Cuidados Intensivos Pediátricos del Hospital Escuela del Bloque Materno Infantil. Así que le damos la bienvenida. Gracias, máster, por acompañarnos en este espacio donde buscamos educar en temas de salud. Bienvenida a este espacio.
7: Muchas gracias por la invitación. Es un placer estar compartiendo con ustedes este espacio. Me alegra mucho, ¿verdad?, poder informar a la población sobre este tema, que la verdad, pues, sabemos que está afectando a nivel mundial.
4: Definitivamente. Y bueno, y sabemos que en nuestro país ha tenido un repunte bastante elevado y que últimamente se ha centrado su comportamiento en el caso pues de niños y menores, aunque afecta a toda la población en general. Pero bueno, será importante compartir con ustedes estos temas, así que les cedo la palabra para que nos comparta sus datos epidemiológicos que podemos conocer alrededor del dengue.
7: Así es, pues sabemos que epidemiológicamente, pues el dengue afecta a toda la población, ¿verdad? Hay casos, no podemos decir que en algunos departamentos hay menos casos que otros, porque sabemos que Honduras tenemos un clima tropical, entonces estamos expuestos a que el zancudo, ¿verdad?, favorezca en estos tipos de clima. Sabemos que el dengue es una enfermedad vírica que se transmite por la picadura de un zancudo, ¿verdad? Y este, más que todo, es la hembra. Y este zancudo no es cualquiera, tiene que ser infectado, ¿verdad? Tiene que haber picado una persona enferma y luego picar una persona sana.
4: Bueno, esto es interesante para seguir hablando de estos temas. Adelante, máster.
7: Sí, así es. El agente causal, pues, es el Aedes aegypti. Este, pues, mosquito se da más que todo en la casa, ¿verdad? No es que se da en lugares, digamos, fuera de la ciudad, no. Le gusta la parte doméstica, vive
4: ese
7: cerca.
4: Es su hábitat.
7: Ese es su hábitat, le gusta, ¿verdad?, donde están las casas, y se reproduce en cualquier recipiente que contenga agua y que esté almacenada sin ningún tipo de movimiento. Pero no es cualquier tipo de agua, porque a veces la población piensa que es en aguas sucias. Pues a este zancudo, la Aedes aegypti, le gusta el agua limpia. Este mosquito es más activo por la mañana y por la noche. ¿Por qué? Porque estos son los periodos de mayor riesgo con que el zancudo puede picar a la población. Durante este tiempo, ya sea en la mañana, es donde el zancudo hembra, ¿verdad?, adquiere sangre para alimentarse. Él necesita de este medio para poder subsistir y así reproducirse. Este mosquito, pues ya sabemos que la población nos dice a veces, me pica más en la noche, pero no. Pues, si el zancudo hembra no logró, ¿verdad?, alimentarse de la suficiente sangre que él necesita, va a hacerlo en diferentes tiempos. No es que solo en la mañana o solo en la tarde, pero sí a esas son las horas que más le gusta. Este dengue es una enfermedad sistémica. ¿Sistémica por qué? Porque abarca todo nuestro organismo, porque puede tocar órganos. Y es una enfermedad dinámica porque es cambiante. El paciente con dengue, pues, está con la enfermedad, pero ahorita puede estar, digamos, tranquilo el paciente y a las horas puede tener algún síntoma de riesgo. Entonces, por eso es cambiante. El dengue, pues, puede manifestarse en tres fases, que tenemos la fase febril, la fase crítica y la fase de recuperación. La población a veces piensa que cuando el paciente está en alguna de estas fases está bien, y no. Vamos a entenderlo desde otro punto de vista en este momento, y es importante que la población sepa que la fase febril está en el primer a tercer día, ¿verdad? Hay un aumento de la fiebre, es cuando el paciente se siente totalmente enfermo.
8: En todos los tipos de dengue.
7: Todos los tipos de dengue. Entonces, en este lapso es la fase febril, ¿verdad? El paciente puede presentar síntomas, como no los puede presentar, aparte de la fiebre. Luego tenemos la fase, ¿verdad?, de la parte de la fase crítica. Puede ser que el paciente, si es bien tratado en casa, el paciente en la fase febril se hidrate, el familiar está pendiente de él, está tomando bastantes líquidos, no presenta ningún signo de alarma, pero el paciente salió, no pasó a algo que nosotros llamamos una fase crítica, donde el paciente, pues, necesita ya una hospitalización. Luego, el paciente en los primeros tres días está con fiebre y pasa del tercer a cuarto día en un descenso. La fiebre disminuye, pero en este caso es como la fase crítica, que es como una alarma que hay que vigilar al paciente. ¿Vigilarlo por qué? Porque el paciente tiene un descenso abrupto de la fiebre, pero es aquí donde el paciente puede presentar signos de alarma.
8: Eso es clave.
7: Eso es clave.
8: Para actuar a tiempo, Master.
7: Claro que sí. Esto es importante saberlo, ¿por qué? Porque la población debe detectar. Bueno, dice, ya no está con fiebre y nos alegra, ¿verdad? Así cuando nosotros no tenemos el conocimiento de lo que puede hacer el dengue. Entonces, el paciente en esta etapa crítica puede presentar dolor abdominal. Casi todas las manifestaciones de dengue hoy en día vienen acompañados de dolor abdominal. Puede haber vómito, puede haber edema, ¿verdad?, que está reteniendo líquidos. El paciente puede presentar somnolencia, o sea que tiende, cuando hablamos de somnolencia, es que el paciente está como adormitado, cansado.
8: ¿Se puede confundir con síntomas de otra enfermedad, Master?
7: Así es. Por eso es importante que la población visite, ¿verdad?, al médico, porque a veces lo tratamos en la casa, pero no es la forma correcta. Porque sabemos que hay muchas enfermedades, puede ser una gripe, y a veces la persona se confía y es dengue lo que tiene el paciente. Entonces, a través de exámenes de laboratoriales es que se puede diagnosticar y descartar si es dengue o no.
8: ¿Cuántos tipos de dengue existen y cómo se relacionan con su gravedad? O digamos, ¿cuáles? Bueno, usted ya nos está explicando que definitivamente hay que poner la atención, pero hablemos de esos tipos de dengues.
7: Tenemos cuatro tipos de dengue, ¿verdad? Pero sabemos que cada uno va mutando y va adquiriendo como, se va empoderando y va creando más agresividad en el organismo, ¿verdad? Entonces, las manifestaciones, pues cada vez que se muta, ¿verdad?, son más agresivas en nuestro organismo. Anteriormente daba dengue, pero no daba tan fuerte como hoy en día lo estamos viviendo. La población ha muerto, tenemos muchos fallecidos por dengue, ¿verdad? Y es algo que a veces nosotros nos sentimos imposibilitados al ver un paciente que muere de algo que de repente pudo haberse evitado si siguiéramos las medidas. Entonces, sabemos que el paciente puede, es básico que la población sepa cuáles son los signos de alarma.
8: Y decir, en este momento es clave.
7: En este momento es clave, necesito movilizar al paciente y llevarlo. Y luego, ¿verdad?, los signos de alarma pueden presentarse en la fase crítica entre el tercero al séptimo día. Entonces, ese tiempo yo tengo que estar vigilando. Y es importante que la población visite al médico, no que a veces se diagnostique en la casa. Tiene dengue porque tiene unas fiebres que son muy fuertes y es diagnosticado y tratado en casa. Entonces, necesita visitar, ¿verdad?, al centro de salud o al médico donde usted pueda llevarlo para que usted, el médico, indique y haga los exámenes y revise para ver qué es lo que está pasando con ese paciente.
8: Bueno, esto es información importante y relevante para compartir con nuestra comunidad universitaria, con la población en general, para siempre estar atentos. Ahora, Master, ¿cuántas veces en nuestra vida nos puede dar el dengue? Es decir, si me dio el año pasado, ¿puedo sentirme tranquilo? ¿Qué podemos aconsejarle a la población?
7: El dengue nos puede dar muchas veces. No puedo decir porque me dio el año pasado, no me va a dar este. Sí estoy expuesta a ser picada por un zancudo. Lo que tengo que tener son las medidas, ¿verdad? El cuidado para que no pase eso. Pero no podemos decir que vaya, tuve dengue hace 6 meses y que no me va a picar ahora. Estoy expuesta. Y aparte que debemos recordar que estamos en un país donde sabemos que está afectando bastante a la población.
8: Y el sistema de salud de nuestro país, pues ¿cómo es la atención? ¿Realmente tiene todo lo necesario para poder atender a los pacientes con dengue? ¿Cómo es este servicio de salud?
7: Pues fíjese que yo casualmente yo estoy en un área de cuidados intensivos del materno infantil y nosotros nos cae bastante paciente con dengue. Yo le puedo niños, ¿verdad? Hasta los 18 años, ¿verdad? Entonces yo le puedo decir que estos pacientes, pues el paciente que ha fallecido, pues es que ya no se pudo hacer nada, llegó muy tarde a este servicio, pero se ha hecho hasta lo imposible. Los médicos están a la par de ellos, el personal de enfermería también. Entonces se ha cuidado toda esa parte y se ha hecho hasta lo imposible para que ese paciente salga. Lastimosamente, la población muchas veces llega, como le digo, a tarde porque ha sido mal diagnosticado o no se ha movilizado en el tiempo.
8: ¿Qué Correcto. Nos puede hablar respecto precisamente de las defunciones en niños y de esto que pues es lo que nos ha llamado mucho la atención últimamente, que pues están falleciendo niños y menores de 18 años?
7: Sí, ahorita la población que más nos está enfermando es la población adolescente, ¿verdad? Porque y alguien me decía, alguien comentaba, ¿y por qué la tercera edad no? ¿Verdad? Porque se supone que están más vulnerables, pero de repente la población de la tercera edad se está cuidando, se está colocando repelentes, está colocando mosquiteros, está revisando su casa constantemente o tiene las ventanas con bien seguras, ¿verdad? Tapadas. Y entonces la población que más está llegando son los adolescentes, porque recuerde que el adolescente no quiere ponerse repelente porque siente que como que hay un olor fuerte que les molesta, que no quieren andar mucho en chorcitos. Y esta es una de las precauciones que nos habla, ¿verdad? Según la Organización Mundial de la Salud, que debemos andar con repelente, ¿verdad? Colocarnos cada 6 horas, usar camisas manga largas y ropa, pantalones largos.
8: Y bueno, a eso íbamos, precisamente a que nos dé esos cuidados que podemos tener y también orientémoslo, Máster, en la comunidad universitaria que nos está escuchando, que quizás muchos jóvenes, jovencitas que nos están escuchando, pues tienen algún síntoma, pero dicen, pues tengo clase, no quiero perder la clase, o no, pues no le paran bola, como parte de esa juventud, se sienten súper fuertes y no acuden a tiempo.
7: Exactamente. Como usted lo mencionaba, a veces en la adolescencia, ¿verdad? En la etapa universitaria nos sentimos invencibles, que nada nos va a pegar, ¿verdad? Pero déjeme decirle que esta enfermedad, pues sí, mata, ¿verdad? Tenemos bastantes fallecidos, no toca edad, no toca estatus, puede dar en cualquier momento y usted tiene que estar alerta a la sintomatología, ¿verdad? Con estas fiebres abruptas, yo le invito, ¿verdad? Que si usted tiene algún problema de salud, no se automedique, no diga yo voy a tomar me voy a tomar un acetaminofén y salgo de la casa y me voy a mis clases, sino que usted debe visitar el área de salud, ¿verdad? Aquí nosotros tenemos un área donde usted lo pueden revisar y hacerle los exámenes correspondientes, y ahí usted puede ser detectado si tiene dengue o otra patología.
8: Bueno, esto es importante para que lo sepa nuestra comunidad universitaria, que tenemos el área de salud BUAE, tanto aquí en Ciudad Universitaria como en Ciencias Médicas, y bueno, que queremos ante todo resguardar la salud y la integridad de los estudiantes. Entonces, acudir a tiempo realmente resulta clave en este caso para llegar a tiempo para el dengue, ¿verdad?
7: Sí, así es importante llegar a tiempo. Y lo importante es que no se automedique sin saber lo que tiene. Sabemos que en esta enfermedad no podemos tomar aspirina, ibuprofeno, porque tiende a aumentar el sangrado en los pacientes, y lo que nosotros queremos evitar es que llegue un paciente con sangrado al área de salud. Entonces, todo paciente que está con dengue se puede tratar solamente con acetaminofén, ¿verdad? En casa. Ya en el hospital, pues el médico decidirá qué tratamiento necesita.
8: Cuidados previos, usar repelente.
7: usar repelente. En nuestras casas, pues nosotros podemos colocar como mosquiteros. Y es importante, si nosotros tenemos un familiar o un integrante de la familia que esté con dengue, es importante eliminar los criaderos de zancudo, ¿verdad? Ya sabemos que los criaderos de zancudo, se encuentra en aguas sucias, se encuentra en aguas almacenadas limpias. Y nosotros tenemos este problema porque a veces el agua no nos llega todos los días y almacenamos agua, pero tenemos que tenerla tapada y darle el tratamiento oportuno. También es importante que si tenemos maceteras, floreros, cambiar el agua constantemente. Llantas, ¿verdad? Hay que moverlas para que esta no sea pues un almacenamiento y que aquí pueda darse una cría de zancudos. La otra parte también que nosotros tenemos que tomar en cuenta, si ya estamos, ¿verdad?, con un paciente que tenga dengue en nuestra casa, colocarlo, su cama, con un mosquitero para evitar que lo pique un zancudo y así, ¿verdad?, la demás familia pueda adquirir el dengue a través de la picadura de un zancudo.
8: Una vez que, bueno, tenemos un paciente que ya tiene un diagnóstico de dengue y está en su tratamiento, ¿qué tan importante es, digamos, ese reposo o ese para volver a sus actividades? Es decir, ¿cuándo ya es seguro que regrese a sus actividades y que esté sano?
7: Pues, si bien es cierto, ¿verdad? El paciente con dengue se necesita que esté en reposo, ¿verdad? Y reposo no quiere decir que no se va a levantar, sí se puede levantar, pero no tiene que hacer movimiento brusco, ¿verdad? ¿Por qué? Porque lo que estamos evitando, acuérdense que hablábamos que el dengue es una enfermedad sistemática. ¿Sistemática por qué? Porque entra en nuestro organismo y daña sistemas, ¿verdad? Daña órganos, el hígado, el cerebro, el corazón. Entonces, pueden haber signos vitales que están deteriorados y esto lo que hace es que, ¿verdad?, daña nuestro organismo. Es importante que hasta que el médico le indique que ya el paciente puede movilizarse normalmente, él pueda hacerlo, ¿verdad? Igual nuestro organismo ya va sintiendo la forma que usted puede hacerlo, ¿verdad? Porque todo paciente está decaído, ¿verdad? Siente aquella debilidad en su cuerpo y lo que nosotros estamos cuidando en ese paciente es que haya un sangrado, ¿verdad? O el paciente a veces puede presentar hipotensión, presiones bajas y sentir como mareos y pueda caer.
8: Y bueno, desde el plano epidemiológico, Master, ¿qué nos espera de fin de año? ¿Cómo seguimos en el tema de las estadísticas de dengue? ¿Qué podemos compartir con la comunidad que nos está escuchando?
7: Sí, pues actualmente, si ustedes han escuchado las noticias, pues ya hay un aumento de dengue. Sabemos que si hay lluvia, van a haber zancudos. Si nosotros no limpiamos nuestra casa, no eliminamos los criaderos, el clima se da para eso. Entonces esperamos un aumento, pero si la población responde de forma adecuada, somos nosotros los encargados, ¿verdad?, de poder disminuir los casos de dengue. Como población, cada quien en su casa, haciendo una labor extrema.
8: Bueno, esto ha sido toda esta información interesante que estamos compartiendo con nuestra invitada en este espacio que nos está hablando sobre el dengue. Y bueno, es interesante conocer toda esta información con nuestra invitada, la Máster Nidia Aguilar. Ahora le invito, Máster, a que pasemos a una sección donde le vamos a pedir que nos recapitule pues de lo más importante y todo lo que queremos dejarle a la población para que tenga presente en relación a este tema.
7: Ok.
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8: Bien, gracias por seguir con nosotros y gracias a nuestra invitada, la Máster Nidia Aguilar, que nos está acompañando en este espacio para conversar sobre el dengue. Bueno, Máster, de todo lo que estamos platicando, ¿qué es aquello que queremos dejar en la comunidad universitaria, en la población en general que nos está escuchando para esta sección Ten Presente, aquello clave en relación a este tema?
7: Sí, es importante, ¿verdad?, lo que debo hacer yo, en este caso con pacientes con dengue, ¿verdad?, es movilizarlo a una área de salud para saber si el paciente sí realmente tiene esta enfermedad. Es importante hidratar, ¿verdad?, en este caso pues se hidrata con suero, hidratación oral, líquidos, ¿verdad?, jugos naturales, no jugos de caja como estamos acostumbrados, sino jugos naturales, tomar agua de coco también, porque el agua de coco pues nos ayuda. y estar tomándole la temperatura al paciente. Nosotros podemos adquirir una cinta de las que venden en la farmacia para tomar temperatura y estar anotando en una hoja y ir viendo cómo el paciente anda con la fiebre y darle acetaminofén con horario, cada 4 horas o cada 6 horas. Mantener el paciente en reposo. Vigilar los signos de alarma y cuáles son esos signos de alarma: dolor abdominal, vómito frecuente, hemorragia, ¿verdad? Puede ser en las encías, puede ser hemorragia por la vía nasal. Hay que vigilar las heces si son oscuras, también vigilar si ese paciente orina o no orina y cada cuánto está orinando el paciente. El paciente tiene que orinar por lo menos una vez cada 6 horas. Y darles los medicamentos. Es importante que si yo doy acetaminofén, solo voy a dar acetaminofén, no puedo dar aspirina, no puedo dar ibuprofeno, porque aumenta el riesgo de hemorragia en el paciente. Las cosas que, ¿cómo puedo prevenir el dengue? Sabemos que el dengue se puede prevenir si me pica un zancudo, a través de usar el mosquitero en casa, usar repelente constante cada 4 o 6 horas, usar ropa, ¿verdad?, que esta pueda evitar el contacto con mi piel, de preferencia camisas manga larga, pantalones, ¿verdad?, largo, y eliminar el reservorio, que sea en casa, alrededores o en mi comunidad. Es algo importante saber que los huevos pueden vivir hasta 6 meses, ¿verdad? Wow. En un lugar, puede ser en la pila, y si esto dice que si aún no tiene agua, no importa, ellos pueden vivir aún en temporadas de sequía, pero cuando se vuelve a llenar la pila, este viene y revienta el huevo. Entonces es importantísimo que nosotros pues tomemos esas medidas de prevención en la población, ¿verdad?
8: Bueno, gracias, Master, por habernos acompañado en este espacio. Agradecemos a nuestra invitada, la Master Nidia Aguilar, que hoy nos estuvo acompañando para hablar precisamente sobre el dengue. Y es que es importante seguir educando a nuestra población en estos temas. Sabemos que esta es una enfermedad pues que está actual y que tenemos que seguir conociendo más y preparándonos más para evitar que nos contagiemos de dengue. Bueno, ella es Master en Epidemiología y Master en Administración en Salud. Es docente de la carrera de Enfermería de la Facultad de Ciencias Médicas de la UNA y también es enfermera de la Unidad de Cuidados Intensivos Pediátricos del Hospital Escuela del Bloque Materno Infantil. Así que pues ha sido un placer, Master, conversar con usted y educar en estos temas importantes a nuestra población para que estén pendientes. Y bueno, también agradecemos a ustedes, audiencia, por estar en sintonía. Se despide de ustedes Kaylin Espinosa y recuerden que la salud es un tesoro.
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8: Bien, y hoy en este podcast de Salud para Todos hablaremos sobre los efectos del cambio climático, el cáncer de cervix, cáncer de mama. Y bueno, bienvenidos a este podcast donde exploramos temas de bienestar, medicina preventiva y hábitos saludables para mejorar la calidad de vida de todos nuestros oyentes. Soy Kaylin Espinosa, su anfitriona y guía en este viaje hacia una vida más saludable y plena. Y bueno, antes de darle la bienvenida a nuestra invitada, darle la palabra para que comparta con nosotros estos temas, le voy a mencionar algunos datos breves que considera la OMS en relación al cáncer de cervix y al cáncer de mama, algunas estadísticas breves. Y es que según la OMS, pues se indica que el cáncer de cuello uterino es el cuarto tipo de cáncer más frecuente en las mujeres de todo el mundo. Y pues las tasas más elevadas de incidencia y mortalidad por cáncer de cuello uterino se dan en los países de ingreso bajo y mediano. Ahora, con relación al cáncer de mama, este es el tipo de cáncer más frecuente y la causa más común de muerte por cáncer en mujeres a nivel mundial, por lo que se considera además que el cáncer de mama causa más años de vida ajustados por discapacidad perdidos en mujeres que cualquier otro tipo de cáncer. Pero que sea nuestra experta que nos acompaña hoy, la máster Amalia Ríos, docente de la carrera de enfermería de la Facultad de Ciencias Médicas de la UNA. Ella es licenciada en enfermería por la UNA y además es máster en salud pública. Es docente investigadora, ha trabajado en la clínica materna infantil y centro de salud de Pespire Choluteca y tiene pues amplia experiencia en estos temas de los que hoy conversaremos. Bienvenida, máster, gracias por acompañarnos en Salud para Todos.
9: Muchas gracias, es un honor de veras compartir este espacio con ustedes y con toda la población que nos va a escuchar. Y realmente que lo que queremos generar es un impacto de conciencia. Y como usted bien lo mencionaba, es alarmante las estadísticas que estamos teniendo en este momento. Y no solo esto, también se ha sumado el cambio climático. El cambio climático ya es un problema que está afectando a las futuras generaciones. Estamos viendo, por ejemplo, en estos momentos lo que se está viviendo allá por Europa, ¿verdad? En países como España, en Valencia, y lo que está ocurriendo, esas inundaciones. Entonces, todo esto realmente viene a repercutir y a afectar el acceso a la salud. Nosotros, pues, como meta siempre tratamos de colaborar en cumplir con los Objetivos de Desarrollo Sostenible. Y entre ellos nos interesa promover la salud y el bienestar, además de eso poder incidir en cumplir con los otros objetivos como agua limpia y saneamiento, tener ciudades sostenibles, contar con una producción responsable y realizar acciones por el clima. El cambio climático para el 2030.
8: O sea, estamos casi ya llegando.
9: Estamos ya a un pasito. Nos está diciendo la Organización Mundial de la Salud que vamos a tener 250,000 muertes adicionales por enfermedades sensibles como el estrés, la desnutrición, el dengue, la malaria. Y realmente es increíble lo que va a pasar. Y algo que nos preocupa sumamente, este impacto que va a provocar, 56,000 personas cada año van a morir. En las Américas se reportaron más de 3 millones de casos de dengue y en nuestro país no fue la excepción. Tuvimos, epidemiológicamente fuimos muy afectados. El sector sanitario pues también está produciendo más emisiones de gas invernadero. Para el 2020, los niños nacidos ahorita en el 2020 en adelante van a ser susceptibles a 1.3 veces más incendios, 1.8 más crecidas de río, 2 veces más sequías, 2.5 veces más pérdidas de cosecha, 4.5 veces más olas de calor. Vamos a tener la proporción global de huracanes que van a estar golpeando nuestro territorio con categorías de 4 y 5 y esos pues vienen en aumento.
8: Bueno, datos alarmantes que nos comparte usted y que definitivamente vemos esa incidencia que hay en torno, bueno, y si nos vamos hace unos días más, porque por ejemplo cuando veíamos el tema de la contaminación y cómo nos tenía preocupados y sofocados, y bueno, la contaminación es porque es evidente y la vemos, pero quizás otros factores ambientales y de producto del cambio climático no son tan evidentes para nosotros y quizás no notamos la incidencia o la relación que tienen con otro tipo de enfermedades como en este caso el cáncer.
9: Efectivamente, fíjese que el Instituto Nacional del Cáncer, que es un organismo internacional, nos están contando desde el 2017 que hoy existen cada vez más pruebas de que las consecuencias del cambio climático influyen en muchos aspectos del cáncer. La doctora Coleman en el 2021 también nos expresa: creemos que el cambio climático tiene efectos directos e indirectos en la formación del cáncer y la atención oncológica. Y de hecho nosotros, como usted lo mencionaba, hubo un tiempo aquí en Tegucigalpa, en San Pedro Sula, bueno, creo que en todo Honduras, que nos vimos afectados por esa bruma, donde los expertos nos decían: hagan tal cosa, utilicen mascarilla, no estén en espacios abiertos, no hagan ejercicio, porque la contaminación fue evidente. De hecho, estos fenómenos, nos dice también el Instituto Nacional del Cáncer, son extremos y van a afectar muchas formas de riesgo de cáncer, entre ellos cáncer de mama, cáncer de cérvix. Tenemos el aumento de los incendios y esto pues está generando varias sustancias cancerígenas como el formaldehído y el benceno.
8: Wow, eso es un punto esencial, que tenemos que conocer un poco más la presencia de estas sustancias a raíz de todas estas cosas. ¿Qué tan, digamos, qué tanto o en cuántas cantidades se puede producir cáncer al estar expuesto a tanta cantidad de estocasas?
9: Todos estamos expuestos, porque respiramos el mismo aire, en el mismo ambiente nos movilizamos todos, y sobre todo aquellos que andamos expuestos en los diferentes espacios, en nuestros trabajos, las personas que se dedican al campo, ¿verdad?, que también están expuestos a otro tipo de sustancias. Hay unos que se dedican a la quema, ¿verdad?, para poder sembrar. Y bueno, nosotros estamos viendo estos efectos directos en toda la población en general.
8: Y en materia de salud pública, maestra, ¿qué significa esto o cómo debe alertar a los profesionales de la salud, pero también a los tomadores de decisiones a mejorar esos entornos, bueno, y también a nosotros mismos?

0: tercero más común entre las mujeres de América Latina. Más de 34,000 fallecen por cáncer. Y usted también notaba el ingrediente. Estas muertes en países de ingresos bajos, nuestro país, nuestras mujeres están muriendo por cáncer de cérvix, por cáncer de mama. Se puede prevenir, pero es necesario y urge estas políticas públicas se activen, que todo el personal que conformamos este equipo de trabajo tomemos conciencia. Casualmente, en estos días tuvimos una jornada en donde intentamos sensibilizar y detectar oportunamente y tempranamente aquella presencia de masas o lesiones en la mama. Y fue histórico, viera qué bonito ver a las señoras, a nuestras señoras de servicios generales.
1: Brindándoles esa oportunidad, va a ser de que quizás pues por las obligaciones laborales, por las obligaciones familiares, tienen tantas ocupaciones y no pueden movilizarse a un lugar. Y esa brigada vino aquí, literalmente, hacia ellas. Entonces se le brindó esa oportunidad de poder conocer más y atenderse aquí.
0: Así es, y ustedes juegan un papel muy importante como comunicadores. El hecho de utilizar estos micrófonos, llegar a esa señora, a mí me encantó ver cómo las entrevistaban y ellas estaban tan contentas. Hubieron muchas ya señoras de 60 en adelante que nunca se habían realizado una autoexploración, aprendieron a hacerlo. Además de eso, pues hay una alianza muy estratégica que nos conviene a todos y principalmente a nuestras mujeres. Y es la detección temprana de cáncer a través de la mamografía, ¿verdad?, que es uno de los medios diagnósticos más confiables que tenemos.
1: Definitivamente importante tener estos espacios. Ahora hablemos un poquito, Master, con usted un poquito de cómo influyen en materia de salud pública el tema de esa detección temprana de cáncer de cervix, cáncer de mama. Siempre, bueno, y estamos finalizando el mes de octubre y buscamos crear conciencia sobre esos temas, pero cuéntenos, hablemos un poco más de cómo incide esa detección temprana en cuanto a este tipo de cáncer. O sea, ¿cómo será que lo detectemos tempranamente a que lo detectemos ya muy tarde? ¿Cuál es esa diferencia?
0: Mire, lo más maravilloso que podemos hacer es detectarlo oportunamente, porque ahí podemos tomar las acciones necesarias. Tenemos nuestras unidades de salud, por ejemplo, el Hospital San Felipe, el Seguro Social. Nuestra unidad aquí en la Universidad Nacional Autónoma tiene un centro de imágenes que ahorita está contando con el CEDIVIR, que tiene el equipo con alta tecnología, una tecnología de punta, y realmente que son oportunidades y lo importante es que están a un costo accesible para todos. Hay promociones, ¿verdad? Ahorita hay que aprovechar todos estos espacios. Si nosotros detectamos a tiempo, estamos salvando una vida, estamos salvando una familia, estamos salvando una comunidad y estamos salvando nuestro país, porque una mujer es muy valiosa, es la que lleva el sustento al hogar. Muchas de ellas son las que llevan la batuta, como decimos, ¿verdad?, la que se encarga de todo, de que el niño vaya a la escuela, de que el niño pues cumpla con sus obligaciones. Es aquella mujer que está formando en valores, principios. Entonces, si perdemos una mujer, nuestra sociedad realmente pierde, y pierde mucho.
1: Definitivamente, por eso es importante tener estos espacios y educarnos nosotros mismos sobre estos temas tan trascendentales en materia de salud y de los cuales podemos tener. Hablemos un poquito también, se habla del cambio climático, las estadísticas que indican para los bebés nacidos en esta etapa y todo esto. ¿Qué podemos compartir en general con las mujeres, las niñas jóvenes quizás nacidos en este tiempo? ¿Qué consejo le podemos dar para que pues se conozcan, se vean y acudan tempranamente a esos temas? Porque hablábamos de que mucho tiempo atrás, por ejemplo, los tipos de cáncer sucedían en mujeres de tales a tales edades, pero ahora estamos viendo que hay casos en mujeres más jóvenes también.
0: Efectivamente, epidemiológicamente se ha modificado todo. Ya tenemos cáncer en adolescentes. Tenemos cáncer en mujeres que a lo mejor nunca han tenido una vida sexual activa. O sea, hay muchos factores que están incidiendo, ¿verdad? Uno, el cambio climático. Otro, la alimentación, los hábitos de las personas. Entonces, el cambio va a comenzar desde que la persona tome conciencia, que sea realista de su situación. Y miren, los cambios comienzan a través de la educación. Si una persona está educada,

0: si conoce, entonces va a tener que afrontar o afrontar esa toma de decisiones. Estábamos hablando con el experto, el doctor Almendares, de cómo desde la escuela deberíamos de estar hablando de detección temprana de cáncer de mama, que las niñas se exploren. O sea, no es nada malo.
1: Que no sea un tema tabú.
0: Exactamente. Estas niñas pueden realizarlo, ya nosotros le podríamos enseñar, y desde la academia, desde nuestros espacios. Y fíjese que hasta los hombres son importantes. A veces muchos hombres son los que detectan estas lesiones, estas masas, en sus parejas. Pero también puede llevar ese mensaje a su madre, a su hermana, a su abuelita, a su tía, a toda mujer, ¿verdad? Y también tenemos incidencia de cáncer de mama en hombres. Muy poco, ¿verdad? Pero sí, sí los tenemos. Así que aquí explorarse nos toca a todos. Y son cánceres que son silenciosos. No le va a decir, hola, aquí estoy. A veces pasan desapercibidos.
1: ¿Cuáles pueden ser como esos síntomas o esas circunstancias que nos pueden crear una alerta de que algo puede estar mal y que nos dicen cómo acudir a un especialista para verlo y así pues lograr que sea en una etapa temprana? Ajá,
0: bien, en el cáncer de cérvix, pues la exploración vaginal a través del espéculo de una muestra, ¿verdad?, que es tomada, luego es analizada en el laboratorio de patología. Los expertos son los que determinan qué tipo de lesión es y de acuerdo a eso pues tomar otras medidas. Luego esta muestra que se toma es biopsiada, como le decimos nosotros, para poder ser estudiada y detectar qué tipo de células son las que están ahí invadiendo. Con el cáncer de mama, pues lo que tenemos que hacer es conocer nuestro cuerpo. Si detectamos una masa, si detectamos un hundimiento, si detectamos el color, la coloración diferente, si miramos que la simetría de la mama es diferente, si el pezón está con secreciones, si hay masa, si hay hundimiento, si hay dolor, ojo, eso no es normal.
1: Esos son datos importantes. Master, ¿qué consejo le podemos dar a nuestras chicas aquí? Bueno, a toda la comunidad universitaria, pero digamos que a veces pasan en sus rutinas, en sus cosas, estudiando y todo esto, y sienten que no tienen tiempo o no se reconocen, o a veces aquí mismo están los espacios formativos donde se brindan este tipo de consejos, pero no lo toman en cuenta. Pero ¿qué consejo podemos compartir con la comunidad universitaria, estas jóvenes que están acá, para que también tomen conciencia y acudan tempranamente?
0: Explorarse es muy importante. Miren, nosotros hemos tenido muchos casos de personas que se han detectado tardíamente y las secuelas pues son mortales. No queremos llegar a esos niveles, sino que oportunamente, por eso es importante, conózcase, explórese, busque ayuda, busque atención médica, puede ir a una unidad de salud, puede venir aquí a la BOAE, ¿verdad? Nuestras estudiantes.
1: Aquí hay clínicas de salud BOAE en Ciudad, sí, Universitaria, y también tenemos en la Facultad de Ciencias Médicas, ¿verdad?
0: Así
1: también para
0: es.
1: Que puedan acudir.
0: Así es, y es completamente gratis. Toda la información es confidencial. Aquí no se va a divulgar absolutamente nada. Usted puede acudir gratis, va a ser atendido pues con calidad, con calidez, y es necesario que todas nuestras señoras, ¿verdad?, ya tienen el seguro social, pueden ir a una clínica privada o pública, lo que sea. Lo importante es oportunamente.
1: Y bueno, quiero este dato que usted nos comparta al respecto, Master. Cuando una paciente o un paciente recibe un diagnóstico de cáncer, ¿qué puede pensar? Si el cáncer se detecta en una etapa temprana, ¿no significa necesariamente muerte?
0: Fíjese que lo primero que se les cruza a nuestras pacientes es la muerte. Y ya comienzan pues el desánimo, la tristeza y ese pensamiento de hasta aquí nomás llegué. Empiezan, no todas, ¿verdad?, pero algunas ya, bueno, ahora te va a tocar a vos hacerte cargo de la casa, ¿verdad? Y ya, o sea, es un impacto para la vida de la persona que lo está viviendo, para su familia, para su entorno, las preocupaciones, aparte los gastos que se vienen, porque sí son enfermedades muy costosas. A veces, lastimosamente, pues no contamos con las terapias y la persona le va a tocar el impacto psicológico. Por eso es importante también que el equipo multidisciplinario esté aquí el ginecólogo, el psicólogo, ¿verdad? La trabajadora social, la enfermera, todo el equipo multidisciplinario dando atención.
1: Bueno, interesante este tema que estamos tocando con usted, Máster. Ahora la voy a invitar a que pasemos a nuestra sección que se llama Ten Presente, donde le voy a pedir que de toda la plática tan interesante que hemos tenido, que nos recapitule aquello más importante que quiere dejar en claro con la comunidad universitaria. Así que nos vamos a Ten Presente.
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1: Bueno, estamos hablando en este podcast de salud con la máster Amalia Ríos, docente de la carrera de enfermería, y estamos hablando pues en relación de el cambio climático, el cáncer de cérvix y el cáncer de mama. De esta plática tan interesante que hemos tenido, máster, ¿cuáles son los puntos más importantes que queremos dejar en claro con la comunidad universitaria?
0: Bien, como equipo multidisciplinario de salud y como enfermera profesional, como docente de la universidad, como mujer, como hija, quiero decirles que nuestro objetivo es garantizar una vida sana y todo se logra a través del trabajo en equipo entre la persona que está afectada y nosotros. Lo importante es acudir inmediatamente si usted se detecta. Por eso es necesario explorarse. Busque atención. Ese es el mensaje del día de hoy. Explórese, busque atención, porque nosotros la necesitamos.
1: Muchísimas gracias a usted. Bien, agradecemos a la máster Amalia Ríos, docente de la carrera de enfermería, que nos acompañó en este espacio. Ella es licenciada en enfermería y también es máster en salud pública, así que hemos abordado este interesante tema. Y bueno, recuerden que la salud es un tesoro, así que descubran este y otros temas importantes de salud en este podcast Salud para Todos a través de Spotify y sus plataformas de podcast favoritas. Se despide Kaylin Espinosa. Hasta la próxima.
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1: En este programa exploraremos el fascinante mundo de la escritura y los escritores que dan vida a nuestras historias favoritas. Cada semana nos sumergiremos en las mentes creativas de autores de todos los géneros, desde los clásicos hasta los contemporáneos, y descubriremos sus inspiraciones, procesos y anécdotas. Soy Kaylin Espinosa y bueno, prepárense para escuchar, aprender y sobre todo disfrutar de la magia de las palabras. Hoy tenemos invitado en este programa al maestro Cándido José Flores Contreras, pasante del doctorado en educación con especialidad en investigación científica por la Universidad Iberoamericana de México. También es máster en educación con especialización en TIC en educación por la Universidad Europea del Atlántico en Santander, España, y bueno, licenciado en pedagogía y ciencias de la educación con orientación en planeamiento y administración de educación por la UNA, y bueno, labora en UNA Campus Choluteca. Y bueno, para compartirles hoy, lo hemos invitado porque nos va a compartir acerca de su libro, que es su primera novela literaria, El Enigma de las Abejas, un viaje al planeta de la locura, pero él también ha escrito otros libros u otros artículos científicos. Pero bueno, que sea nuestro invitado que nos comente más. Bienvenido, maestro, bienvenido a este espacio, gracias por acompañarnos en 100 años de luz, y hoy que vamos a compartir más sobre su reciente libro que se acaba de publicar. Bienvenido.
4: Muchas gracias, realmente muy contento de estar aquí en Ciudad Universitaria, en nuestra casa de estudio, nuestra máxima casa de estudio. Para mí, como empleado de la UNA Campus Choluteca, realmente me siento muy feliz, muy agradecido por la invitación. También como escritor e investigador, realmente es interesante tener estos espacios para poder compartir lo que uno va escribiendo, con la intención de que juntos y juntas podamos redefinir o repintar un mundo distinto, un mundo un tanto más humano.
1: Gracias, maestro, a usted y bueno, felicidades por la reciente publicación de su libro y gracias por acompañarnos en este espacio donde cada semana tenemos escritores de diferentes áreas, pueden ser de literatura o de otras áreas propiamente académicas, pero hoy vamos a conocer un poco más sobre su novela El Enigma de las Abejas, un viaje al planeta de la locura, un mundo donde la maldad de unos pocos es abrumadora, quienes son justos tienen la responsabilidad de alzar la voz. Eso para compartirles un poquito acerca del libro, pero que sea el maestro que nos cuente más un poco el contenido de este libro, cómo surge la idea, cómo es ese brinco de usted ha sido investigador, bueno, es investigador y escribe artículos científicos. ¿Cómo va ese salto, digamos, de lo académico, lo científico propiamente, a lo literario y en este caso pues a su libro? Pero sin dejar de lado un poco su área de conocimiento también y ese enfoque que usted le quería dar.
4: Bien, primero comentarle que El Enigma de las Abejas, este libro que para mí representa mucho, porque lo inicié a escribir hace 10 años. Realmente es una novela que se compone toda la historia de 4 tomos.
1: Este es el primero, ¿verdad?
4: Este es el primer tomo. Al final es una historia que se puede contar en 1600 páginas. Entonces, al ser una novela que llevo bastante tiempo escribiéndola, era muy difícil tener todo el libro. En 1600 páginas era muy grande y decidimos junto con varios compañeros, equipo que me ha estado apoyando, mi esposa también que ha estado acompañando este proceso, decidimos dividirlo en 4 libros y realmente la historia podría decir hasta cierto punto que me atropelló, porque yo estaba en la Escuela Normal Vista del Sur estudiando magisterio, cuando me surge la idea de contar a través de una visión audaz, utilizando la metáfora, ese comportamiento de los seres humanos que nos lleva a asesinar al sentido común y que al final nosotros naturalizamos tanto los conflictos que desaparecen y muchas veces rayan sobre la locura. Entonces, ¿cómo contar una historia que nos pudiésemos identificar como seres humanos, pero que el lector llegara por sí mismo a decir, bueno, es loco lo que las abejas hicieron en su planeta, pero después que a través de una reflexión y de toma de conciencia diga, bueno, pero si los seres humanos hacemos cosas peores? Entonces, esa es la idea. En todo este proceso de escritura, sin duda, hoy lo veo así, me siento muy feliz el libro. Colores bellísimos, una pintura hermosa, pero fue un proceso de creación bastante arduo. Muchas veces, como escritores en Honduras, y a esto hay que decirlo, muchas veces es muy difícil escribir en Honduras. No tenemos las condiciones, incluso si quisiéramos buscar una editorial, nosotros es bastante difícil. Entonces, esos años que me sumergí en la escritura, también fui atacado por esos miedos, como dice Vincent Van Gogh, que cada vez que empezaba a pintar, una voz a la par le decía, deja de pintar, no lo vas a lograr. Y Van Gogh logró callar esa voz pintando, y es una reflexión increíble. Entonces, alrededor de eso, pues yo seguía a la par, pero estaba también realizando mis proyectos de investigación en el área de las ciencias de la educación.
1: Que fue donde comenzó primero a escribir, ¿verdad? Propiamente, sí. En artículos científicos académicos.
4: Mire que sumergirme ahí fue, digamos, un poco para mí más fácil. Hay un procedimiento, hay un método que seguir. Entonces me sentía bastante cómodo. Entonces de ahí surge de una investigación. Yo soy el creador, si ustedes ven en la novela dice El Enigma de las Abejas, un viaje al planeta de la locura, una historia inspirada en la pedagogía de la dignidad con equidad e igualdad. Como pedagogo, yo soy el creador de la propuesta pedagógica de la dignidad con equidad e igualdad, que significa cómo podemos nosotros educar desde esas grandes desigualdades e inequidades cuando no tenemos recursos, accesos tecnológicos. Entonces, de ahí surge esa propuesta más centrada en las comunidades. Y también, allá por el 2017, Abaco en Red, que es la Fundación Pedagógica de la Cooperación Genuina, que con sede en Nicaragua, me solicita formar parte o ser enlace para Honduras como investigador y docente.
1: Por su línea temática,
4: por
1: que,
4: mi
1: ve,
4: línea
1: que
4: temática,
1: vemos que se acerca
4: y
1: mucho.
4: Que tenía mucho afín, por sí. ejemplo, con la propuesta de que es mejor cooperar que competir. Somos más felices cuando cooperamos de manera genuina, porque no toda cooperación es genuina. Entonces, en ese sentido, surge ahí la propuesta. Y pues en el año 2020 ocurre la pandemia, pasamos de la presencialidad a la virtualidad, los sistemas educativos como tal no estábamos listos. Entonces, de ahí surge una propuesta que era de varios pedagogos de América Latina, cómo sumarnos a construir una plataforma educativa que permitiese capacitar en tiempo real, podríamos decir, a nuestros compañeros docentes de toda América Latina. Es así que termino también ofertando cursos hasta en Perú y en México también algunas temáticas. Y de ahí yo desarrollo 10 cuentos que le llamo inspirado en los 10 cuentos de economía. Creo 10 cuentos de la tecnología. Entonces, para ver esas grandes desigualdades que habían en materia de tecnología. Y un grupo de docentes que integran Insurgencia Magisterial en México me comentaron y me dijeron, cuando yo pasé los cuentos, profesor, ¿y no tiene más cuentos así, con esa temática, que hablan realmente temas profundos a través de la metáfora?
1: Decir que usted ahí encontró como ese espacio creativo y de libertad para seguir creando, pero también ese impulso para seguir aumentando esa creación.
4: Sí, ahí todavía la novela estaba, ya digamos, ya estaba construida toda.
1: Pero ya digamos que se iba acercando un poco de lo académico a lo...
4: Sí, ahí rompo el miedo y digo yo, bueno, esa novela tiene que ver la luz. Yo le dije, sí, tengo una novela, la llevo escribiendo ya desde hace mucho tiempo y yo creo que va a ver la luz esa novela. Y de ahí empezó aquella historia. Quiero decirles que normalmente no se llamaba, no tenían las abejas como protagonista, sino que tenía ovejas inspirado en el cuento de los 10 cuentos de tecnología. Y no me sentía cómodo todavía, yo quería algo que nos permitiera representarnos y que pudiéramos ver en las abejas cuestiones que nosotros las hemos ido perdiendo. Las abejas son muy cooperativas y que muchas personas al leerlos iban a sentir más cómodo. Entonces fue hasta, creo, después de ese hecho que no me sentía cómodo, 2 años después, que otra vez las abejas realmente fue que me atropellaron, que quisieron, que al estudiarlas, y decidí en ese momento cambiar toda la historia, pasar de una especie y colocar las abejas. Hice el cambio en las 1600 hojas. Fue una tarea enorme, pero hoy me siento sumamente cómodo después de esa larga historia.
1: ¿Qué ha cambiado, maestro? O más bien, bueno, sí, seguramente sí cambió, porque cambió usted, la persona, de concebir esa idea desde su época de estudiante de educación media, todo este tiempo, a la experiencia que usted ha tenido también como docente, la experiencia que ha tenido a nivel profesional, ya estar cursando sus estudios de doctorado, ¿cómo ha ido madurando esa idea? ¿Cómo fue cambiando a lo largo de estos años? Cuéntenos un poquito.
4: Bien, sin duda, creo bastante en aquella frase de Chesterton que menciona que a cada generación le salva un puñado de hombres y mujeres que tienen el coraje suficiente de ser inactuales. He visto en mi caminar personas así, personas con ese coraje de ser inactuales, comunidades enteras que tienen ese coraje y que están luchando día con día por construir una sociedad distinta, una sociedad un tanto más humana. Alrededor de eso, muchas de esas experiencias quedan en silencio y quedan olvidadas. Y también muchas de las cosas que le pasan a las comunidades quedan olvidadas. Muchas de las cosas que van a ver acá en el libro, que van a poder leer, van a ver cosas difíciles que le pasaron a las abejas. Esas cosas, en su mayoría, son cuestiones que le pasaron a seres humanos reales. Y que el modelo como tal, como está organizado, genera que esas cosas queden en el olvido. Nadie las mienta, nadie las observa. Desde una persona que lucha enormemente por llegar a un hospital porque no tiene suficientes recursos y en el hospital encuentra que tampoco hay muchos medicamentos, no hay posibilidades. Esas realidades que están en nuestra área rural, quiero decirles que muchas de esas historias quedan en silencio, y más en el área rural, que se están luchando con desplazamiento por un modelo extractivista realmente que pone en riesgo a las comunidades, por ejemplo. Entonces, en ese sentido, quise presentar en un libro para que esas historias no quedaran en silencio. Y muchas veces esta novela aquí encuentra, yo menciono, bueno, es de ficción porque están las abejas, claro, abejas hablan, pero mucha de esa ficción que van a encontrar es superada por la realidad.
1: Es una fábula para la humanidad, prácticamente.
4: Realmente que sí. Por eso nos recibe la primera frase, que en un mundo donde la maldad de la minoría es agobiante, los que se consideran justos tienen la obligación de alzar la voz. Y ese creo que es el llamado que van encontrando las abejas. También quiero comentarles que este libro no está organizado como tradicionalmente van ustedes a encontrar una novela que... al final todos nos abrazamos, todos estamos felices. En el caso de las abejas, en su génesis eran unas abejas muy organizadas, muy cooperativas, tenía comunidades muy bellas. Es hasta cuando los zánganos surgen en la historia es que las cosas empiezan a volver difíciles para las abejas, y ese mundo tan hermoso que tienen lo van destruyendo lentamente, puede ser, porque no les quiero dar adelanto para
1: claro,
4: que lo lean
1: sin spoiler,
4: sí, hasta que llegamos a encontrar personajes que tienen un enorme poder para cambiar las cosas. Y ahí hacemos una primer llamado al lector: ¿qué pasaría si usted fuese el que tuviera ese poder? ¿Qué haría? Y posiblemente...
1: Como planteárselo, esa pregunta. Maestro, ahora bien, este libro obviamente tiene ese enfoque y, bueno, de su campo de conocimiento de la pedagogía, pero es un libro para todas las personas, o sea, todos los lectores podemos leerlo sin ser necesariamente pedagogos. ¿Con qué nos encontramos? ¿Sí puede ser como para todos?
4: Mire... Ese fue mi primer reto, cuando se me plantea cómo ha ido influenciando todo este proceso educativo, académico, filosófico. Mi reto era que cualquier persona en cualquier edad pudiera disfrutar el libro. Y yo creo que, con modestia lo quiero decir, yo siento que años de trabajo, porque fueron años enormes de trabajo, planteándome una pedagogía... Desde la pedagogía de la dignidad, pero que tuviera, no quiero decir simplicidad, sino que tuviera posibilidad para que el lector se sumergiera completamente en el libro. Creo que lo hemos logrado, porque ahorita que ya sacamos el libro, que ya se está leyendo en varias partes de América Latina, he recibido retroalimentación, y algunas de las cosas es: esta novela es un tanto adictiva, invita a la lectura, invita a finalizarla, queremos ver la segunda parte. Entonces, sin duda, creo que ese esfuerzo enorme de 10 años construyendo esta novela, creo que logramos esa parte que...
1: Lo ha valido.
4: Sí, que lo disfruten estudiantes.
1: Ha madurado a la par del mismo autora, ha madurado, digamos, esta creación, sí, literaria.
4: Y mire que las abejas, ese enjambre de abejas está llegando al edificio 9 del Alma Mater. Aquí están las abejas contando esta historia. Yo siento que ha salido del corazón, de todas esas realidades que yo he visto en las comunidades. Hay 11 capítulos, no significa que cada capítulo es un cuento, no, es una historia lineal que ustedes van a ver. Las abejas, todos tiene relación. Si ustedes leen el capítulo 8, el capítulo 9 tiene una relación impactante, y van a encontrar personajes bellísimos. ¿Puedo mencionar el nombre de un
1: personaje? Como usted quiera.
4: Pueden encontrar la historia, la que narra la historia, es un personaje bellísimo. Es un personaje enorme que nos regala una reflexión importante. A las abejas se les entregó el don del conocimiento, y ahí está la reflexión filosófica bastante fuerte. Una especie que tenga el don del conocimiento, pero que no llegue a adquirir conciencia, está condenada a sufrir casi lo mismo que sufrieron las abejas. Entonces, el conocimiento por sí mismo, sin conciencia, no logramos transformar, que lo que queremos es transformar. Por ejemplo, muchas personas, vamos a tomar un ejemplo sencillo, muchas personas saben, y porque vivimos en la sociedad de la información, que contaminar nuestro planeta es malo y no lo deberíamos de hacer. Tenemos el conocimiento suficiente para decir cuáles serían las consecuencias, pero como no hemos adquirido conciencia, seguimos destruyendo nuestro planeta. El dinero está por encima de, en vez de el bienestar colectivo, y por eso las abejas, después de tener algo rico como la miel, logran crear algo mejor, algo artificial, que le llamaban, bueno, no sé si puede decirlo para que se asombren mejor.
1: Mejor que le encuentren, sí, en el libro.
4: Una miel artificial. Y eso fueron olvidando la construcción de esa miel natural que hacían. Incluso, quiero decir, las abejas, se les olvida su capacidad de volar en el libro.
1: Y bueno, quizás a veces a nosotros mismos como seres humanos nos pase eso. Maestro, le voy a invitar a que pasemos a la siguiente sección, que se llama Palabras de Luz, donde usted nos va a compartir un breve pasaje o algo de descripción del libro. Entonces vamos a pasar a esa sección. Ya le aviso.
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1: Bien, continuamos aquí en 100 años de luz. Hoy nuestro escritor invitado es el maestro Cándido Flores de UNACAM Pucheluteca, con su libro El Enigma de las Abejas, un viaje al planeta de la locura. Y ahora vamos a escuchar de voz del escritor un párrafo pequeño de este libro.
4: Bien, vamos a compartir el capítulo 1, el génesis del mundo de las abejas, porque toda la historia después me gustaría que lo leyeran. El génesis del mundo de las abejas. Vamos a comentar dos párrafos. En el vasto espacio, cuando los días no narraban su historia y el tiempo parecía detenerse, como si aguardaran un gran acontecimiento, de repente observé en esa inmensidad una esfera orbitando una brillante estrella. Al principio, la danza de esos astros no me permitió percatarme de la historia que ahí se gestaría y el cambio que provocaría en mi vida. Cuando dejé de contemplar esa hermosa danza, observé con más detalle que en el planeta habitaban abejas. Al verlas, noté que eran muy desarrolladas. Nunca en mi largo viaje por los universos me había encontrado con una especie con tales características. Ellas razonaban y estaban por encima de las demás especies de su mismo planeta.
1: Uy, qué bonito, cómo nos transporta a ese mundo, ¿verdad? Para todos invitados entonces a leer El Enigma de las Abejas. ¿Vamos a cerrar con una frase final, maestro?
4: Bien, realmente quedarnos con esa brújula moral que plantea el libro y que está en toda la sección, lo van a encontrar. En un mundo donde la maldad de unos pocos es abrumadora, quienes son justos tienen la responsabilidad de alzar la voz. Invitarles a disfrutar esta novela. Incluso yo sé que hay muchos escritores en mi región, en mi país, en América Latina, que están haciendo grandes esfuerzos. Y decirles que no están solos, que realmente podemos ir construyendo. Sus obras tienen que ver la luz. Me siento muy agradecido con la Universidad Nacional Autónoma de Honduras, mi casa, que además que me permitió además sacar mi licenciatura. Ahora soy empleado de la universidad y toda esta cobertura que le han dado, me siento muy feliz, me siento muy agradecido. Y como miembro del campus Choluteca también, ya el campus también se suma a esa estadística de escritores que salen del campus Choluteca. Realmente me siento muy feliz y me siento muy agradecido.
1: Gracias, maestro. Bueno, de nuevo le felicitamos a usted por este logro. También extendemos el saludo al campus Choluteca. Como usted dice, se suman ahora a este universo de escritores que han publicado, que sus obras han visto la luz. Y bueno, le agradecemos a usted por habernos acompañado en 100 años de luz. Se despide de ustedes, Kaylin Espinosa. Recuerden que la próxima semana también les tenemos invitado a otro escritor interesante para comentarles de toda la producción que se hace en nuestro país. Será hasta la próxima.
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1: Buenos días, bienvenidos a El Informativo. Les saluda Kaylin Espinosa. Gracias por acompañarnos en una edición más. De inmediato pasamos con los titulares para este primero de septiembre de 2025 desde la máxima casa de estudios.
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1: Educación Superior acelera reconocimiento de títulos y abre puertas a estudiantes internacionales. Consejo Universitario aprobó nuevos posgrados, ampliación de cupos y carreras con alcance global. Las universidades buscarán incidir en el voto consciente y el fortalecimiento democrático, afirmó el rector Odir Fernández. Hoy, primero de septiembre, la UNA hizo la bandera nacional para inaugurar el mes de la patria. Un paso firme contra el dengue, Honduras recibe equipos y materiales gracias al apoyo del gobierno de Corea, le contamos más. Además, estamos a pocos días de comenzar la segunda edición del FUCAIN.
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1: Comenzamos este espacio noticioso contándole que la Dirección de Educación Superior, a través de su titular Cleopatra Duarte, anunció importantes reformas aprobadas durante la reciente sesión del Consejo de Educación Superior, que son encaminadas a modernizar y agilizar procesos académicos claves para los ciudadanos hondureños y potenciales estudiantes extranjeros. Una de las medidas más destacadas de este nuevo proceso es la aceleración en el proceso de reconocimiento de títulos universitarios nacionales, una responsabilidad conferida a la UNA por mandato constitucional, específicamente en el artículo 160 de la Carta Magna. Y bueno, al respecto, la funcionaria de la UNA dijo: hemos estado revisando los tiempos de espera que han tenido nuestros usuarios y ha sido interés de nuestro rector que mejoremos estos tiempos de entrega, expresó Duarte, quien confirmó que el CES, este Consejo de Educación Superior, ha delegado la responsabilidad de validación y registro de títulos en la presidencia, el rector Odil Fernández y la secretaría del Consejo, permitiendo que estos trámites se realicen antes de cada reunión mensual. Además, bueno, con esta nueva disposición, los títulos podrán registrarse inmediatamente después de validar los documentos e información académica y no será necesario esperar la aprobación previa del CES. Enhorabuena. Pero bueno, con más información le contamos que recientemente se llevó a cabo la sesión de consejo correspondiente al mes de agosto y el pleno de consejo universitario que desarrolló esta sesión extraordinaria aprobó los diseños curriculares de nuevas maestrías y doctorados, la extensión de un título póstumo y los principios, así como criterios para la elaboración de un nuevo plan de arbitrio de la Universidad Nacional Autónoma de Honduras, en el cual se mantendrán los montos actuales de matrícula y demás servicios estudiantiles. Entre los puntos aprobados en esta sesión de consejo destaca, además, la ampliación de cupos para diversas ingenierías y la propuesta del presidente del Consejo Universitario, el rector Odir Fernández, para que todos los nuevos programas de posgrado destinen 3 becas a personas de bajos recursos. Además, se autorizó que las nuevas maestrías y doctorados puedan impartirse en modalidades presencial, virtual, bimodal y a distancia. Se buscará un mecanismo de gratuidad o exoneración para los servicios odontológicos y los brindados por el Centro de Diagnóstico de Imágenes Biomédicas, Investigación y Rehabilitación, especialmente en el caso en que los solicitantes demuestren no poder cubrir ni el costo mínimo. Entonces se va a trabajar en esto. También fueron aprobados los diseños curriculares de la maestría en Derecho al Trabajo y Seguridad Social, que está adscrita a la Facultad de Ciencias Jurídicas, y el doctorado en Ciencias Económicas, adscrito a la Facultad de Ciencias Económicas, Administrativas y Contables. Asimismo, se avaló el rediseño curricular de la maestría en Dirección de Negocios Internacionales. Pero bueno, con más información le contamos que recientemente, bueno, el rector de la UNAD encabezó una reunión con los 21 rectores de las universidades que integran el Consejo de Educación Superior en nuestro país. Y bueno, nuestro rector es el presidente. Este encuentro sirvió para discutir temas clave vinculados con el fortalecimiento de la educación superior y el papel de la academia frente al proceso democrático del país. Entre los temas abordados destacó el avance de diálogos promovidos por la UNAD y el CES. También se discutió el rol de las universidades ante el proceso electoral, atendiendo a las circunstancias o elementos que puedan presentarse de cara al proceso electoral, darle ese respaldo a la comunidad, a la continuidad de sus actividades y como ente supervisor verificar cada una de las acciones que ellos emprendan, explicó el rector. Y bueno, Fernández enfatizó la necesidad de que las universidades públicas y privadas trabajen como un sistema integrado. Creo que la academia se ha quedado muy corta en esas opiniones, en esa incitación para el voto, para el fortalecimiento de la democracia. Debemos trabajar un poquito más en sinergia para que salgamos como educación superior, no como una universidad, no como todas las universidades públicas, no como las universidades privadas, sino verdaderamente como el sistema que realmente conformamos, continuó diciendo Fernández. Bien, y para cerrar el bloque de noticias nacionales, le contamos que hoy, lunes 1 de septiembre, pues recientemente la máxima casa de estudios, con las primeras luces del día, toda la comunidad universitaria en cada uno de sus campus se reunió este lunes 1 de septiembre para rendir tributo a uno de nuestros símbolos más sagrados, la bandera nacional de Honduras, y con ello se inauguró el mes de la patria. Elevamos nuestro compromiso porque la patria no se honra solamente con palabras, sino que también con actos en la manera en que nosotros elegimos servir a nuestro país, destacó el rector Odir Fernández en su discurso de inauguración de la fiesta patria e izamiento de la bandera nacional de Honduras y de los países hermanos de Centroamérica. Así, las autoridades universitarias encabezadas por Odir Fernández, acompañados por decanos, directores de carreras, secretarios ejecutivos, miembros de la Junta de Dirección Universitaria, pues acompañaron a nuestro pabellón nacional aquí en Ciudad Universitaria, y en cada uno de los campus también se realizó el mismo proceso de izamiento del pabellón nacional, marcando oficialmente el inicio de las fiestas patrias en la Universidad Nacional Autónoma de Honduras. Bien, vamos con más y ahora nos vamos al campo de las noticias culturales.
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1: Y en el campo de las noticias culturales le contamos que ya faltan pocos días para celebrar el arte y la cultura en Honduras, en la Universidad Nacional Autónoma de Honduras. Y es que con el fin de incentivar la cultura y el arte se realiza, esta es la segunda edición del Festival Universitario de la Cultura y el Arte para la Identidad Nacional, FUCAIN, que se realizará en Ciudad Universitaria del 8 al 11 de septiembre. En el mismo se tendrán las siguientes disciplinas artísticas: literatura, danza, cinematografía, música, teatro, artes visuales, y estos artistas se expresarán su arte y conocimiento durante 4 días, del 8 al 11 de septiembre. Así que para ello continúan las reuniones con las diferentes comisiones para dar continuidad a los preparativos de esta gran celebración nacional. Algunos aspectos que se abordan fueron la atención técnica en cada escenario, los animadores, los servicios de salud y el cronograma de actividades para estos 4 días, una actividad que se desarrollará próximamente en Ciudad Universitaria. Y bueno, también nuestros artistas también ya se están preparando, ultimando detalles para dar lo mejor en esta presentación. Pero bueno, nos vamos ahora al campo de salud.
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1: Y en el campo de salud le compartimos noticias positivas porque Honduras avanza en su lucha contra el dengue, esto con el respaldo del gobierno de la República de Corea, que financia con $1,000,000 el proyecto sistémico para la respuesta humanitaria ante la emergencia nacional por epidemia de dengue. Recientemente la Organización Panamericana de la Salud entregó equipos, insumos y materiales de comunicación que reforzarán el trabajo de salud en 5 regiones sanitarias: Francisco Morazán, El Paraíso, Santa Bárbara, Cortés y Gracias a Dios, pero también las dos regiones metropolitanas de salud. Los recursos entregados permitirán diagnosticar y tratar casos de dengue de manera más rápida y eficaz. Además, ayudarán a fortalecer la vigilancia epidemiológica en zonas de riesgo, apoyar las acciones comunitarias de prevención y control de criaderos, mejorar la comunicación con la población mediante mensajes claros y pertinentes. Y bueno, sin duda este apoyo de Corea ya se traduce en más herramientas para los equipos de salud, más información para las comunidades y más capacidad para responder contra el dengue, donde golpea con fuerza. La OPS, la OMS destacó que la cooperación técnica ha estado presente desde el año pasado y continuará hasta 2026, articulando un manejo clínico, vigilancia, comunicación de riesgos y control vectorial para evitar el aumento de casos de dengue.

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1: Bien, gracias por habernos acompañado en el informativo. Se despide de ustedes, Kaylin Espinosa. Hasta la próxima.
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4: Hola, bienvenidos a Ciencia UNA, espacio donde presentamos temas asociados a la producción científica de los investigadores. Esto con el fin de conocer el impacto de la ciencia en nuestra sociedad.
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4: En este programa conoceremos esas maravillas científicas que nos rodean. Soy Carlos Alvarenga, su anfitrión en este viaje por la ciencia en la UNA. Las zonas Gunier-Preston, un descubrimiento que ha revolucionado la forma en que fortalecemos metales como el aluminio. Pero ¿por qué es tan importante esta industria? La zona Gunier-Preston, o simplemente zona GP, son estructuras microscópicas que aparecen dentro de ciertas aleaciones metálicas cuando se someten a un tratamiento térmico especial llamado endurecimiento de precipitación. Hablaremos de esta interesante investigación que se desarrolla por parte de este proceso que es fascinante, que mejora las propiedades del aluminio, un material que usamos pues en la vida cotidiana, incluso se utiliza en aviones, automóviles, bicicletas y bueno, las latas de refresco. Para hablar de este tema de investigación, contamos con Wilmer Betanco, quien es máster en física general, actualmente coordinador de la carrera técnico universitario en metalurgia y docente en la Escuela de Física de la UNA durante este año. Bienvenido, doctor. ¿Cómo está?
5: Buenas, gracias por la invitación. Es un placer estar aquí el día de hoy, hablando un poco sobre lo que es la ciencia y en particular sobre la investigación que corresponde a la parte de metalurgia física en este caso.
4: Claro, y hablamos de su investigación, generación y evolución de las zonas Gunier-Preston en una aleación de aluminio 70-75 aplicando un proceso de envejecimiento. Esta investigación pues consiste en un proceso de endurecimiento por precipitación de envejecimiento a una aleación de aluminio, ¿no? En este caso, de la serie de aleaciones aluminio, zinc y otros elementos en pequeñas cantidades, lo cual permite originar cambios en las propiedades mecánicas del mismo. Entonces, ¿en qué se nos brinda para entender bien exactamente cómo se llega a esta investigación y qué significa esta investigación que usted precisamente hizo?
5: Muy bien. Esta investigación realmente lo que busca es mejorar las propiedades, en este caso, de aleaciones. El proceso de envejecimiento o precipitación que llamamos nosotros en la sección de metalurgia es básicamente a través de cambios de temperatura provocar que elementos elementos de ciertos partes de un sistema puedan difundirse dentro de una matriz en específico. En este caso, la matriz de aluminio es nuestra base, pero otros elementos como el zinc, carbono e incluso elementos como el hierro pueden difundirse aún más. ¿Qué significa eso que se difundan? Que debido a esos cambios de temperatura, las partículas o átomos de esos elementos pueden hacer mayores recorridos en la estructura, haciendo que se aglomeren en otros puntos, mejorando lo que es la dureza de los materiales. En este caso, la aleación de la serie 7000 que nosotros tenemos, que es la Sicral, básicamente es muy utilizada bastante en la industria. Y al someterse a estos tratamientos, se pueden mejorar sus propiedades mecánicas y el uso de ellos con mayor frecuencia en lo que es la industria incluso.
4: Claro, y este endurecimiento por precipitación es un tratamiento térmico, ¿no? Que mejora esa resistencia de ese aluminio. Y en este caso se trabaja con esa aleación, ¿no? Que contiene aluminio, zinc y otros elementos en pequeñas cantidades.
5: En pequeñas cantidades.
4: ¿Qué otros elementos? Y entonces, ¿qué alcances tiene este procedimiento para entender lo que eso significa por el desarrollo de la investigación?
5: Ok. Básicamente, con este alcance, nosotros logramos mejorar las propiedades de ese material, que puede ser usado en cualquiera de las industrias que usted mencionó al inicio, ¿no? Aviación, incluso, para la parte aeroespacial ha sido muy utilizada este tipo de aleaciones. nosotros lo que hacemos es mejorar dichas propiedades, mejorando su dureza o incluso podemos reducir esa dureza a través de esos procesos. El proceso de envejecimiento, básicamente, lo que se hace es a través de diferentes temperaturas por debajo de los 400 grados, se someten dentro de hornos para que estos materiales puedan tener mayor difusión en esta parte del sistema, haciendo, provocando por tiempos muy prolongados. De hecho, incluso pueden ser hasta semanas. Puede estar esos materiales dentro de un horno, haciendo que este material cambie esas dichas propiedades, gracias a ese proceso que es básicamente difusión de átomos dentro de la matriz de otros átomos que se conocen bastante bien lo que es en la parte de estructuras y metales básicamente.
4: Es decir, que las propiedades del zinc, ciertas propiedades del zinc, se estarían adhiriendo a propiedades de este aluminio, ¿no?
5: Correcto, las mejoran. De hecho, otros elementos dentro de la matriz de algunos otros en particular mejoran propiedades. ¿Qué propiedades? Dureza, ductilidad. Algunos incluso pueden llegar a ser más frágiles que otros. También son buscados dependiendo de lo que se desee investigar realmente.
4: Entonces, es decir, que se puede hacer una película de aluminio mucho más débil para tal vez un fin que se pueda necesitar en
5: algún momento
4: de la industria, ¿no?
5: Correcto, pero en ese caso también están los otros materiales que juegan papeles importantes, siendo el acero quizá uno de los mejores en esa etapa, en este momento. Las propiedades del aluminio también son muy ventajosas, es menos denso, es fácil su difusión a través del calor y otros métodos, y también muy poco agresivo con la corrosión. Son ventajas que tienen las acciones de aluminio.
4: Claro, es este procedimiento que el que hace mención, ¿no? El de Guinier-Preston, ¿no?
5: Guinier-Preston son unas zonas de microestructuras que se acumulan. Todas esas partículas que estábamos hablando se acumulan en ciertas zonas de la microestructura, así se llama el grano que nosotros revisamos, la microestructura de cada uno de esos materiales. Las zonas de Guinier-Preston fueron investigadas hace un buen tiempo, en los años de 1930 aproximadamente, pero en la actualidad se siguen trabajando porque resulta que el proceso de difusión en aluminio se sigue dando aún después de que los materiales dejen de someterse a altas temperaturas.
4: Y a través de ese proceso de calentamiento y enfriamiento controlado se logran esos cambios en esa estructura, ¿no? En este caso del metal, haciéndolo más fuerte, en su caso puede ser sin perder su ligereza, y en otros casos puede ser que lo que usted mencionaba, que pueden ser más livianos y pueden tener algún tipo de dureza, ¿no? Correcto. En este tema, ¿cómo podría aportarse esto a la industria? ¿Qué aplicabilidades podríamos tener?
5: De hecho, tenemos muchas. En la industria a veces nosotros necesitamos mejorar ciertas propiedades de ciertos elementos. De repente algo que se pueda funcionar bajo el agua, por ejemplo. Algo que necesitemos, por ejemplo, en el caso de los satélites. En muchas ocasiones nadie va a estar revisando allá cómo va un material en particular. Entonces, al mejorar estas propiedades con todo este tipo de tratamientos, esos materiales pueden durar por muchos años bajo ciertas condiciones. Entonces, es lo que buscamos realmente, aportar a todo eso, que estos materiales puedan tener una mayor durabilidad en el tiempo y que nos permitan también que los equipos donde se van a ser diseñados también perduren con gran eficacia, incluso, ¿verdad?, al momento de ser utilizados a través de su uso durante el tiempo que se estime conveniente.
4: En ese estudio que se hizo, ¿verdad?, se tomaron varias muestras de aluminio y las sometieron a diferentes temperaturas en esos hornos especiales que manejan, y luego realizaron un procedimiento llamado electropulido, ¿verdad?, con sustancias químicas para limpiar la superficie del material y prepararlo para su análisis. En ese caso, ¿cómo se estructuró ese procedimiento? ¿Qué alcances tuvo su investigación en ese desarrollo para desarrollar las futuras aplicaciones que ustedes buscaban?
5: Perfecto. Para empezar, cuando se hizo la investigación, se tomaron en cuenta tres temperaturas muy particulares, siempre por debajo de los 400, 150, 200 y 260 grados Celsius, las cuales fueron permanentes en esos hornos a diferentes tiempos, siendo el más pequeño de 15 minutos y el más grande de una semana completa dentro del horno. Una vez que se realiza lo que es, anteriormente hacía lo que es templado. El templado es enfriar bruscamente las piezas, de modo que no le permitamos a los átomos, que son los átomos que se difunden, lo hagan tan fácilmente.
4: Es como lo que uno observa en ciertas películas realmente cuando colocaban agua, ¿no? Directamente, puede ser así.
5: Correcto, eso es el templado. De hecho, hay muchos programas que se dedican a eso. Lo que hacen es calentar altas temperaturas el metal y enfriarlo bruscamente en agua, puede ser en aceite, etcétera. Dependiendo en qué se enfríen, pues la difusión es mayor o menor. Entonces, básicamente es como congelar, como encerrar las partículas dentro de los granos. Que eso puede ser un arma a veces doble filo con respecto a algunas cosas que se buscan en la ciencia de materiales.
4: Y en ese caso, ¿y cómo estructura usted entonces ese alcance que tuvieron en esa investigación al someterla a diferentes temperaturas, por diferentes tiempo y también por diferentes zonas de enfriamiento? ¿Qué resultados puede ser?
5: Fueron muy buenos resultados realmente. Se pudieron observar al hacer las gráficas de dureza versus tiempo, que la dureza en los materiales fue variando de acuerdo a los tiempos prolongados dentro del material. Entonces, lo que sucede en la industria es que nosotros, al realizar esos tratamientos, podemos ofrecer esos materiales ya con el tratamiento específico para ser utilizados de acuerdo a lo que se desee en ese momento. Si desea mayor dureza, menor dureza, mejorar también las propiedades con respecto a la elasticidad, etcétera, todo eso también ocurre en este tipo de cosas.
4: Y en este caso, digamos, la investigación pues trae esos avances fundamentales, ¿no? En el tema de, bueno, me imagino en la industria aeroespacial que necesitarán pues ver qué estructuras funcionan mejor en automotriz, pues con este tratamiento pues el aluminio se puede volver más resistente, pero ¿qué alcances podríamos evaluar de esta creación de estas nuevas estructuras? ¿Hacia dónde podemos llegar?
5: Mira, esas estructuras ya han sido tratadas realmente por mucho tiempo, han habido modificaciones a lo largo de la historia y lo que resulta a veces es que en nuestro país estamos limitados. O sea, es una gran desventaja que tenemos con respecto a la investigación a veces, pero logramos trabajar con lo que tenemos. Actualmente, pues, el alcance que puede tener esto, bueno, es que lo tiene, de hecho, ¿no? De hecho, lo tiene porque piezas son fabricadas con esos materiales directamente. Y en la actualidad, pues, la investigación que trabajamos, en ese caso, la idea era ver si nosotros aquí podíamos hacerlo con lo que teníamos. Realmente sí, logramos hacerlo. De repente estamos limitados con algunos detalles. Y uno de los aparatos que más nos mostró información muy relevante fue el microscopio electrónico de barrido, que es el que tenemos aquí en la ciudad universitaria, que actualmente pues el microscopio ya cuenta con sus años, cerca de 30 años ya trabajando. Y se tuvieron muy bonitos resultados. Sin embargo, todavía se puede mejorar aún más con respecto a eso. Esperamos este año, con las gestiones de las autoridades, sobre todo en este caso de nuestro decano de la Facultad de Ciencias, el doctor Bayan Larios, poder adquirir un microscopio electrónico nuevo. Estamos con esas gestiones ahora en ese momento.
4: Y sí, ¿no? Me imagino que con pues mejor equipo pues se pueden hacer mejores investigaciones.
5: Correcto, esa es la idea, mejorar aún más estas investigaciones e invitar incluso a los estudiantes que se acerquen a nosotros para que puedan colaborarnos también en eso, siendo parte importante.
4: Y me imagino que para los mismos estudiantes ver a nivel de átomos los elementos metálicos también ha de ser llamativo, ¿no? Por la forma de su comportamiento.
5: Logramos ver hasta un alcance de nivel nanométrico en las estructuras. Claro, llegar a ver el átomo es todavía un orden más pequeño, pero se logran ver las microestructuras muy bien y cómo se aglomeran directamente. Y sobre todo en este tipo de equipos, que son ya equipos especializados y creados para este tipo de situaciones.
4: Hablamos de que esta investigación pues trae avances al tema pues aeroespacial, automotriz.
5: En la industria.
4: Y en la industria también, en este caso. Pero evaluar el uso de otros metales, ¿cómo lo ven ustedes para estas aplicaciones, para el enriquecimiento, digamos, de ciertas estructuras? ¿Cómo lo visualizan?
5: No, de hecho es importantísimo eso. El tomar en cuenta no solamente elementos conocidos, como el caso del aluminio o el acero, sino empezar a trabajar también de repente con elementos en base de cobre, suelen ser también elementos muy importantes, ya que cada elemento tiene sus propiedades y esas propiedades podemos explotarlas nosotros. Y al momento de tener aleaciones y poder cambiar sus propiedades mecánicas, pues estamos generando una gran gama de opciones con cada uno de esos elementos.
4: Claro, y en este caso, pues en la UNACE se realizan esas investigaciones con ese microscópico electrónico, ¿no?
5: Correcto.
4: Que permite pues observar los cambios en la estructura. ¿Hacia dónde más se puede plantear estos temas de investigación? ¿Qué cosas nuevas vienen para enriquecer aún más el conocimiento sobre estas partículas?
5: fíjese que en general

0: una sola línea, ya que estos equipos especializados tienen una gran oferta hacia varias ramas de lo que es la ciencia en general.
1: Claro, y eso pues plantea más, más áreas de evolución de esta ciencia, ¿no? Y ya para ir concluyendo este episodio de Ciencia UNA, también que nos comente un poco los detalles sobre esa investigación y que pronto pueden estar trabajando también de parte de esta área, de este técnico de metalurgia, que también es muy importante, es una carrera relativamente nueva, ¿no? Entonces, que nos comente.
0: Bueno, los alcances de la investigación van mucho más allá. No solamente quedarnos con este tipo de investigaciones, donde hemos básicamente establecido que sí, a través de ellos podemos mejorar esas propiedades. Y como decía usted en el caso, no solamente quedarnos con un solo material. La idea es ir más allá, pero podemos sacarle, como en el argot popular se dice, mucho jugo o exprimir bastante este tipo de cosas. Incluso con las limitantes que podríamos tener dentro de nuestra zona, ¿verdad? Sin embargo, la universidad, pues, esperamos en ese caso que sea pionera en más procesos de investigación. No solamente dedicados básicamente a lo que se estructuró en este caso con la generación y evolución de las zonas de Giner-Preston para el caso de los materiales que tenemos nosotros, donde se pudieron observar. Sin embargo, vuelvo y repito, aún así se puede mejorar aún más. Claro, ocuparíamos equipos más especializados.
1: Y podría pensarse estudiantes también hacer, digamos, en el tema medicina, sí, considerando que hay metales que pueden ser un poco inversivos o que pueden dañar un poco la salud, digamos, cuando se incrusta un clavo en una mano fracturada, por que ejemplo, necesitan sí, ese, claro. Se podría generar alguna aleación que sea mucho más eficiente, que no sea tan pesada y que también no incurra tanto para su implementación.
0: Se ha hecho, de hecho, en base a titanio, de hecho. Las aleaciones en base a titanio son muy buenas para poder, en la parte orgánica, trabajarlo en las articulaciones de las personas, ya que no son corrosivas. Recuerde que los órganos de nosotros tienen bastante humedad. También no son tan densas, tan pesadas en ese caso, y tienen otras y evitan otras propiedades, incluso como lo que es la parte magnética. Okay, se imagina uno pasar con un algo que, bueno, se ha pasado, ¿no? Cuando va alguien pasando por un aeropuerto, tiene que revisar si le suena que tiene metal en el cuerpo. Pero vamos a la parte de salud, ¿no? Que la idea es que algo, que un metal, que cuando ocurre un accidente se utilizan clavos o se tienen que utilizar algunas cosas metálicas para reparar algo orgánico, pues ahora ha evolucionado bastante. Y la ciencia de materiales ha ayudado bastante a eso.
1: Bien, gracias doctor Wilmer Betanco por hablarnos de esta investigación, generación y evolución de las zonas Giner-Preston en una aleación de aluminio 70-75 aplicando ese procedimiento de envejecimiento. Recuerden, la ciencia es un viaje de descubrimiento y maravilla y espero que se unan a nosotros nuevamente en esta aventura que es la ciencia. Se despide de ustedes Carlos Alvarenga, hasta la próxima vez en otro programa de Ciencia UNA.
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0: Hola, bienvenidos a Punto Clave, el espacio donde exploramos las ideas, historias y personalidades que dan forma a nuestro mundo. Les saluda Carlos Alvarenga y gracias por sintonizar este espacio. En cada episodio de Punto Clave, pues tenemos el placer de contar con una gran personalidad. En esta ocasión, en la sección nos acompaña Roberta Linz González, fisioterapeuta, graduada de la Facultad de Ciencias Médicas de Minas de Gerais, con maestría en doctorado en ciencias biológicas, en fisiología y en farmacología. Actualmente es profesora asociada de la Universidad Federal de Amazonas. Un placer tenerla aquí en este programa, visitándonos desde Brasil, aquí en este medio punto de las Américas. Bienvenida a este programa.
1: Gracias. Yo estoy muy feliz de estar acá.
0: En este programa pues hablaremos pues de muchas cosas importantes, pero una de las partes es el financiamiento de redes de investigación, que es una de las áreas importantes, y también tal vez dejar un espacio también para hablar un poco de

0: cómo su experiencia en temas de fisiología y farmacología en terapia intensiva y medicina tropical, que pues van de la mano de eso. Entonces, hablar de ciencia no solo se construye en solitario, ¿verdad? La construcción de las redes de investigación pues son necesarias, y en este caso expertos de distintas disciplinas pues trabajan juntos para resolver pues temas complejos, ¿no? ¿Cómo consideran ustedes desde su perspectiva como investigadora este tema, como el financiamiento como un motor de progreso en la sociedad?
1: Es muy importante los financiamientos porque la pesquisa necesita de financiamiento para conseguir conducirla. ¿Puedo hablar misturado en portugués?
0: Un mix, pero básicamente la importancia es esa, ¿no? De generar las oportunidades para que se genere la investigación, ¿no?
1: Sí, porque no conseguimos hacer pesquisa si no tiver investimento. Então, o investimento é muito importante, principalmente para possibilitar o intercâmbio entre as universidades, para que a gente possa misturar as pesquisas que são feitas em outros lugares. Então, é muito importante o financiamento. Sem ele, a gente não consegue fazer pesquisa. Sem fazer pesquisa, a gente não consegue melhorar a qualidade de vida das pessoas, né?
0: Quando se refere à pesquisa, é o tema...
1: Pesquisação.
0: Ok, y en este caso en áreas como la fisiología, la farmacología, que son sus áreas que en donde se desarrollan más temas efectivos, ¿cómo considera que se puede generar esos espacios desde su experiencia para la generación de financiamiento en la investigación?
1: Bom, primeiro é importante assim, os financiamentos que venham do governo, da própria universidade, são muito importantes, né? Que a universidade nos ajude aos pesquisadores a captar esses fomentos, é muito importante. E lá no Brasil, a gente também tem aumentado os fomentos através da participação privada. Então, principalmente, se você está perguntando em pesquisas em novos fármacos, a gente tem a possibilidade de captar também pesquisas, investimentos privados que possam ajudar na pesquisa. Então, isso é muito importante.
0: En el tema del financiamiento como motor de progreso, ¿verdad? Mantener las redes activas de investigación es algo muy complicado, ¿verdad? Se crean, son difíciles de crear, son difíciles de mantener, porque se requieren pues recursos, esfuerzo, no solo esfuerzo económico, sino esfuerzo por
1: personas,
0: los recursos humanos, ¿no? Los insumos, becas y publicaciones. En este sentido, ¿cómo considera usted que se debería de agenciar pues estos métodos de investigación y mantener esas líneas y áreas de redes de investigación para el progreso?
1: Es muy importante que la universidad tenga programas de posgrado. Es muy importante. No sé si ustedes tienen muchos programas de posgrados, pero en esos programas de posgrados que los doctores son formados, los pesquisadores son formados, y ahí se establecen las líneas de pesquisa, la intención que la universidad tiene de producir. Entonces, yo creo que un primer camino serían los programas de posgraduación. Entonces, esas parcerías son muy importantes, porque a gente puede proporcionar parcerías internacionales que podem ajudar a capacitar os docentes e os pesquisadores daqui para que a gente possa fazer essas estruturas de pós-graduação. Então, em Brasil, da pesquisação, é mais forte em universitar. Temos programas de pós-grado, onde doutores são formados, e aí se estabelecem essas linhas de pesquisa, e a partir daí a gente consegue os fundos para que a pesquisa ocorra. Então, isso é muito importante. Investir na formação dos doutores é muito importante. Eu acho que é talvez o primeiro passo para isso, né? Ter os programas de pós-grado.
0: Es decir, que el generar esos puntos de acción en la creación de posgrado,
1: sí.
0: Como en este caso, pues están los posgrados que son de formativos, que son los más como más técnicos, ¿verdad? En este caso, y los que son como más formativos académicos en el seguir la línea de investigación. Ahí de ahí la importancia que se generen los grupos de investigación, ¿no? En este caso. Pero tenemos a veces la visión de que solo los que son PhD son los que logran hacer investigación. Entonces, en este, ¿cómo reformular también que el estudiante que esté cursando pues, esas maestrías académicas pueda generar también ese tema de línea de investigación y continuar con esa línea de investigación también dentro de sus universidades?
1: Eso es muy importante porque pesquisa a gente no faz solo. Pesquisa necessita de pessoas. Para uma linha de pesquisa, nós teremos que ter os PhDs, os doutores, mas também os masters, os alunos de iniciação científica. Isso é muito importante. Então, eu acho que a cultura, a pesquisa é também uma cultura. O aluno entender que isso faz parte da formação dele e que o aluno que faz investigação, o aluno que faz pesquisa, ele está um passo à frente dos outros alunos. Então, claro, é muito importante que esses grupos se estabeleçam. Por exemplo, eu e a doutora Lisien Zambrano, da CA, da universidade, fizemos uma especialização em Harvard há 5 anos atrás. Isso possibilitou a parceria. Nós temos, nosso grupo de pesquisa tem vários alunos. Então, eu acho que o aluno tem que entender que a pesquisa vai melhorar a qualidade da formação dele.
0: E, nesse caso, qual é a qualidade que você deveria buscar?
1: Da formação? O que acrescenta com a pesquisa?
0: Sim, sí, a qualidade da formação que uno deveria optar, digamos, para a universidade. Para que consideren isso importante.
1: Sim, sí, porque, por exemplo, na formação médica, por exemplo, né? Para tomada de decisão, o que, que você vai fazer com um paciente, por exemplo? Quem te dá a melhor evidência científica para tomada de decisão é a pesquisa. A pesquisa serve para responder perguntas. Então, muitas vezes a pessoa pode achar que a pesquisa está distante da prática profissional, mas ela é muito mais próxima do que a gente imagina. Não sei se respondi sua pergunta.
0: Mais ou menos. Eu o que considerava era importante neste sentido, digamos, dentro de cada linha de investigação de cada universidade existem umas linhas de investigação, sí, importantes, ¿no? E no caso das universidades, por exemplo, as estatais que têm recursos, bueno, todas as universidades têm recursos limitados, se vê de qualquer perspectiva, ¿no? Então, como garantizar que tipo de linha de investigação são as que deveriam de ir actuando de acordo a la, porque de entender todas as linhas de investigação tienden a ser importantes, ¿no? Então, ¿cómo validar qué es lo que podríamos como
1: investir?
0: Invertir en este caso.
1: Por ejemplo, la Facultad de Ciencias Médicas, por ejemplo, el hospital tiene el diagnóstico das coisas que dos principais problemas do hospital, dos principais pacientes que vêm no hospital. O que deve motivar a pesquisa de maior qualidade e a que vai ter mais investimento é aquela pesquisa que tem mais importância, que ela pode responder a mais problemas, que ela pode ajudar mais a vida das pessoas. Então, um exemplo. O hospital de vocês tem mais de 40 nascimentos por dia. Então, estudar gravidez, estudar os nascimentos, estudar os bebês, por exemplo, é uma linha muito importante, porque pode melhorar a qualidade de vida das pessoas que vivem na CA. Então, as linhas de pesquisa mais importantes vão depender dos problemas que o país enfrenta. O que, que ele quer resolver? Quais são os principais problemas? E aí é importante que os pesquisadores estabeleçam linhas de pesquisa que possam ajudar na tomada de decisão, na melhoria da vida das pessoas a partir da resposta das pesquisas. Então, do ponto de vista do hospital, é importante entender quais são as principais demandas do hospital. Do que as pessoas mais morrem no país? Quais são os problemas do nascimento? O que a gente pode resolver? E aí as linhas de pesquisa mais importantes vão estar relacionadas a esses problemas importantes.
0: Sí, es decir, que hay que buscar, digamos, dentro de las problemáticas que existen en actualmente en una área, y tal vez buscar en esas áreas de pensamiento o áreas de preocupación de la gente que se puedan desarrollar, ¿verdad? También en el caso, digamos, en el tema de las podría ser ciencias sociales, ¿verdad? Que cuando hay poca gobernabilidad de parte, cuando hay mucho problema de tema político, sí, podría ser un tema de gobernabilidad, sí, que se debería de investigar.
1: Muy importante, ¿no? Muy, muy, muy importante. Entonces, la pesquisa, ela debe ayudar a vida de las personas. Entonces, do meu ponto de vista, a pesquisa más importante é aquela que responde a questionamentos importantes naquele contexto de vida. Então, perfeito, perfeito.
0: E neste caso também, poderíamos pensar, por lo que significa su estancia aquí en la Universidad Nacional Autónoma de Honduras, ¿dónde sería bueno invertir en la ciencia? Porque financiar la ciencia es una inversión a largo plazo y sí, al futuro, ¿no?
1: Sí.
0: Invitar a los gobiernos y a empresas y entidades académicas a entender que la suma de cada aporte pues ayuda a construir un mundo más, uh-huh, más progresivo, uh-huh, y más sostenible, ¿verdad?
1: Sí.
0: En este caso, entonces, ¿cómo entender que puedan incluirse también ciertas empresas y agentes estatales también, sí, digamos, o esos organismos no gubernamentales, esos que son, podríamos decir, los outsiders de la investigación, para que puedan financiar estos productos de investigación que tanto bien generan a la sociedad?
1: Eso es muy, muy importante. No Brasil, actualmente, existe la posibilidad de isenção de imposto, diminución de imposto de renda para las industrias que invierten en la pesquisa. Pesquisa e innovación.
0: Es decir, que, digamos, si yo fuera un dueño de una empresa, digamos,
1: sí,
0: como en el caso de una empresa de supermercado, digamos,
1: sí,
0: en este caso, y a mí me interesa mucho el tema de la...
1: Tecnología.
0: De la tecnología, de sí, cómo mejorar la captación de nuevos clientes. Entonces yo quisiera invertir,
1: sí,
0: en mercadotecnia, ¿no? En este,
1: sí,
0: caso, como una investigación de mercados y cosas en ese estilo. ¿Podría ser una forma de solución,
1: sí,
0: que, como ya existe en Brasil, en donde se pueda reducir un poco los impuestos, uh-huh, por la inversión en esos temas?
1: Sí, perfecto. Existe otra posibilidad en ese seu ejemplo. Essa empresa, esse supermercado, por exemplo, ele quer melhorar a qualidade dos, por exemplo, do pessoal administrativo.
0: Uhum.
1: E ele investe na universidade para que a universidade facilite programas de mestrado, de especialização nessas pessoas.
0: Essas como pessoas... atenção do cliente,
1: sim,
0: tema
1: sim,
0: de manejo de recursos,
1: sim,
0: financeiros. Sim. Tal vez especializaciones, digamos, en esos formatos de automatización del presupuesto, ¿verdad?
1: Sí, eso todo envuelve a pesquisa. Eso todo movimiento envuelve a pesquisa.
0: Y en el caso de la farmacéutica, pues se vuelve mucho más fácil, ¿no? ¿Verdad?
1: No Brasil, las industrias farmacéuticas, no mundo, elas têm feito isso, ¿no? Montado centros de pesquisa dentro dos hospitais universitários. E aí a indústria farmacêutica, ela investe dinheiro, esse dinheiro vai para a universidade, para o hospital. E o que a população ganha? Novos fármacos que algumas populações não teriam acesso, essas pessoas não teriam acesso, elas estão dentro da pesquisa, são acompanhadas e elas têm acesso a essa farmacologia. Então, eu acho que todo mundo ganha. E a gente faz investigação. Então, é muito importante assim, a universidade entenda que a pesquisa é um caminho não apenas a longo prazo, é um caminho necessário, né? E que ela pode mudar aquele contexto. Então, se eu penso que no início eu vou ter que investir mais, eu tenho que pensar que daqui a pouco eu vou ter retorno desse investimento. Então, um dos objetivos, a depender da pesquisa que você vai fazer, também é diminuir custos.
0: Claro, ¿verdad? Disminuirían, ¿no?, muchos costos en,
1: ¿sí?,
0: en el sentido de cómo de visualizarlo, ¿verdad?
1: ¿Sí?
0: También en este caso también hay unas cuestiones importantes de destacar. ¿Desde cuándo podríamos nosotros previsualizar, digamos, desde las universidades, no esperar a que el,
1: ¿sí?,
0: docente pues se le ocurra el proyecto de investigación, ¿sí?, sino... ¿Cómo generar que se vayan encauzando esas líneas de acción de investigación por parte de los docentes para que puedan desarrollar pues productos innovativos en esa línea? ¿Cómo lograrlo esto?
1: Apoyando los docentes. Vocês têm muchos docentes, tem doctores aquí, tem docentes como a doctora Lizien Zambrano, que já fez outras parcerias internacionais também comigo, mas são expoentes, são docentes internacionais, que têm parcerias internacionais e que podem potencializar e abrir linhas que vão possibilitar que outras pessoas venham depois. Então, esse apoio inclui uma estrutura de pesquisa, inclui fomento, dinheiro, inclui pessoal administrativo, inclui o docente que faz pesquisa, ele tem que ter menos horas de sala de aula, ele tem que ter tem que ser valorizado para a pesquisa. Isso tudo é um ganho a curto, médio e longo prazo. Então, a universidade pode apoiar de muitas maneiras. A universidade tem que ser a nossa maior apoiadora. É claro, o pesquisador pode captar outros fundos, mas ele tem que ter um apoio maior na universidade. A universidade, se a universidade entender que é importante, ela tem que apoiar para que outras coisas aconteçam a partir daí. E o primeiro passo talvez seja identificar, conseguir identificar esses professores que já têm o perfil para pesquisa, que já têm a formação, e investir nesses professores.
0: Claro, y también para culminar esta entrevista interesante sobre la perspectiva también desde su perspectiva de, porque usted maneja muchos campos de estudio, ¿verdad? Desde la farmacología, sí. Fisioterapeuta, ciencias del ser humano, ¿cómo lo visualiza usted desde su experiencia? Si nos cuenta algunas anécdotas en cuanto a cómo ha funcionado también el tema de la investigación en diversas áreas del campo de conocimiento que usted ha manejado.
1: Es una excelente pregunta. Yo acho que cuanto más eu estudo coisas diversas, quanto mais pesquisadores diferentes, hoje em dia eu faço parcerias com pessoal da engenharia, pessoal da computação, não consigo trabalhar sem eles. Um dos nossos parceiros no estudo do PrimiTest é um físico. Então, quanto mais a gente abre a nossa perspectiva para estudar em outros campos, a gente fica mais aberto à pesquisa científica. Tudo tem dois lados, né? Tem aquele pesquisador muito especializado e tem aquele pesquisador mais aberto. Eu sou uma pesquisadora que eu sou mais aberta. Vou falar que eu estudei vários campos, em vários campos da ciência. Isso tem me possibilitado transitar em outros meios e estar aberta a outras possibilidades de pesquisa que eu não teria se eu tivesse muito focada num campo só.
0: Claro, sí, no, el enfoque podría ser, ¿no? En este caso de que si nos enfocamos solamente en un campo del conocimiento, pues perdemos como toda la perspectiva, sí. y la ciencia es eso, ¿no? Transversalizar también un poco la investigación. En este caso, entonces, si nos cuenta un poco también una anécdota de cómo usted también logró esa línea de financiación también dentro de un campo, digamos, del área de que usted ha investigado, no sé si de farmacología o de tal vez de alguna área en la que usted ha manejado también.
1: Específico. Sí, yo acho que el network, conhecer pessoas e investigadores, tem me possibilitado captar mais recursos. Esse é um ponto que tem me facilitado. Essa pesquisa que me trouxe aqui, que é um equipamento, é um device, PrimiTest, ela me foi possível quando eu fui fazer o meu pós-doutorado numa outra universidade, que eu conheci outros pesquisadores, que me apresentaram a outros pesquisadores e que me possibilitaram isso. E que me possibilitou, por exemplo, incluir... É uma pesquisa grande, a gente deve ter... Nós temos mais de 50 pesquisadores envolvidos nessa pesquisa, e o que me possibilitou foi essa abertura de conhecimento. Então, eu acho que para o pesquisador, o network, hoje em dia a gente tem tentado tirar a pesquisa de dentro dos laboratórios só. A pesquisa era uma coisa que falavam que o pesquisador, ninguém entendia ele, só ele próprio, né? Hoje em dia a gente tem tentado desmistificar isso para levar a pesquisa para que todo mundo entenda e deixar ela mais ampla possível. Não sei se eu respondi sua pergunta. Um pouquinho.
0: Claro, no, sí, claro que sí. Pero también una de las cuestiones en que también nos gustaría saber también, como ya para finalizar, también sí. Si considera usted también la importancia de cuál cree que debería ser el mensaje de entender por qué es importante financiar la ciencia y en este caso la ciencia desde las universidades, no la ciencia, porque la ciencia se produce en todos los espacios, ¿no? También en una empresa privada, sí, también se produce, sí. ¿No? Pero ¿por qué es vital hacerlo en las universidades?
1: Excelente pregunta. Eso es vital. Si la universidad quiere se mantener una universidad de excelencia, si ella es o berço formador de pessoas de excelência, a ciência tem que ser a base dessa universidade. Para isso, ela não pode só adquirir conhecimento, ela tem que produzir conhecimento. Ela não pode ser uma unidade apenas formadora, ela tem que ser uma unidade de produção de conhecimento. Então, se a universidade quer ser uma produtora de conhecimento, ela tem que investir na pesquisa. Senão, ela vai ser apenas uma unidade formadora. Essa é a diferença primordial. Então, se a gente quiser que a universidade produza conhecimento, ela tem que investir na produção do conhecimento e aí na pesquisa científica.
0: Bueno, gracias entonces a nuestra invitada Roberta Lins González por hablar sobre la importancia de la inversión en la ciencia en el futuro y lo que eso implica para que las empresas, pues los gobiernos y las entidades académicas entiendan que el fortalecimiento de las redes y el fortalecimiento de la ciencia también pues aporta para construir pues un mundo más saludable y sostenible. Esto ha sido todo en este podcast de Punto Clave. Se despide ustedes Carlos Alvarenga en una edición más de Punto Clave.
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0: Bienvenidos a Ciencia UNA, el espacio donde exploramos el fascinante mundo de la investigación y la producción científica en nuestra querida universidad. Aquí descubrimos cómo la ciencia transforma nuestras vidas y aporta soluciones reales a los desafíos del mundo moderno.
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0: En este programa conoceremos las maravillas del mundo científico. Soy Carlos Alvarenga, su anfitrión en este viaje por la ciencia en la UNA. En esta edición viajaremos al corazón de las tecnologías aplicadas a la enseñanza y la investigación científica. Para hablar sobre este tema, pues nos acompaña Carlos Gabarrete, PhD en física y jefe del departamento de la Escuela de Física, y también la máster Liz Vázquez, docente de la Escuela de Física del departamento de materia condensada, pues ambos miembros destacados de la Facultad de Ciencias. Bienvenidos a ambos a este programa de Ciencia UNA.
3: Muchas gracias.
4: Muchas gracias por la invitación.
0: En la enseñanza de la física, especialmente en las áreas como la medicina y la biotecnología, el uso de las tecnologías avanzadas marca una diferencia enorme en la forma en que los estudiantes comprenden y aplican los conocimientos. La adquisición de licencias de herramienta Wolfram por parte de la UNA representa un salto cualitativo para nuestra comunidad académica. Para hablar sobre esto, entonces, importante avance que estamos desarrollando, entonces le pido a nuestros invitados que nos expliquen cómo surgió esta iniciativa para implementar estas herramientas de Wolfram en la enseñanza de la física en la UNA.
3: Muy bien, realmente hace mucho tiempo se ha deseado tener software de paga dentro de la universidad, porque sabemos que nos da muchas herramientas, ¿verdad? Que quizás los que son libres no nos las van a proporcionar, y nos da una apertura tanto a avances en análisis estadístico, análisis de datos, al momento de generar software, por ejemplo, creaciones propias, ¿verdad? Como universitarios. Entonces, realmente que es algo que hace mucho se ha querido intentar y ha surgido, ¿verdad? Dentro de la Escuela de Física esa necesidad, y gracias a las gestiones de nuestra universidad, especialmente también mencionar al decano Brian Larios y al nuestro rector, se ha logrado el año pasado conseguir licencias para Wolfram, estas tecnologías.
0: Y en este caso, Carlos Gabarrete, que nos explique entonces qué papel tuvo esta Facultad de Ciencias en esta obtención de esta gestión de estas licencias y qué diferencia podemos encontrar desde, ya lo mencionaba la Master Liz, sobre la diferencia entre este tipo de licencias frente a unas de uso libre.
4: Bueno, el papel ha sido fundamental, ¿verdad? Porque no es una gestión que haya venido desde hace pocos años, sino que ha sido, como dijo Lía, ¿verdad?, hace muchísimos años. Y afortunadamente nosotros, bueno, la universidad del país tiene 1.5 millones de licencias. Tenemos acceso a cubrir sin ningún problema, digamos, toda la población universitaria, tanto docente, estudiante, administrativo, pero también está pensado para el sistema de educación media y básica, ¿verdad? Lo que pasa es que nosotros en nuestro proyecto de investigación estamos comenzando con la universidad, puesto que aquí trabajamos, para luego ir, ¿verdad?, en las escaleras siguientes, ¿verdad? Porque las tecnologías de Wolfram tienen una infinidad de recursos, de aplicaciones y de cosas que se pueden hacer. Con respecto a qué ventajas ofrece, pues para los que conocemos mucho esta herramienta, es una herramienta muy versátil, tiene integración de inteligencia artificial, tiene animaciones, tiene una extensa biblioteca de funciones.
0: Y si hacemos un análisis, digamos, en cuanto a, para hacer una similitud, digamos, el uso del software de Word, que es un procesador de texto, frente a un procesador de texto que está libre, de uso libre. Entonces, ¿cuáles serían, podríamos decir, cuáles serían las diferencias? Digamos, en un procesador de Word, usted tiene como todas las herramientas, es inteligencia artificial, pero en estas herramientas, ¿cómo podemos identificar esas grandes diferencias?
4: Bueno, en el caso de Word, pues es una ofimática muy, muy conocida, ¿no? Muy común, no es precisamente la única, hay otras, ¿no? Pero en el caso de Wolfram, nosotros la identificamos con esos recursos animados, ¿verdad? Tiene una gran biblioteca de animaciones, son recursos que nos permiten visualizar, etcétera. Y hay una cosa que también destaca Wolfram recientemente, que es que Wolfram no solamente es como para el área de ciencias básicas como nosotros. Esta herramienta se puede utilizar en ciencias sociales, en periodismo, en agricultura, se puede utilizar, bueno, en cualquier área del conocimiento que usted se imagine, psicología, etcétera, porque tiene recursos para todo y tiene una versatilidad muy, muy, muy buena. O sea, que todas las personas pueden aprender sin necesidad de ser programadores, ¿verdad? O sea, que pueden introducirse un poco en el lenguaje de programación, pero es asistido, ¿verdad? No es una cosa como otras, Python, R, etcétera, funciona un montón. Que si uno se equivoca en el código, bueno, ni modo, pero ahí en esta usted puede ir, tiene varios productos representativos, entonces usted puede ir escribiendo como con lenguaje natural y ahí le va corrigiendo un poco el código, y si no, pues tiene la herramienta asistida de inteligencia artificial integrada en el mismo cuaderno de trabajo y pues ahí puede.
0: Ya puede mejorar, entonces, en este caso. La incorporación de estas tecnologías no es solo una mejora técnica, sino también un cambio profundo en la forma de enseñar y aprender. En este caso, como el tema con ustedes es más en el área de ciencias duras, ¿verdad? El acceso a estas herramientas como matemática o sistema modeler permitirán que docentes y estudiantes pues desarrollen competencias altamente demandadas a nivel global, como análisis de datos, simulaciones y uso de inteligencia artificial. En este caso, ¿qué es impacto esperar directamente en los estudiantes de su área, en el área de física y en las áreas de ciencias en donde ustedes también les aportan a las otras carreras?
3: Bien, nosotros hemos comenzado a desarrollar lo que es este proyecto en dos asignaturas que vimos como oportunidades de mejora. La Escuela de Física pues brinda varias clases de servicio y entre ellas es lo que es el espacio de aprendizaje de biofísica y de física médica. Entonces, en este es donde hemos empezado a implementar, ¿verdad? Se ha empezado a desarrollar el proyecto que tenemos actualmente. Y parte de ello hemos visto la creación de cuadernos de trabajo que sean diseñados tanto para estudiantes como para la parte de docentes, con la intención de que sea una herramienta que al momento de poder impartir un curso, ¿verdad? No sea una impartición como lo manejamos actualmente, quizás un poquito que el profesor va al frente, los estudiantes están...
0: No tan tradicional, ¿verdad?
3: No tan tradicional, exactamente. Y entonces estos cuadernos, como mencionaba el doctor Carlos, son bastante didácticos, en el sentido que no nos quedamos ahí plasmados, sino que vamos mucho más allá a través de simulaciones, a través de resolver problemas ahí mismo, y mucho más. O sea, es realmente impresionante el hecho de todo lo que podemos abarcar en un solo cuaderno de trabajo.
0: Le brillan los ojos cuando lo mencionan, eso sí le puedo decir.
3: Y algo muy impresionante, creo que quizás con lo que usted hacía, ¿verdad? Comparación, podríamos comparar que actualmente que utilizamos como una herramienta de presentación en nuestras clases de asignatura, y lo que hacemos es una presentación en PowerPoint, ¿no? Pero realmente si tuviéramos que medir esta presentación versus lo que podemos lograr en Wolfram, es un cambio exorbitante. Entonces, realmente que no tan solo hacemos del espacio de aprendizaje un mejor espacio, sino que también le estamos dando herramientas a nivel tecnológico al estudiante, que cuando él tenga que salir ante un mundo que se enfrenta profesionalmente, él pueda recordar y decir, me enseñaron esa tecnología, voy a acudir a ella y voy a tratar de resolver dificultades, ¿verdad?, que se nos presenten, porque esa es la intención detrás. que el estudiante no tan solo salga con herramientas que ya estamos utilizando actualmente, sino proporcionarle más competencias.
0: Así es. Profesor, y en el caso de asignaturas que son mucho más específicas en el tema, digamos, si mencionáramos a los estudiantes de medicina, en el caso de física médica o biofísica, que son áreas que son bien específicas, ¿cómo creen que les podrían aportar ese valor agregado a lo que ya usted ya enseña?
4: Pues por las ventajas que tiene digamos los productos de Wolfram, tiene bastantes, por ejemplo, renders de moléculas, del paquete anatómico, etcétera, ¿no? Y esos paquetes, particularmente el paquete anatómico, como es un modelo en 3D, ellos pueden tener un valor agregado de explorar, digamos, otras estructuras. Por ejemplo, el cuerpo humano, imagínense los huesos. Ahí están, salen todos los nombres, los constituyentes, tamaño, y además Wolfram le da más información que simplemente el nombre y lo demás, la posición, volumen, peso, densidad, contexto, o sea, le da todos los parámetros físicos y químicos que necesite. Por ejemplo, si vamos a la tabla periódica, hay alrededor de 200 características que puede tener un solo elemento, ¿verdad? Y ahí están todas, se pueden organizar en un animate bonito, ¿verdad? Que ellos puedan sacar la información. Otra cosa que podría mencionar en respecto de Wolfram, por ejemplo, Wolfram Alpha, que es una aplicación, ¿verdad? Un producto de Wolfram que se puede correr desde un celular, ¿verdad? Y ese lo que hace es que usted le hace una consulta, una pregunta de algo y pues lo procesa en la nube y le da un resultado, ¿verdad? Entonces, no simplemente es como un buscador de Google, ¿no? Sino que es algo que sí procesa información y que sí me devuelve un resultado, y eso lo puede usar cualquier persona, ¿verdad? Y sobre todo nuestros estudiantes de la universidad que ya tienen acceso a las licencias.
0: Y en este caso, ¿se ha considerado también el acompañamiento docente para que ejecuten estas herramientas? ¿Cómo, si hay algún proceso de capacitación en este caso, y para cómo se va a implementar y se va a incorporar ya más en todas esas áreas de las aulas de clases?
3: Bien, creo que tenemos un punto a nuestra ventaja como escuela de física, y es que hemos utilizado este software, vamos a decirlo, ¿verdad? Wolfram, quizás no todo lo nuevo, porque trae nuevas tecnologías como ser Wolfram Alpha, la parte de System Modeler, que si era algo desconocido de nuestro lado. Entonces creo que al menos para nosotros haber iniciado el proceso ha sido bastante bueno en el sentido del conocimiento que había detrás, pero sí se está capacitando en este caso de manera, o se pretende, diría, perdón, capacitar, ¿verdad?, los docentes en cada una de las áreas para que se le pueda dar el mejor uso, sin duda alguna.
4: Sí, yo ahí quisiera aportar un poquito también que el proyecto, como es en dos física, ¿verdad? Entonces hemos tomado más o menos 4 trimestres para el desarrollo de los cuadernos. Entonces digamos que el curso de biofísica ya está en un 85%. El curso de médica todavía falta finalizar entre este y el siguiente trimestre, pero cuando estén listos los cuadernos de trabajo, entonces nosotros ahí vamos a visitar a los profesores para la capacitación, pero ya con el cuaderno construido, que obviamente ellos pueden editar, manipular y le pueden integrar sus buenas prácticas docentes. Porque el cuaderno no está escrito en piedra, no como un libro de texto, ¿me entiende? El libro de texto ya tiene su imagen y lo demás, y si usted quiere hacer o decir algo, pues tiene que
0: sacarlo. Es decir, una plantilla, ¿verdad?
4: Exactamente, este es con una plantilla, pero ya tiene todo el curso con el nuevo enfoque. Incluso ya está pensado para digamos, la nueva malla curricular de la carrera de medicina, porque ya hace desde más de un año estamos en comunicación con ellos, ya tiene todos los temas nuevos integrados. Y no solamente CU, también vamos a proporcionar todos estos cuadros de trabajo en todos los centros regionales. El centro regional que más cercano está a nosotros por la cantidad de estudiantes que tiene en medicina es Una Cortés, ¿verdad? Pero allá pues ya los profesores ya se están capacitando en, digamos, en el área científica, pero a fin de año entonces nosotros pensamos ya hacer como un lanzamiento, ¿no? Un evento bonito, lanzarlo, enseñárselo a todos los docentes, los estudiantes, y luego empezar con el plan de capacitación que, pues como usted sabe, la rectoría ha mandado que siempre en estos periodos intertrimestrales estemos en capacitación permanente. Este es uno de los programas de capacitación que va a estar ahora de forma permanente, ¿verdad? Realmente de Wolfram, LaTeX, hay muchas, la verdad, pero...
0: Bien, interesante. Y en un mundo donde el conocimiento se transforma rápidamente, el aprendizaje autónomo y el pensamiento computacional pues se vuelven esenciales. Las universidades más prestigiosas ya aplican estas tecnologías para formar científicos, médicos e ingenieros con una mentalidad más crítica y habilidades digitales avanzadas. Y en este caso vamos con la pregunta a ambos: ¿por qué consideran que estas herramientas promueven este aprendizaje autónomo en los estudiantes y los beneficios que les dejarán?
3: Bien, sin duda alguna creo que fue parte de la motivación dentro de nuestro proyecto, ¿verdad? El poder darnos cuenta de qué oportunidad de mejora mirábamos dentro de ese espacio de aprendizaje y cómo la clase que se está impartiendo era fundamental para las siguientes clases que nuestros estudiantes, en este caso de la carrera de medicina, ¿verdad? Necesitaban al momento de poder llegar al otro lado. Y sin duda alguna, pues este cuaderno de trabajo que se está desarrollando va a ser esa herramienta que ellos van a tener consigo, o sea, se la llevan con ellos mismos y van a poder visitarla cuantas veces deseen, van a poder también manipularlo. Y creo que es una de las cosas que a veces uno dice, todo lo anoté en un cuaderno, ¿verdad? Físico, cuaderno que quizás puede perderse, pasarle muchas cosas. En cambio, le estamos dando algo de manera digital que sabemos que todo actualmente se mueve bajo esa idea. Entonces, sí, una de las oportunidades que nosotros vimos fue en esa parte donde él va a llevarse un cuaderno de trabajo, lo que ha realizado a lo largo de todo el espacio de aprendizaje, de nuevo con las ideas de que es manipulable y que quizás a ese punto tal vez hay cosas que a veces quedan como en el aire y que cuando él vaya avanzando a lo largo de su carrera pueda regresar a ese cuaderno de trabajo y decir, ah, ok, habían otras cosas que quizás no había desarrollado completamente. Un ejemplo muy rápido de algo que a nosotros pues es parte de lo que se muestra es la aplicación del electrocardiograma, uh-huh. donde mostramos, ¿verdad?, todo lo que hay detrás de él, explicamos el fundamento físico uh-huh. de cada una de las ondas que están ahí superpuestas, pero claramente pues él lo entiende, pero va a llegar un punto en su carrera donde él va también a realizar un electrocardiograma a un paciente ya. Entonces es como poder regresar y entender de que gracias al fundamento físico que se explicó, volver a su cuaderno de trabajo, ver lo que había detrás, le da una visión más amplia de qué cosas él puede investigar, puede, como quien dice, mejorar a lo largo de lo que él se está desarrollando profesionalmente.
0: Claro, y profesor Gabarrete, ¿qué consideraciones tiene?
4: Sí, que no solamente estamos implementando este nuevo enfoque, ¿verdad?, de manera de enseñanza en la parte teórica. Recordemos que la física es eminentemente experimental. Nosotros tenemos mucho equipo nuevo, bastante innovador también, y también tenemos un proyecto de investigación asociado a la creación de los manuales, pero utilizando las tecnologías de Wolfram, donde eso también promueve el aprendizaje autónomo, ¿no? Porque, por ejemplo, ahí puede que aparezca un grupo de datos que colecta después de una experiencia, ¿no? Una experiencia real. Imagínese la última práctica de laboratorio que hicimos, nueva, fue la de goteo y difusión de fármacos, y ahí pues con la herramienta de Wolfram ellos pueden procesar toda esta información desde su teléfono, ¿verdad?, con Wolfram Alpha, por ejemplo, y ahí le puede dar los parámetros estadísticos básicos, ¿verdad?, como media, desviación estándar, etcétera, ¿no? Y todo ese tipo de cosas que son importantes a la hora de hacer una o de realizar una medición, ¿no? Y eso es un aprendizaje que para mí es bastante valioso, algo que se pueden llevar a casa, que pueden replicar y que pueden hacerlo también con las mismas herramientas sin, digamos, en este caso recurrir de nuevo al equipo de laboratorio, ¿verdad? Ellos con una toma de datos buena, pues pueden ellos replicar diferentes escenarios después.
0: Así es, y esta implementación de estas herramientas de software representan no solo una evolución en cuanto a lo que esto significa, sino que también representa una apuesta institucional, ¿no? Y para el futuro, la posibilidad de usar estas licencias en todo el sistema de LUN abre las puertas para proyectos interfacultades, investigación aplicada, incluso pues hablamos de vínculos internacionales. Entonces, ¿cómo visualizan la sostenibilidad de este tipo de proyectos y qué sigue después de la apropiación de estas nuevas tecnologías por parte de toda la comunidad universitaria?
4: Bueno, pues lo que sigue después de la apropiación de la comunidad universitaria es seguir avanzando, ¿no? Yo recientemente hice una estancia de investigación en el extranjero y di un taller de Wolfram en una universidad donde ellos pagan la licencia de Wolfram. Y no muchos docentes conocían todas las nuevas ventajas o las nuevas integraciones que tenía Wolfram, System Modeler, entre otro montón de cosas. Les enseñé un montón de trucos bastante interesantes para la mejora de la enseñanza, sobre todo en matemáticas, sí, bastante. Y quedaron bien impresionados de saber que ellos tenían la herramienta, pero que faltaba como un poquito más de meterse en ella, ¿no? Entonces, yo creo que el siguiente paso es permear las demás asignaturas. El área de ingeniería pues ya entró en el proceso, ¿verdad? Con las buenas prácticas que nosotros tenemos, le hemos brindado todo el apoyo, el soporte que se necesita, y así sucesivamente la escuela de física se va a transformar. La carrera de física o el pregrado de física hace muchos años lo utiliza, ¿verdad? Entonces, en ese sentido, ya nosotros ya somos parte de la transformación o de la evolución, no simplemente es que acabamos de comenzar con esto, ¿no? Esto lo traemos en la mira desde como el 2008, ¿no? El detalle siempre ha sido el acceso a las licencias.
0: Así es. Y entonces, y en esta perspectiva, ¿cómo lo visualiza usted?
3: Por ejemplo, actualmente, ¿verdad? Como decía el profesor Carlos, nosotros estamos intentando mostrarle a los demás todos los beneficios que hay detrás en esas tecnologías. Un ejemplo es la Facultad de Química y Farmacia. Dentro de justo el día viernes vamos a comenzar un curso de capacitación hacia ellos con las intenciones de poder mostrar todo el beneficio que hay detrás, porque creo que es de las partes que a veces pueden nublar ante una nueva tecnología, no saber qué puedo obtener de ella, no saber cómo se beneficia mi área específica, porque como hemos mencionado, realmente que hay beneficios en todas las áreas, ¿verdad? Desde creación de simulaciones, por ejemplo, no depender de un pago de simulaciones para poder nosotros mismos desarrollarlas, y hay mucho, mucho que podemos obtener como tal. Entonces realmente que sí es nuestra intención que esto se pueda expandir en toda la universidad y sacarle todo el provecho que hay, más como hemos mencionado, que son licencias que actualmente no estamos pagando por ellas. Entonces sí estamos intentando desarrollar al máximo para que se pueda ver que sí es de nuestro interés poder continuar con ellas, y también obviamente cómo aporta bastante a la calidad académica.
0: Así es. Y en una frase que nos resuman que la importancia de este tipo de herramientas para la comunidad universitaria, que lo que esto significa para la investigación y también para todas las áreas en donde se pueden ver involucradas para el uso de este tipo de software.
3: Creo que utilizaría la palabra innovación, porque sin duda alguna Wolfram nos da, es como un espacio de creatividad. Podemos crear desde cero cosas que aunque estén creadas, puedo empezar como quien dice con una idea básica, pero lo puedo mejorar y llevarlo a un nivel extremo.
4: Es difícil una frase, porque es una herramienta muy completa, pero sí creo que también coincido con la Master Lía. Es una herramienta innovadora y es súper pionera en todos los campos, en investigación, porque hoy casi solo hablamos del proceso de enseñanza-aprendizaje, pero en investigación yo lo he utilizado muchísimo, hay gente que lo utiliza de una manera súper, súper buena. Obviamente hay recursos distintos para distintas áreas, pero por lo menos lo que yo hago es súper completo.
0: Bien, sin duda el uso de estas herramientas es una gran noticia para nuestra universidad y para el futuro de la enseñanza científica en Honduras. Agradecemos a los doctores Gabarrete y a la máster Lía Vázquez por compartir esta valiosa experiencia y lo que esto significa. Recuerden, la ciencia es una aventura de descubrimiento y en la UNA estamos listos para asumir el reto. Nos escuchamos en el próximo episodio de Ciencia UNA.
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6: Así es, FICUA 2026. Bienvenidos sean todos a este espacio de la Universidad Nacional Autónoma de Honduras aquí en Radio UNA. Para mí es un enorme placer estar con ustedes por aquí llevándoles la buena nueva, ¿verdad?, de lo que será este próximo evento que tenemos, FICUA 2026. en este super espacio que les vamos a estar comentando de todo un poco. Pero está nuestra compañera aquí en cabina acompañándome, Kaylin Espinosa. ¿Cómo estás, Kaylin? ¿Cómo te va?
7: Hola, Hugo, y a toda nuestra audiencia de este espacio, este podcast FICUA 2026, porque una nueva historia florece con arte y cultura. Bienvenidos, y bueno, así es de Radio UNA, el espacio donde las voces universitarias se encuentran con el arte, la cultura y la transformación social. Nos sumamos a la celebración del Festival Interuniversitario Centroamericano de la Cultura y el Arte, FICUA 2026. Correcto. Este encuentro que reunirá el talento joven de la región y nos invitará a reflexionar sobre el papel del arte en nuestras sociedades. Y en este episodio, como en todos los episodios de este podcast, tenemos invitados especiales.
6: Correcto, tenemos invitados especiales, pero bueno, ya los vamos a conocer con todos ustedes que están ahí escuchando Radio UNA.
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6: FICUA 2026 en la UNA, así como lo estábamos comentando, Kaylin Espinosa, tenemos invitados aquí en la cabina.
7: Así es, te voy a presentar a nuestros invitados con los que hoy vamos a conversar de otra de las, pues, de las áreas artísticas que tenemos en la Máxima Casa de Estudios, y recordar que este año seremos sede de este importante festival. Entonces, pues, cuanto más conocer todo lo que tenemos en casa en relación de respecto a nuestra cultura. Está con nosotros César Mendoza, quien es estudiante de química y farmacia, y también está Génesis Funes, estudiante de derecho. Ellos son del Photolab, otra de las áreas que tenemos en la Máxima Casa de Estudios, y están dándolo todo. Ya se están preparando también para brillar en el FICUA 2026, porque también el séptimo arte, o bueno, la fotografía en este caso, también formará parte de este festival. Bienvenidos, chicos, gracias por acompañarnos. Vamos a comenzar con Génesis, un saludo de bienvenida, y luego con César. Bienvenidos.
8: Hola, muchísimo gusto, pues, a todos los que nos escuchan en lo que es el radio de la Universidad Nacional Autónoma de Honduras. Estamos muy felices de poder estar aquí, compartirles un poco a cada uno de ustedes acerca de lo que nosotros, pues, realizamos.
7: Por acá, César.
9: Bueno, muchas gracias por la invitación. Estamos aquí contentos.
6: Su micro ahí creo que está ahí apagado, pero poquito. Sí, correcto.
7: Hola, hola.
6: Ahí, dele para arriba. Ahí, el pin.
10: Hola, hola.
6: Ahí está.
7: Ahí le escuchamos.
10: Bueno, muchas gracias por la invitación. Estamos aquí contentos de estar aquí en Radio UNA, y pues para que conozcan más de sobre lo que es Photolab y a lo que nos dedicamos en nuestra Máxima Casa de Estudios, y preparándonos ya para este gran evento que es lo que es el FICUA 2026.
7: Y fíjate, Hugo, que presentándote a estos chicos también, quiero que nos hablen ellos también un poquito de que este es uno de los grupos, pues, relativamente recientes, digamos, por así decirlo, pero que también es importante conocer este enfoque. Porque, pues, en la UNA tenemos diferentes áreas y todos nos estamos preparando para dar lo mejor, pero digamos, ¿cómo nace el Photolab? ¿Cómo surgen ustedes y cómo están preparando, pues, para también esta manifestación artística en el FICUA, que es este festival donde también damos a conocer todo lo que tenemos?
10: Así es. Bueno, nosotros en la Máxima Casa de Estudios nos dedicamos a lo que es la fotografía, no únicamente solo a tomar fotos, sino que también nos dedicamos a lo que es la investigación, nos dedicamos a la enseñanza y nos dedicamos también a ver la fotografía no solo de un ámbito editorial, sino que de un ámbito ya de una manera más artística. Entonces, nosotros tanto nos dedicamos a publicar las fotografías en las páginas de la universidad, en la Facultad de Humanidades y Arte. Entonces, ya que nosotros somos parte del grupo artístico de uno de los del Departamento de Humanidades y Arte, de lo que tiene nuestra Máxima Casa de Estudios.
6: Interesante, interesante. Kaylin Espinosa, estos chicos, ¿verdad?, de Photolab, que tienen esa pasión por la fotografía. ¿Alguna vez te ha despertado esa pasión, Kaylin Espinosa, vos?
7: Pues fíjate que yo en mi clase de periodismo gráfico no era muy buena. No era yo muy, era buena en
6: borrosa,
7: teoría.
6: Te salían las fotos.
7: Un poquito, seguramente estos chicos se lucen en eso. Entonces, bueno, Génesis, en su caso, por ejemplo, y cuéntenos, antes de llegar al Photolab, a ese laboratorio de fotografía, ¿usted ya había tomado fotos o cómo surge, digamos, ese interés?
8: Pues fíjese que nace por mi papá, que mi papá, él no era fotógrafo, mi papá era ingeniero, pero mi papá en todos los desfiles, en Día de las Madres, Día del Padre, él siempre andaba con su cámara. O sea, él siempre me tomaba fotos a mí, pues, en todo, y ya de un día, pues, para otro la cámara ahí quedó. Yo, pues, tenía que meter una clase optativa y, pues, metí fotografía y desempolvé esa cámara, que él tiene una cámara poco antigua, y a raíz de eso, pues, nace el el empezar a tomar fotos. Creo que nos hacía una consulta acerca de cómo nacía el Photolab, ¿no? Entonces, nosotros pues llevamos la clase.
7: De fotografía, que es una clase optativa.
8: Es una clase optativa. Llevamos esa clase con el licenciado, ahora doctor en artes visuales, el máster Medardo Cardona. Y hubo algo que nos atrapó en esa clase. Creo que hablo por la experiencia de todos los que estamos en el grupo, algo que nos atrapó. Y cuando terminamos la clase, una clase muy bonita, una clase de mucho provecho, ¿para qué? Entonces, al terminar esa clase, nosotros esperamos o quisimos algo más. Entonces, a raíz de eso, fuimos formando lo que es el grupo de Photolab, siempre con las directrices del máster Medardo Cardona.
7: ¿Que nacieron el año pasado o el antepasado?
8: El año antepasado.
7: ¿El 24?
8: Sí, el 2024. Entonces, somos alrededor de 10 jóvenes que estamos pues en lo que es el Photolab y así nos vamos integrando poco a poco. Hay unos que tenemos más antigüedad que otros. Por ejemplo, yo fui de la primera mujer que estuvo en Photolab. Ya después se nos fueron agregando más.
7: Qué bonito. Y mire, ¿será que tiene espacio? Porque si le mando a mi compañero Hugo, sí, por ejemplo, lo prueba. Él tiene un iPhone. No sé si le sirve mucho con su iPhone.
11: Saco borrosas las fotografías, entonces yo creo que no puedo, no le doy mucho. Pero qué interesante esto, lo que es el Photolab, ¿verdad? Por ahí tuve la oportunidad de ver alguno de sus trabajos, por ahí para los Buduca, ¿verdad? Todo el trabajo en colaboración que ustedes realizaron, muy bueno. Hay mucho talento, ¿verdad? Ahí dentro del Photolab. Pero, ¿cómo es la dinámica dentro del Photolab? A ver si me explican para todos los pumitas que no están en la universidad.
7: Por otro lado, tampoco conocía, digamos, que existía esta área de interés que puede aglutinar y que, digamos, que ahí pueden estar también, porque ver esta rama artística desde este otro lado.
10: Ok, bueno, el Photolab, todo estudiante de la universidad puede formar parte de Photolab. Como los requisitos que se requieren para poder ingresar a Photolab es que lo principal es que cursen la clase de fotografía, porque es
7: a ver si son buenos o malos.
10: Exactamente, ahí donde se ve para que ellos adquieran la base, para que adquieran el conocimiento de lo que es la fotografía. Luego de eso, ellos tienen que poseer una cámara para poder formar parte del grupo. En la clase no se requiere el uso de la cámara, la clase la puede llevar perfectamente con el celular, pero ya al momento para ingresar al grupo sí es necesario
7: Y hablando de ese requerimiento ya de la cámara, ya que estamos hablando un poquito de esto, seguramente algunos de los que nos están escuchando se van a entender un poquito más de estos complementos técnicos de las cámaras.
10: Claro, mire, con la cámara pues uno pues aprende varios conceptos como lo que es composición, encuadres, enfoque, diferentes tipos de cámaras, planos, lentes. Entonces ya eso ya es un mundo ya más bien variado, bien extenso. Entonces el uso de la cámara pues es bastante fundamental, porque es mejor tener uno su propio equipo, familiarizarse con su propio equipo. Entonces eso es como uno de los requisitos para poder ingresar, y sobre todo también tener amor, visión y deseo de dedicarse a lo que es la fotografía.
7: Génesis, ¿cómo se plasma el arte cómo se plasma el arte a través de una fotografía? ¿Qué papel hay ahí?
8: Más que todo, pues el hecho de plasmar algo con la fotografía, a mi parecer, es más que todo el recuerdo, ¿no? Yo soy una persona bien nostálgica, a mí me encanta vivir de los recuerdos, ¿no? Entonces, desde mi perspectiva, pues, personal, el plasmar eso es un recuerdo, algo que ya pasó, pero que uno, pues, lo tiene. Y digo yo, qué increíble no poder tener algo, un recuerdo de algo que, pues, ya pasó, ¿no? Correcto. Entonces, eso, ¿no? El plasmar un recuerdo, aunque la persona no estuvo ahí, aunque la gente no pudo estar en ese lugar, nosotros hacemos de que ellos estén viendo lo que pasó, viendo las expresiones de la gente, de todo lo que pasó en el evento o en la actividad, pues, que hubo.
11: Correcto. Bueno, para esto del Photolab y ustedes chicos que están dentro del Photolab, ustedes saben que la fotografía se puede interpretar de muchas maneras, ¿verdad? Hay fotografías periodísticas, hay fotografías aficionadas, hay fotografías posadas. Dentro del Photolab, ¿cómo lo manejan? ¿Qué línea manejan? O si es la creatividad de todas las personas que están y que integran el grupo, o si manejan, vaya, digamos, para ciertos eventos una línea de fotoperiodismo o una línea de arte nomás, o una línea de foto de estudio. ¿Cómo se manejan? ¿Cómo lo manejan ustedes? Y pues bueno, ¿cómo lo hacen?
8: Bueno, justamente eso, antes de pasarle a César, nosotros tenemos lo que es la clase de fotografía, una breve introducción de cada uno de los tipos de fotografía, ¿no? De todos. Entonces, desde la clase nosotros empezamos a ver todos esos tipos de fotografía y para qué es lo que se usa. Cada una de ellas mencionaba la foto periodística, la foto retrato, todos los tipos de fotografías. Entonces, en la clase nosotros pues vemos no tan a detalle,

0: por ejemplo, aquí a César, pero solo le tomo la foto al audífono, o sea, puedo promocionar el audífono, pero le tomo a él hablando, puede contarme otra historia. Cuando todo está pasando,
1: y depende
0: pues,
1: qué expresión capto, sí, si lo capto a él de una expresión sonriente, voy a decir que estaba hablando de algo que estaba disfrutando, pero si de repente lo capto haciendo un gesto o algo así, o algo extraño, pues se va a interpretar diferente.
2: Exactamente.
1: Entonces, no sé. Es un lenguaje,
2: y también,
1: ¿verdad?
2: Relacionado con los estilos de la fotografía. Al momento de que el estudiante ingresa a Photolab, el estudiante también puede ver qué estilo le gusta más y a qué estilo quiere dedicarse. Si quiere dedicarse a una fotografía retrato, fotografía de eventos, a fotografía artística. Entonces el estudiante es libre de probar todos los estilos de fotografía y de saber a cuál se quiere dedicar. Ya nosotros los implementamos ya de forma general, pero nosotros siempre miramos ya más a una visión más artística, no solo.
1: ¿Y será que la foto depende del objeto, bueno, o de la persona en este caso, de si soy fotogénico o del fotógrafo, del artista que está atrás la cámara?
2: Es complementaria a las dos. Es complementaria a las dos, pero siempre yo he tenido siempre el concepto de que toda persona es fotogénica. Toda persona.
1: Solo hay que sacarle el ojo.
2: Exactamente, bueno. Exactamente. Solo es que ya uno sabe darle bien una dirección de modelo, que nosotros también lo aprendemos acá. Y yo siento que, bueno, toda persona sale bien en una fotografía.
1: Oye, Hugo, por si querés que te tomen unas fotos profesionales para cambiar tu CV, que se mire que trabajas en una cabina, pero que se mire muy, muy profesional.
3: Tengo que llamar a los chicos del Photolab, ¿verdad? Pero, bueno, chicos, también el Photolab, si un estudiante viene con cero conceptos, ya ustedes lo decían, ¿verdad? Dentro del Photolab se afinan detalles, dentro de la clase de fotografía se afinan detalles, pero...
1: Si tengo mi cámara por ahí, de repente, correcto, y no sé usarla, o no sé de qué siglo es,
2: la nosotros sí, claro, y nosotros perfectamente le podemos enseñarla cómo usarla y pues, correcto, a ponerla en, sí, acción.
3: ¿Hay alguna... algún sitio digital para ver su
2: trabajo? Sí, tenemos perfil en Instagram que nos pueden encontrar como Photolab, así como tal, y ahí pueden ver todos nuestros trabajos que hacemos en conjunto con todos los del grupo. También nos pueden encontrar ubicados, nosotros estamos en el tercer piso del edificio F1, en la aula 309, entonces ahí pueden abocarse a nosotros, llegar, y cualquier consulta que tengan nos las pueden hacer, igual conocer nuestros trabajos, y también ahí donde se imparte la clase actualmente.
1: Y para César, ¿cuál es el estilo favorito de fotografía?
2: Para mí, yo soy más fotografía de retrato. Ah. Yo soy más retratista, entonces yo me dedico más a esa área.
1: Está bien, sí, ahí. Sí.
3: Y para Génesis, ¿cuál es su fotografía?
0: Para mí, pues mencionaba César anteriormente que cada uno se va por una rama, ¿verdad? Nosotros pues tenemos amplios conocimientos en todas las áreas.
1: Yo quiero uno de boda porque mi compañero, que creo que va por ahí.
0: En febrero estuvimos con varios del equipo de Photolab cubriendo una boda. Subimos una boda el 14 de febrero.
1: ¡Wow! ¡Qué bonito! Así. Mira, güey, aquí hay una oferta cómoda.
3: Pero no en la boda que hicieron acá abajo. No, que se casan ahí en el campo.
0: No. Boda profesional. Como les mencionaba, nosotros tenemos experiencia en distintas áreas. Si bien tenemos un área favorita, pues estamos capacitados, perdón, para varias áreas de lo que es una fotografía. En mi caso, a mí me encanta la fotografía deportiva. Hace poco estuve pues en algunos partidos con la Liga Mayor del Olimpia y yo quedé pues enamorada de la fotografía deportiva.
3: Me imagino yo entonces que le toca andar cargando esos lentes de 130, de hasta 200, ¿verdad?
0: Sí, probando esos lentes, cambiándolos. Depende del lugar, evitando pelotazos.
3: Sí, eso normal, ¿verdad? En el, sí, dentro del trabajo.
1: Entonces ya está lista para el otro año que vamos a hacerse. Ese año vamos a hacerse de Fica, pero el otro año vamos a hacerse de los Juduca. Entonces ya están listos.
0: Sí, claro, estuvimos practicando en los Juduca que pasaron el año pasado. Sí.
1: El año pasado, sí.
0: Estuvimos nosotros participando con lo que es cobertura fotográfica y pues quedamos, o sea, fue un poco fuerte la experiencia porque tal vez no teníamos tanta experiencia en eso como tal, en deportes, pero nos tiramos, como dicen, de un solo y gracias a Dios pues
2: no fue súper bien, sí, no fue súper bien.
1: Y bueno, chicos, pasemos también a hablar un poquito de cuál será su participación para el FICUA o qué es lo que ustedes se van a preparar. ¿Tienen conocimientos y también en otras universidades centroamericanas también hay iniciativas como esta, Photolab, o iniciativas similares también que impulsen la fotografía en estudiantes?
2: Sí, bueno, nosotros en el FICUA, nosotros vamos a documentar todos los eventos que se realicen durante las fechas, pero nosotros no solo va a ser ya no solo de un estilo periodístico, sino que

0: ya a un concepto artístico. Entonces nosotros, como más que todo son grupos artísticos, grupos culturales, entonces nosotros ya tenemos bastante experiencia nosotros aquí con la, en nuestra máxima casa de estudios. Entonces nosotros vamos a documentar esos grupos artísticos, pero ya que se vea que con colores, que de otros tipos de una fotografía normal a una fotografía que hasta el grupo de danza y solo le tomaron una foto y ya no, sino que ya a verlos de otros diferentes ángulos. Entonces ya de una manera más artística
1: tratamos de transmitir esos sentimientos, no más en, por ejemplo, pusiste el grupo de danza, ¿no? Hemos trabajado en varias ocasiones con el grupo de danza de la profe Clarisa,
0: Carmen,
1: varias docentes de la facultad de Humanidades y Artes, y tratamos de transmitir eso, ¿no? Como nos vamos a un lado más artístico, transmitir esas emociones, todo eso que ellos causan. Todo lo que evoca,
2: puede ser poeta que esté declamando un poema, entonces, o ese teatrista que está interpretando.
3: Entonces, la cobertura en el FICUA será para que la gente lo vaya a ver ahí en sus perfiles, ¿verdad? Digitales de Instagram.
2: O sea, van a estar alimentando constantemente
0: tanto se va a publicar tanto en las páginas de las redes de la universidad, como en las de la facultad, como en las de los grupos, etcétera.
1: Sí, cuando estuvimos en los UDUCA, nuestras redes sociales, porque publicábamos historias a cada rato, porque nuestra manera de trabajar en lo que son esos eventos pues grandes es que nos dividimos las áreas, ¿no? Por ejemplo, a César, un día lunes a las 8 de la mañana le tocó atletismo, a mí me tocó fútbol sala, a otro compañero le tocó voleibol, a mí me tocó baloncesto. Entonces así nos repartimos nosotros andamos rondando por todas las actividades.
0: Lo importante es hacer una cobertura completa de todo lo que es el evento.
2: ¿Y cuántas fotos toman para sacar una buena?
0: A veces se toman hasta 1000 fotografías para sacar 10 fotos buenas. Entonces,
2: creo que también hay que tener ese ojo.
3: ¿Cuántos miembros son?
0: Somos alrededor de 10, 15
1: personas que estamos pues en Fotolab.
3: Activos.
2: Mira vos, si queremos mandarles nuestras fotos, porque son periodísticas y no nos van a encontrar.
3: Pero eso es muy bueno, ¿verdad? Porque muchos pumitas y muchos estudiantes que recién vienen entrando a la universidad también se apasionan por la fotografía. ¿Y cómo hacen ustedes el Fotolab como tal para darse a conocer, para exponerse a nuevos talentos, pues para que la gente lo vea y los pumitas pues quieran ser parte? ¿Cómo hacen ustedes? ¿Cuál es la estrategia que usan para que los pumitas formen parte?
1: Ok, al principio la estrategia que nosotros utilizábamos era como el de amigo a amigo. Fíjate que llevé la clase, me gustó, no la querés llevar. Sí, incluso yo entré a Fotolab, bueno, a la clase de fotografía, por andar de engavillada. Tenía unos amigos y nos dijeron, metámonos a la clase. Y el primer día llegamos tarde, me acuerdo. Entonces, así fue como yo entré en lo personal, ¿verdad? Entonces, al principio nosotros era más de esa manera. Fíjate que hay una clase, el docente es muy buen docente, no querés entrar.
2: Pero como que se fueron enamorando, entiendo. Sí, de esa manera. De esa manifestación artística. Sí. Y ver que también en la fotografía pues se puede plasmar diferentes elementos
1: y
2: visuales.
1: También al momento de las personas que iban a la clase, el Máster Merardo Cardona pues hace énfasis de que nosotros somos Fotolab, que nosotros somos un grupo artístico dedicado a lo que es no solamente a la fotografía, sino a la enseñanza, a las artes visuales. Entonces él nos hace énfasis ante sus alumnos, de ellos son Fotolab, nos van a estar apoyando, necesitan algo en los talleres, pues nosotros brindamos lo que es un poco de apoyo. Entonces también de esa manera pues nos damos a conocer, ¿no? Y también pues en los eventos siempre nosotros andamos identificados, y a veces hay gente que nos pregunta, ¿y ustedes qué hacen? ¿Son de la universidad? Entonces de esa manera.
3: ¿Cuál ha sido como su mayor proyecto que han estado en los que han participado, ya sea en lo personal o como Fotolab, como grupo? ¿Cuál ha sido ese mayor evento que los ha sacado como ese reto de decir, tengo que hacerlo bien, tengo que hacerlo de la mejor manera y que la fotografía no me agarre el foco ahí, que me desenfoque, que me mire borroso ahí, ¿no? ¿Cuál ha sido ese reto?
0: Pues bueno, más que todo ha sido como los eventos de la universidad, como el FUCAIN, los JUDUCA, próximamente primera vez en el FICUA. Eso ha sido como los eventos más fuertes. También nosotros hemos tenido también exposiciones. Hace poco tuvimos una exposición que se llama Materia Gris, que es relacionado con la fotografía abstracta y la inteligencia artificial. Entonces ha sido también uno de los mayores retos a poder lograr hacer esa exposición, que la tuvimos aquí expuesta en el lobby de aquí del edificio del Alma Mater. Entonces eso ha sido como los mayores retos que nosotros hemos tenido, pero que gracias a Dios nos ha salido todo bien.
3: Muy bien. Dentro del Photolab, ¿ustedes hacen reuniones para fortalecer conceptos, me imagino yo, de fotografía que son de alguna manera complicados de entender?
0: Claro, digamos. Que sí, nosotros nos destinamos así días que tal vez que hasta estamos accesibles todos, y por ejemplo que yo tenga dificultades en una área y tal vez mi compañero ya la tiene mejor desarrollada, entonces nos ayudamos entre nosotros para practicar, y que al momento que ya nos toque ya de ponerlo ya en práctica, pues no batallar.
3: Y los lentes también se los prestan entre ustedes, entonces.
0: Sí, entre todos aquí todos nos apoyamos y todos nos prestamos equipo. Sí,
2: qué bien, qué bonito ese trabajo colaborativo, y bueno, esa visión también de cómo pueden tener, así que sin duda, pues, qué bonita esa iniciativa. Chicos, así como estamos en ese ambiente, conociéndolos, platicando un ratito con ustedes, vamos a pasar a la siguiente sección, que se llama Latido del Arte, donde vamos a conocer un poquito más de ustedes, de manera más íntima, de ustedes y de fotógrafos.
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3: Ok, latidos del arte, Kaylin Espinosa. Vamos a conocer a estos invitados que tenemos por acá en la cabina de Radio UNAP.
2: Así es, y bueno, tenemos a César Mendoza y Génesis Funes. Ellos son del Photolab. En esta sección de latidos del arte, pues que aquí los queremos conocer un poquito más, platicar un poquito más de manera íntima así con ustedes. Entonces, pues cuéntenos o defínannos en una palabra qué significa para ustedes el arte en sus vidas, cómo el arte ha cambiado sus vidas. Comenzamos con Génesis.
1: Ok, menciona una palabra, yo soy bien platicona, eso va a ser difícil.
3: De okay. Las palabras que quieras.
2: A una composición visual, trasládela a una composición teórica.
1: Para mí, bueno, el arte en mi vida llegó a cambiarla, para mí significa cambio, es la palabra que yo podría pues darle a todo esto. El arte para mí es un cambio, ¿por qué? Porque comencé a ver la vida de otra manera, ¿no? Cosas que para mí tal vez no eran tan relevantes, ahora lo son todo. A mí antes era raro que iba a decir que iba a ir a una exposición de arte, o que iba a tomar fotos, o que me iba a interesar tanto capturar algo. Ahora para mí es pues todo. ¿Y por qué significa la palabra cambio? Porque me llevó a algo diferente. Cambié la visión que yo tenía de una cosa por otra. Entonces esa sería mi palabra, el cambio.
2: ¿Por acá, César?
0: Bueno, para mí el arte ha significado más que todo expresión, porque el arte nos ayuda a sabernos expresar de una mejor manera, a tener una mejor visión de lo que son en nuestro diario vivir o el mundo. Entonces, para mí eso ha sido el arte, saber aprender a poderme expresar de una mejor manera, a poder expresar tal vez cosas que yo no lo puedo expresar de mi interior, pero yo con una fotografía, con una pintura, con algo, yo sé y se puede transmitir de esa manera a todo lo que tal vez yo no lo puedo expresar con mi físico o con mi cuerpo. Y entonces eso ha sido como mi significado en el arte.
3: Excelente. Ahora, una pregunta, chicos. Ustedes, como siendo parte de este grupo de Photolab, ¿hay algún tipo de fotografía que ustedes no lo han visto en el Photolab y que de pronto quisieran que se hablara más de este tipo de fotografía, o ya las han visto todas?
1: Pues tenemos un amplio repertorio de fotografías. Entonces, sí, si bien tal vez hay algún tipo de fotografía que no hemos pues hecho en el laboratorio, la mayoría sí. Hemos estado pues utilizando todo lo que
2: el laboratorio les permite experimentar, digamos,
1: sí,
2: así, y la dinámica.
1: Experimentar de cualquier manera, cualquier tipo de fotografía que nosotros pues podamos hacer.
0: Sí, siento que sí hay un estilo que tal vez no lo hemos puesto mucho en práctica, porque ya eso se ocupa de una manera más, más profesional, que es el desnudo artístico. Uh-huh. Ya que ya eso ya se practica de otras diferentes maneras. Entonces ya de esa parte sí no lo hemos puesto en práctica, pero que sí nos gustaría impulsar, sí, porque con el cuerpo uno puede expresar de muchas maneras. Entonces hay exposiciones o pinturas que de ese tema trata, y pues que nos ha llamado bastante la atención, pero que no lo hemos familiarizado mucho.
3: Correcto.
2: Claro, pero está, porque hay otros elementos, pero en sí, o sea, lo que entiendo es que el Fotolab les permite, digamos, jugar con diferentes, sí, estilos de cómo lo pueden ver. Nosotros somos periodistas, o sea, ¿y qué trae para nosotros una foto? Obviamente no la hacemos al nivel de ustedes, pero ¿qué trae para nosotros una foto? Pues acción, es lo que nos vamos a basar, en que haya ahí acción, que haya un contexto, en que esté pasando algo.
3: Correcto.
2: Pero obviamente pues tenemos una manera diferente de interpretar lo que está sucediendo, porque es para ilustrar nosotros que está pasando algo.
3: Correcto, así es, Kaylin Espinosa. Y bueno, saludamos a toda la gente que se conecta con nosotros, ¿verdad? A través de la Radio UNAD, saludamos a la gente en Los Ángeles, en Kansas City también, ¿verdad? Y por supuesto acá en Honduras, La Ceiba está activa con nosotros, y por supuesto Tegucigalpa, y en todas partes donde están escuchando la radio, están escuchando Radio UNAD totalmente en vivo con estos chicos del Fotolab, ¿verdad? Y bueno, para nosotros es un enorme placer tenerlos por acá, chicos, Génesis y para
2: César.
3: Bueno, y César también, para nosotros es un placer que ustedes estén acá comentándonos acerca de lo que es la fotografía, cómo se desenvuelven ustedes dentro de la fotografía. Y bueno, para que la gente lo siga, la gente que está escuchando, si pueden repetir nuevamente la dirección de redes sociales del Fotolab.
0: Sí, nos pueden encontrar en Instagram como Fotolab, así nos pueden encontrar. De igual forma también estamos aquí en la Universidad Nacional, en el edificio F1, tercer piso, aula 309, ahí estamos ubicados.
3: E invitar a Génesis también, a los pumitas que no se animan a hacer fotografía y que de pronto tienen una cámara o su teléfono, invitarlos.
1: Así es, invitamos a todos los que nos están escuchando, toda la comunidad pues de la Universidad Nacional Autónoma de Honduras, a que den este paso, que lo den con miedo, no hay ningún problema. Entonces que puedan abocarse a nosotros, abocarse a lo que es la clase de fotografía, dar ese paso, empezar a capacitarse, ¿no? Porque es muy importante que, si bien tenemos un gusto, si bien tenemos un sueño, pero es muy importante capacitarnos, ¿no? Entonces, como les mencionaba, que den ese paso, que nosotros estamos con los brazos abiertos para cualquier duda, para cualquier inquietud que tengan. Los apasionados a la fotografía, pues que se aboquen a nosotros y motivarlos, ¿no?, a que sigan adelante.
3: Ahí está.
2: Bien, bueno, gracias chicos a ustedes por habernos acompañado en este espacio, en este podcast FICUA 2026, rumbo a este evento tan importantísimo del cual seremos sede, y ustedes pues tendrán la oportunidad de vivirlo en casa, de estar aquí. Entonces pues desde ya nos estamos preparando para este evento que será en junio y julio, si no me equivoco, donde ya todos estamos corriendo, preparando, dando lo mejor. Así que ha sido un placer conversar con ustedes y conocer un poquito más del Fotolab y conocer pues otra disciplina, otra artística, porque sabemos que en la Máxima Casa de Estudios tenemos danza, tenemos teatro, tenemos cine, tenemos poesía, tenemos todo, y también tenemos el Fotolab.
3: Correcto.
2: Así que gracias por habernos acompañado en su podcast FICUA 2026.
3: Chao.
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2: Bienvenidos a Punto Clave, les saluda Kaylin Espinosa. Gracias por acompañarnos en este espacio dedicado al análisis de temas estratégicos y claves que definen el rumbo de nuestra Universidad Nacional Autónoma de Honduras y del país en general. En esta edición conversaremos con el doctor Alfonso Jiménez Moreno, docente del doctorado en psicología de la UNA. Él es un profesor visitante que viene de la UNA en México y con él hablaremos sobre la inteligencia artificial y la subjetividad humana. Antes de darle la bienvenida, se lo voy a presentar un poco. Él es licenciado en filosofía por la Universidad Autónoma de Zacatecas, licenciado en psicología por la Universidad Nacional Autónoma de México, la UNAM, maestro en psicología por la UNAM y doctor en pedagogía, titulado con mención honorífica por la UNAM, también miembro del Sistema Nacional de Investigadores Nivel 1, ha sido docente de posgrado de la Universidad Nacional Autónoma de Honduras desde el año 2021 y también fue parte del equipo investigador en la creación de la prueba hondureña universitaria de medición académica PUMA, y bueno, hoy será un gusto conversar con él, así que le damos la bienvenida, doctor, gracias por acompañarnos, al doctor Jiménez Moreno en este espacio. Bienvenido
8: muchas
2: nuevamente.
8: Gracias, ¿no? Muchas gracias por la presentación, gracias por el espacio, la consideración para dialogar contigo sobre estos temas.
2: Gracias a usted por acompañarnos en este espacio que sin duda será muy importante. Recalcamos esta visita en el marco de el posgrado, el doctorado en psicología de la UNA, y bueno, definitivamente, como hemos dicho, este tema de la inteligencia artificial, la subjetividad, que realmente es importantísimo seguir abordando más temas. Como ya inicial, pues existe una tendencia con el uso de la IA como interlocutor. Entonces, pues a partir de ahí,
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3: Buenos días, bienvenidos a El Informativo. Les saluda Kaylin Espinosa. Gracias por acompañarnos en una edición más. De inmediato comenzamos con los titulares para este día, viernes 6 de marzo, y al cierre de esta semana.
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3: UNA anuncia resguardo policial motorizado, pero ¿cuáles son estas rutas que contarán con nuevas medidas de seguridad? Le contamos más. Además, les contamos que la Máxima Casa de Estudios participa en investigación trinacional sobre ciberseguridad con Universidad de Estados Unidos y Brasil. Diplomado en evaluación actuarial recibe visita de experto mexicano de la Universidad NOAC. Facultad de Ciencias Químicas y Farmacia capacita en uso de extintores para fortalecer la cultura de la prevención. Cirugía oral, endodoncia y ortodoncia, los nuevos posgrados que ofrece la Facultad de Odontología. Y para cerrar los titulares, el CAC UNA presenta el libro que recopila 22 años de historia teatral a través del lente del fotógrafo Onan Gutiérrez.
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3: Bien, comenzamos este espacio noticioso contándole que, bueno, esta semana se anunció que las rutas 1, 2, 3 y 15 del transporte universitario de la UNAC en Ciudad Universitaria contarán con resguardo policial motorizado como parte de las implementaciones de medidas de seguridad ante las recientes situaciones pues reportadas por estudiantes en estas unidades. Así que, pues, la nueva es que la seguridad que brindan elementos de las Fuerzas Armadas, quienes se trasladan en las 64 unidades de transporte en Ciudad Universitaria. Además, se mantiene la seguridad interna en la estación central ubicada detrás del edificio J1. Y bueno, el beneficio del transporte, que recordemos inició como parte de Mi Bienestar UNA, con 25 unidades ha crecido y a la fecha tenemos diferentes unidades y diferentes rutas. Ahora vamos a realizar una supervisión del transporte que brindamos a raíz de las amenazas que han recibido los transportistas, ya que no se les está permitiendo que los buses de la UNA se estacionen cerca de las terminales para que los estudiantes puedan abordar o descender, manifestó el jefe de seguridad privada de la UNA, el abogado Roger Aguilar. Así que enhorabuena. Y bien, en otros temas, la Facultad de Ingeniería de la UNA, en colaboración con la Universidad de San John, Estados Unidos, y la Pontificia Universidad Católica de Brasil, desarrolló una investigación conjunta sobre ciberseguridad en las Américas, representando un hito en el intercambio académico sostenido y la capacidad interregional de la investigación. Esta iniciativa, que se desarrolló desde finales de agosto hasta diciembre del 2025, fue facilitada por una beca Fulbright y contó con el apoyo de la Embajada de los Estados Unidos en Tegucigalpa. Y bueno, esta colaboración representa la culminación de una iniciativa internacional de 2 años diseñada para fomentar el intercambio académico y sostenido, destacaron pues los que participaron en este proyecto. Y es que el mismo permitió que equipos multinacionales de estudiantes analizaran casos reales como la vulnerabilidad del sistema de pagos instantáneos en Brasil, donde un ataque de amenaza interna expulsó vulnerabilidades críticas en el ecosistema financiero. Los estudiantes evaluaron cómo los ataques comprometieron un integrador externo utilizando ingeniería social para obtener credenciales privilegiadas, entre otros temas. Así que interesante esta experiencia de un estudio conjunto entre 3 universidades importantes de la región. Bien, vamos con más y le contamos que también como Máxima Casa de Estudios se recibió la visita del docente investigador de la Universidad NOAC de México, Daniel López Barrientos, quien participó como parte del grupo del cuerpo docente del Diplomado en Evaluación Actuarial en Seguros y Riesgos Financieros. El experto en temas actuariales desarrolló la clase de Investigación Actuarial Aplicada como parte del pensum del diplomado dirigido a estudiantes de la Maestría en Ciencias Actuariales y Financieras de la UNA. La intención es formar profesionales en conocimiento o conciencias actuariales y contribuir con la combinación de experiencias de otros países, explicó el doctor al brindar esta exposición. Y bueno, él compartió con los estudiantes experiencias metodológicas y casos reales desde la perspectiva mexicana, país que cuenta con más de 4.000 actuarios en ejercicio profesional. En Honduras, por el contrario, pues necesitamos profesionales actuariales porque necesitamos fortalecer toda el área de seguros, pensiones y riesgos, destacaron los coordinadores de este diplomado. Bien, vamos con más. Y para cerrar el bloque de noticias nacionales, contarle que el Comité de Higiene y Seguridad de la Facultad de Ciencias Químicas y Farmacia de la UNA desarrolló un taller de uso y manejo de extintores que estuvo dirigido a instructores, asistentes técnicos de laboratorios, personal de almacén de sustancias químicas y personal de seguridad. La capacitación, enmarcada en el compromiso institucional de fortalecer la cultura de la prevención, permitió reforzar conocimientos teóricos y prácticos para una respuesta oportuna ante situaciones de emergencia. Esta capacitación permitió reforzar conocimientos teóricos y prácticos en este tema y, bueno, abordó aspectos fundamentales como la identificación de tipos de fuego, la selección adecuada del agente extintor y las técnicas correctas para la operación de los equipos. Los participantes tuvieron la oportunidad de realizar prácticas supervisadas de lleno, pues, con estos extintores, y la formación resulta especialmente relevante en una facultad donde se manejan sustancias químicas y materiales potencialmente peligrosos que requieren personal capacitado para actuar de manera rápida y eficiente ante cualquier eventualidad. Así que enhorabuena. Y bien, ahora nos vamos al campo de las noticias culturales.
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3: Bien, contarles que, bueno, en el campo cultural, en una velada que celebró la memoria y las artes escénicas, el Grupo Teatral Bambú y el Grupo de Investigación Filológica de la Facultad de Humanidades y Artes presentaron oficialmente el libro Luz y Escena, la mirada fotográfica de Onan Gutiérrez. Esta obra es un homenaje visual que condensa más de 2 décadas de dedicación y registro artístico por parte del fotógrafo oficial de esta agrupación teatral, y el libro surge como una recopilación de 22 años de trabajo de él junto al grupo. Y bueno, esta publicación reúne una cuidada selección de imágenes en blanco y negro extraídas de un banco fotográfico original de más de 300 fotografías. Las capturas documentan no solo la trayectoria del grupo, sino también la diversidad de compañías y artistas, tanto nacionales como internacionales, que han participado en el festival escénico que la agrupación organiza desde hace 35 años. Tiempo atrás hicimos una gestión y nos dimos cuenta que poco o nada de lo que existe escrito sobre el tema, así que nos pareció una buena idea hacer este libro, explicó Gutiérrez, destacando la necesidad de preservar la memoria del quehacer teatral en Honduras, así que enhorabuena. Y bien, ahora nos vamos al campo de salud. En el campo de salud le contamos que la Facultad de Odontología de la UNA abre las puertas a una nueva etapa de formación de especialistas. Eso con la incorporación de 3 nuevos posgrados, esta unidad académica fortalece su compromiso con la excelencia académica y el bienestar de la población. Y es que, bueno, ya se cuenta con 2 maestrías en funcionamiento, periodoncia y rehabilitación oral, que ya han formado a varias generaciones de especialistas con alto rigor científico y clínico. Ahora, pues, se ha llevado a la institución a dar un paso significativo con la apertura de 3 nuevas especialidades, estamos hablando de cirugía oral, endodoncia y ortodoncia. Con esta aplicación, la facultad ofrecerá un total de 5 posgrados, consolidándose como un referente en la educación superior y en la atención especializada de la salud bucal en Honduras. La decana de esta facultad, Carmen Santos, destacó: los servicios que ofrecemos se fortalecerán con los nuevos conocimientos y experiencias que adquirirán nuestros profesionales. No solo estamos formando especialistas, estamos sembrando esperanza y mejores sonrisas en cada rincón de nuestro país, destacó la académica. Y bien, así hemos llegado al final de este espacio.
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3: Bien, gracias por habernos acompañado en el informativo. Se despide de ustedes Kaylin Espinosa. Será hasta la próxima con mucha más información. Buenos días.
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1: Buenos días, bienvenidos a El Informativo. Les saluda Kaylin Espinosa. Hoy que es viernes, hoy es 5 de junio. Bueno, es viernes y tenemos mucha información que compartir con ustedes, así que de inmediato vamos a pasar con los titulares para este día.
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1: Recientemente la UNA aprobó 8 nuevos posgrados y prepara 2 programas más. Además, la máxima casa de estudios recibe oficialmente terreno y edificio para nueva sede en el Progreso Yoro. Experta colombiana aborda ansiedad laboral por inteligencia artificial en la maestría de psicología. Entérese que así será el centro de innovación K-Innova4U que construirá la UNA con el apoyo de Corea. Los Pumas de baloncesto y fútbol femenino destacan en la Copa Unitec 2026. La Facultad de Ciencias Médicas visibiliza su impacto social en el primer congreso de proyectos de vinculación.
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1: Bien, comenzamos este espacio noticioso contándole que la Universidad Nacional Autónoma de Honduras continúa ampliando y diversificando su oferta académica de posgrado con la aprobación de 8 nuevos programas en las últimas semanas. Esta es una apuesta que responde a las necesidades del país y fortalece la formación de profesionales altamente especializados en áreas claves para el desarrollo nacional. Según informó el director de la Junta de Dirección Universitaria, Marco Ramos, estos programas son el resultado de un proceso académico riguroso que involucra facultades, subcomisiones curriculares, decanatos y vicerrectoría académica y que ha sido sustentado debidamente. Y bueno, entre esos programas que han sido recientemente aprobados, maestría en atención farmacéutica, la primera de la Facultad de Ciencias Químicas y Farmacia. También hay una maestría en análisis clínicos y gerencia de laboratorios que está enfocada en elevar los estándares técnicos y profesionales de los servicios de laboratorio, la Facultad de Odontología, que incorpora 3 nuevas especialidades, también la Facultad de Ciencias, y también hay otras que están en consideración también, así que veremos próximamente nuevos programas. En otros temas, le contamos que la UNA recibió oficialmente de la Alcaldía del Progreso Yoro las instalaciones y el terreno de 5 manzanas donde funcionará de manera formal la sede de la UNA en esa ciudad, marcando un hito en la expansión territorial de la máxima casa de estudios. Al respecto, el rector Odir Fernández encabezó el acto histórico en el que se traspasó formalmente el predio donde antes funcionaba el Centro de Recursos de Aprendizaje de Educación a Distancia, el CRAED, y él dijo, bueno, después de un proceso de planificación estamos alcanzando este resultado. Hoy se nos traspasa formalmente 5 manzanas, pero también como contraparte ofrecemos los programas académicos a nivel de maestría y licenciatura que nos permitirán ir entrando de a poco, proyectándole a etapas que involucran a la comunidad universitaria del progreso. La oferta académica inicial no será menor, involucrará 10 maestrías de las facultades de Ciencias Espaciales, Humanidades y Artes, Ciencias Jurídicas, y a nivel de licenciatura, pues ya se realizará la PUMA en agosto y se desarrollará un propedéutico con el objetivo de ofrecer carreras completas el próximo año, así que pues es mucho lo que se proyecta para esta zona del país. En el Progreso también se desarrolló la Feria Vocacional, donde cientos de jóvenes conocieron un poco de lo que se ofertará próximamente. Las autoridades confirmaron que esta oferta académica se ampliará progresivamente mediante programas de posgrado, licenciaturas y técnicos universitarios. Así que enhorabuena para todo el beneficio que tendrá esta zona de nuestro país. En otros temas, siempre hablando de nuestros posgrados, le contamos que la maestría en Psicología Industrial y Organizacional de la UNA organizó una conferencia con la docente universitaria de la Universidad ICESI en Cali, Colombia, Zárate Valencia, quien abordó el tema de la gestión del talento en la época de la inteligencia artificial y cómo el uso de esta inteligencia artificial en espacios laborales podría estar generando ansiedad en las personas menos conectadas con las nuevas tecnologías. Al respecto, bueno, la preocupación de los seres humanos ante la implementación de la inteligencia artificial en espacios laborales está acompañada de la desinformación, con esta premisa de ser reemplazados por la tecnología, lo que desarrolla estados de ansiedad, señaló la experta. La conferencia se titula Gestión del talento en la época de la inteligencia artificial, forma parte de las temáticas que se están desarrollando en la cuarta cohorte de la maestría. La experta colombiana enfatizó que lo que nos hace humanos e irreemplazables es el pensamiento crítico y el uso de la ética. Tanto la ONU como el Foro Económico Mundial ha dicho, lo que nos hace más humanos y lo que nos hace irreemplazables es sin duda el pensamiento crítico, el uso de la ética, así que eso es lo que se refuerza en esa conferencia. Y bueno, docentes y estudiantes coincidieron en que la inteligencia artificial debe ser una herramienta que potencia las capacidades humanas, más no que la sustituya. Entonces, pues en el área industrial y de recursos humanos podemos tener una situación bien inhumana en las consideraciones si restamos el factor humano a todos los procesos, concluyó la experta. Así que enhorabuena por esta formación. Y bien, en otras temas, le contamos cómo será el Centro de Innovación Kainova 4U que la UNA tendrá gracias a la donación de la cooperación coreana. Y es que tendrá 4 niveles de construcción equipados con tecnología de última generación, laboratorios equipados para investigadores y empresas, espacios de prototipado y áreas para el desarrollo de emprendimiento tecnológico. Serán solo algunas de las características de este espacio, que tendrá un financiamiento no reembolsable superior a los 240 millones de lempiras por parte del gobierno de la República de Corea. Este proyecto está previsto para ejecutarse en un periodo de 5 años a partir de la firma del contrato, que fue esta semana. De hecho, fue antier, y busca convertir a la UNA en un referente regional en innovación, transparencia, tecnología y vinculación universidad-industria, al tiempo que fortalece la competitividad del país mediante el desarrollo de nuevos emprendimientos, soluciones tecnológicas y procesos productivos de mayor valor agregado. Al respecto, el titular de la BRI, Ricardo Matamoros, señaló que la iniciativa es el resultado de 2 años de trabajo conjunto en más de 50 profesionales de distintas facultades y dependencias universitarias. Enhorabuena. Pero bien, ahora nos vamos al campo de las noticias de salud. Y en las noticias de salud le contamos que la Facultad de Ciencias Médicas celebra el primer congreso de proyectos de vinculación, que este es un espacio destinado a visibilizar las iniciativas que la UNA desarrolla en beneficio de la sociedad hondureña, destacando la cantidad de proyectos, la participación y su impacto. Esta actividad se lleva a cabo en el auditorio Dr. Jesús Aguilar Paz, ubicado en la Facultad de Química y Farmacia, y será los días, siendo ayer y hoy, de 8 a 2 de la tarde. Y este congreso cuenta con la presentación de proyectos de las carreras de Medicina, Enfermería, Nutrición, Química y Farmacia y Microbiología. De acuerdo con los datos presentados, entre 2024 y 2025, la facultad registró 37 proyectos de vinculación, con la participación de más de 150 docentes y alrededor de 1.900 estudiantes. Estas acciones han beneficiado a más de 25.000 personas en distintas comunidades del país, evidenciando el impacto de la UNA en la atención de las necesidades sociales, educativas y de salud a través del trabajo conjunto entre docentes, estudiantes y comunidades. Así que enhorabuena por este trabajo. Y bien, ahora nos vamos al campo de las noticias deportivas.
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1: Y bien, en las noticias deportivas le contamos que los atletas Pumas de la UNA continúan cosechando triunfos en las disciplinas puestas a prueba en la Copa Unitec 2026. Para el caso, el equipo de baloncesto masculino venció a los anfitriones de Unitec y se perfila como bicampeón dentro del torneo. Gracias a Dios pudimos sacar nuevamente ese torneo, expresaron pues algunos de los jugadores: Moisés Valladares, Néstor Maradiaga y Jafet Santos, quien es el capitán de este equipo. Este equipo también destacó en el torneo de baloncesto 3x3, enfrentándose a universidades de alto nivel. La intensidad desde el calentamiento, desde que nosotros entramos a la cancha, es diferente a cualquier equipo, y eso es una ventaja para nosotros hoy, señalaron. El equipo de fútbol, por su parte, también está sumando victorias. Fútbol femenino está sumando victorias clave, y en la tercera jornada disputada ante la Universidad Nacional de la Policía, las Pumas lograron imponerse 24-0, resultado que las acerca cada vez más a consolidar su posición en el podio. Así que les deseamos los mejores de los éxitos para hoy, esta gran final. Y bueno, así hemos llegado al final del informativo.
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1: Bien, gracias por habernos acompañado en el informativo. Se despide de ustedes, Kaylin Espinosa. Será hasta la próxima.
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1: Bienvenidos, bienvenidos a El Informativo. Hoy que es miércoles 27 de mayo, desde la máxima casa de estudios, de inmediato nos vamos con los titulares.
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1: Observatorio de Migraciones advierte que deportaciones y crisis migratoria afectarán remesas y economía nacional. Además, le contamos que la Semana de la Arquitectura en la UNA aborda el impacto de la inteligencia artificial en el territorio hondureño. En otros temas, la UNA fortalece la representación estudiantil con juramentación de nuevo comité ejecutivo de la FEU y concejales. También le contamos que el gabinete rectoral visitó el Congreso Nacional. UNA busca superar sus títulos en la segunda edición de la Copa Unitec. Y en el tema de salud, pares evaluadores de Chile visitan la UNA para acreditar la carrera de nutrición.
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1: Bien, comenzamos este espacio noticioso contándole que el Observatorio de Migraciones Internacionales de la UNA advierte que la crisis migratoria y las deportaciones masivas de hondureños traerán una baja en el flujo de remesas que llegan al país, las cuales representaron el año pasado el 26% del Producto Interno Bruto, superando los 12 mil millones de dólares. El coordinador de este observatorio, César Castillo, explicó que el gobierno de Estados Unidos ha emitido órdenes ejecutivas que limitan el acceso de personas en situación regular a servicios financieros, como abrir cuentas bancarias, enviar dinero o acceder a créditos. Es una situación bastante difícil, pero en el fondo el objetivo es buscar toda la forma de presionar a través de todos los mecanismos para que la gente tome la decisión de retornar, señaló el investigador. Además, acotó que hay acusaciones hacia el envío de remesas por posibles procesos de lavado de activos. Y bueno, el impacto en esos temas pues no es solo en macroeconómico, sino también humano y psicológico. Muchos de estos compatriotas, después de vivir 20 o 25 años en Estados Unidos, tienen que tomar la decisión de retornar al país, precisamente a regiones, a comunidades, donde ya incluso ya no tienen familia, porque su familia está en los Estados Unidos, son personas mayores, así que será difícil este proceso de adaptación. En otros temas, pues esta semana se está desarrollando la Semana de Arquitectura y uno de los temas que se ha dado a conocer es que se dio, es precisamente el impacto de la inteligencia artificial que ha tenido en el territorio hondureño en materia de infraestructura y energía. El coordinador de la carrera de arquitectura, Mario Matamoros, explicó que durante estos días se han realizado talleres y conferencias sobre la aplicación de la IA en diferentes ámbitos como el diseño y el urbanismo, así como sobre la autoría, la ética y el uso de inteligencia artificial en procesos de diseño. Tuvimos una charla abordando el impacto de la infraestructura que estamos generando para sostener todos los procesos de vida que tenemos, uno de ellos obviamente la inteligencia artificial, y es que la IA consume más agua que toda la población en el planeta, consume más electricidad que varios de los países que hoy conforman el continente, y bueno, el dinero que se invierte en la IA supera la inversión mundial en salud y en petróleo, entonces claramente la IA es un asunto de preocupación y también una pregunta de diseño, señaló Matamoros. Este foro contó con la presencia del director del Instituto Hondureño de Antropología e Historia, también el titular de la Dirección de Vinculación de la UNA, personal técnico de la Alcaldía Municipal, docentes y egresados de la carrera de arquitectura para conocer estas nuevas tendencias. Y bien, otros temas, pasamos al tema de elecciones estudiantiles, que como ustedes sabrán, este proceso pues ya se realizó y estamos en el proceso de nombramientos. Y ya, bueno, la Junta Electoral Nacional, la GEN, ya ha comenzado la juramentación y acreditación de este nuevo Comité Ejecutivo de la Federación de Estudiantes Universitarios de Honduras, así como de los representantes estudiantiles de las diferentes facultades ante el Consejo Universitario, demostrando el compromiso institucional con la participación democrática y el fortalecimiento de la vida universitaria. Esta ceremonia reunió a autoridades universitarias, representantes estudiantiles y miembros de la comunidad académica, consolidando un nuevo periodo de representación estudiantil orientado al diálogo, la transparencia y el trabajo articulado en favor del bienestar de los estudiantes. Al respecto, el presidente de la FEU, Robinson Hernández, explicó que esta nueva etapa estará enfocada en promover una gestión participativa e inclusiva, abierta al consenso entre los distintos sectores estudiantiles y comprometida con las necesidades de la comunidad universitaria. Bueno, esto se desarrolló ayer aquí en Ciudad Universitaria y ya hay un calendario programado para ir a los centros regionales. Bien, con otros temas y para cerrar el bloque de noticias nacionales, le contamos que ayer el rector de la máxima casa de estudios, Odir Fernández, acompañado de su gabinete rectoral, fueron al Consejo de la República junto al Consejo Nacional Anticorrupción, el CNA, y la Asociación para una Sociedad Más Justa, precisamente una declaración del Congreso abierto por parte del Pleno Legislativo, y bueno, en esta nueva forma de interacción adoptada previamente en Santiago de Chile, que fomenta la apertura parlamentaria con el fin de garantizar la transparencia, la participación ciudadana, la rendición de cuentas, la ética y la probidad, pues ahí estuvo el rector de la máxima casa de estudios acompañado de sus diferentes secretarios. Esta es una noticia en desarrollo que, bueno, les estaremos dando más a conocer más detalles de esta iniciativa, de la cual también formamos parte. Y bien, nos vamos con más y ahora nos vamos al campo de las noticias en el tema de salud.

En el tema de salud, pues le contamos que una terna de examinadores de origen chileno inició esta semana la evaluación de la carrera de nutrición en la UNAD con fines de acreditación, lo que traerá beneficios a los egresados en temas de empleabilidad, movilidad internacional, becas y reconocimientos de títulos en otros países. La semana pasada anunciábamos que pues se estaban visitando la Facultad de Ciencias Médicas para la carrera de enfermería. Ahora de nuevo es la Facultad de Ciencias Médicas, pero con la carrera de nutrición. Y bueno, al respecto, el rector Odir Fernández destacó, empezó desde ya desde el año pasado en junio, porque ya hay varias etapas de evaluación, ya actualmente nos encontramos en la etapa de evaluación externa. Desde ayer empezaron los pares acreditadores chilenos, se sostuvieron reuniones con autoridades de la universidad, de la facultad de carrera y con egresados. Hoy se encuentran con los docentes de carrera, explicó pues el rector Odir Fernández, esto lo dio a conocer ayer. Y bueno, esta carrera está en proceso de reestructuración de su plan de estudio, la carrera de nutrición, que actualmente cuenta con 48 asignaturas y 188 unidades valorativas. Aquí lo que buscamos son las oportunidades de mejora que la carrera pueda tener. Esperamos obtener ese sello de calidad que se vea reflejado en los beneficios de los estudiantes. Y con esto, que los estudiantes tengan el beneficio de una mejor oportunidad de trabajo, intercambio con otras universidades, mejor aceptación del plan de estudios para optar a una maestría o un doctorado, señalaron. Bueno, la Facultad de Ciencias Médicas ha estado en estos procesos de autoevaluación en estas carreras, así que enhorabuena. Pero bien, vamos con más, y para cerrar el informativo nos vamos al campo de las noticias deportivas.

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1: Y en el campo de las noticias deportivas le contamos que la segunda edición de la Copa Unitec inició precisamente esta semana, el lunes 25 de mayo en San Pedro Sula, y continuará el próximo 1 de junio en Tegucigalpa, donde pues la UNA competirá en ambas sedes y categorías con el objetivo de revalidar los títulos de campeón en las tres disciplinas deportivas: fútbol, voleibol y baloncesto. Este torneo deportivo interuniversitario se desarrollará del 25 al 29 de mayo en San Pedro Sula, del 1 al 5 de junio en Tegucigalpa, y contará con la participación de más de 10 universidades públicas y privadas de la zona norte y centro del país. La competencia busca promover el deporte universitario y es organizada por la Universidad Tecnológica Centroamericana, UNITEC, y bueno, la UNA está preparándose para dar lo mejor. En la competencia en San Pedro Sula se inscribieron 7 universidades, entre ellas una Campus Cortés, que participa con 75 atletas en diferentes competencias programadas en 2 escenarios deportivos, el polideportivo de UNITEC y el Campo Patria Maratón. En Tegucigalpa participarán 8 universidades de encuentros que se disputarán en nuestro polideportivo, en la cancha de fútbol 11, también en el aula magna de la pedagógica, así como en el estadio de la Villa Olímpica. Entonces, pues estamos emocionados con la participación de sus comitas y que den lo mejor. Y bien, así hemos llegado al final de este espacio.
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1: Bien, gracias por habernos acompañado en el informativo.
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Benito le decían Tito, el mayor de 6 trabajando desde chamaquito, guiando camiones como el pai y el abuelo. 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Gracias a Dios que ese día no estaba bici, porque en la mudanza fue donde conoció a Lizzie, la menor de 3 que se criaron con doña Juanita, porque su papá y mamá partieron estando chiquita. Prometió graduarse antes de casarse y lo cumplió diciembre del 9-2. Con Tito se casó antes de irse para Almirante, donde se conocieron, vivieron en Morovis, en donde hicieron al nene, que en Bayamón por primera vez vieron. Un aplauso pa' mami y papi, porque en verdad rompieron.

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